0: Amén. Tercer misterio doloroso. Jesús es coronado de espinas. Ofrecemos este tercer misterio por Europa para que retorne a las fuentes de su fe que se ha enfriado con el correr de los siglos, que asuma su compromiso misionero y sea de nuevo motor impulso del dinamismo misionero. Padre nuestro que estás en el cielo, santificado sea tu nombre. Venga a nosotros tu reino, hágase tu voluntad en la tierra como en el cielo.
1: Danos hoy nuestro pan de cada día, perdona nuestras ofensas como también nosotros perdonamos a los que nos ofenden. No nos dejes caer en la tentación y líbranos del mal. Amén.
0: Dios te salve María, llena eres de gracia, el Señor es contigo. Bendita eres entre todas las mujeres y bendito es el fruto de tu vientre Jesús.
1: Santa María, Madre de Dios, ruega por nosotros pecadores, ahora y en la hora de nuestra muerte. Amén.
0: Dios te salve María, llena eres de gracia, el Señor es contigo. Bendita eres entre todas las mujeres y bendito es el fruto de tu vientre Jesús.
1: Santa María, Madre de Dios, ruega por nosotros los pecadores, ahora y en la hora de nuestra muerte. Amén.
0: Dios te salve María, llena eres de gracia, el Señor es contigo. Bendita eres entre todas las mujeres y bendito es el fruto de tu vientre Jesús.
1: Santa María, Madre de Dios, ruega por nosotros los pecadores, ahora y en la hora de nuestra muerte. Amén.
0: Dios te salve María, llena eres de gracia, el Señor es contigo. Bendita eres entre todas las mujeres y bendito es el fruto de tu vientre Jesús.
1: Santa María, Madre de Dios, ruega por nosotros los pecadores, ahora y en la hora de nuestra muerte. Amén.
0: Dios te salve María, llena eres de gracia, el Señor es contigo. Bendita eres entre todas las mujeres y bendito es el fruto de tu vientre Jesús.
1: Santa María, Madre de Dios, ruega por nosotros los pecadores, ahora y en la hora de nuestra muerte. Amén.
0: Dios te salve María, llena eres de gracia, el Señor es contigo. Bendita eres entre todas las mujeres y bendito es el fruto de tu vientre Jesús.
1: Santa María, Madre de Dios, ruega por nosotros los pecadores, ahora y en la hora de nuestra muerte. Amén.
0: Dios te salve María, llena eres de gracia, el Señor es contigo. Bendita eres entre todas las mujeres y bendito es el fruto de tu vientre Jesús.
1: Santa María, Madre de Dios, ruega por nosotros los pecadores, ahora y en la hora de nuestra muerte. Amén.
0: Dios te salve María, llena eres de gracia, el Señor es contigo. Bendita eres entre todas las mujeres y bendito es el fruto de tu vientre Jesús.
1: Santa María, Madre de Dios, ruega por nosotros los pecadores, ahora y en la hora de nuestra muerte. Amén.
0: Dios te salve María, llena eres de gracia, el Señor es contigo. Bendita eres entre todas las mujeres y bendito es el fruto de tu vientre Jesús.
1: Santa María, Madre de Dios, ruega por nosotros los pecadores, ahora y en la hora de nuestra muerte. Amén.
0: Dios te salve María, llena eres de gracia, el Señor es contigo. Bendita eres entre todas las mujeres y bendito es el fruto de tu vientre Jesús.
1: Santa María, Madre de Dios, ruega por nosotros los pecadores, ahora y en la hora de nuestra muerte. Amén.
0: Gloria al Padre, al Hijo y al Espíritu Santo.
1: Como era en el principio, ahora y siempre, por los siglos de los siglos. Amén.
0: María es Madre de Gracia y Madre de Misericordia.
1: En la vida y en la muerte, ampáranos, Madre nuestra.

0: de tu infinita misericordia.
1: Cuarto misterio doloroso. Jesús carga con la cruz. En este misterio rezamos por la Iglesia de Oceanía. Ofrecemos este cuarto misterio por el lejano y pequeño universo de islas que se llama Oceanía, a fin de que sus numerosas razas puedan ser iluminadas y guiadas a la luz del Evangelio. Padre nuestro que estás en el cielo, santificado sea tu nombre. Venga a nosotros tu reino, hágase tu voluntad en la tierra como en el cielo.
2: Danos hoy nuestro pan de cada día, perdona nuestras ofensas, como también nosotros perdonamos a los que nos ofenden. No nos dejes caer en la tentación y líbranos del mal. Amén.
1: Dios te salve María, llena eres de gracia, Señor es contigo. Bendita eres entre todas las mujeres y bendito es el fruto de tu vientre, Jesús.
3: Santa María, Madre de Dios, ruega por nosotros pecadores, ahora y en la hora de nuestra muerte. Amén.
1: Dios te salve María, llena eres de gracia, Señor es contigo. Bendita eres entre todas las mujeres y bendito es el fruto de tu vientre, Jesús.
3: Santa María, Madre de Dios, ruega por nosotros pecadores, ahora y en la hora de nuestra muerte. Amén.
1: Dios te salve María, llena eres de gracia, Señor es contigo. Bendita eres entre todas las mujeres y bendito es el fruto de tu vientre, Jesús.
3: Santa María, Madre de Dios, ruega por nosotros pecadores, ahora y en la hora de nuestra muerte. Amén.
1: Dios te salve María, llena eres de gracia, el Señor es contigo. Bendita eres entre todas las mujeres y bendito es el fruto de tu vientre, Jesús.
3: Santa María, Madre de Dios, ruega por nosotros pecadores, ahora y en la hora de nuestra muerte. Amén.
1: Dios te salve María, llena eres de gracia, el Señor es contigo. Bendita eres entre todas las mujeres y bendito es el fruto de tu vientre, Jesús.
3: Santa María, Madre de Dios, ruega por nosotros pecadores, ahora y en la hora de nuestra muerte. Amén.
1: Dios te salve María, llena eres de gracia, el Señor es contigo. Bendita eres entre todas las mujeres, bendito es el fruto de tu vientre, Jesús.
3: Santa María, Madre de Dios, ruega por nosotros pecadores, ahora y en la hora de nuestra muerte. Amén.
1: Dios te salve María, llena eres de gracia, el Señor es contigo. Bendita eres entre todas las mujeres y bendito es el fruto de tu vientre, Jesús.
3: Santa María, Madre de Dios, ruega por nosotros pecadores, ahora y en la hora de nuestra muerte. Amén.
1: Dios te salve María, llena eres de gracia, Señor es contigo. Bendita eres entre todas las mujeres y bendito es el fruto de tu vientre, Jesús.
3: Santa María, Madre de Dios, ruega por nosotros pecadores, ahora y en la hora de nuestra muerte. Amén.
1: Dios te salve María, llena eres de gracia, Señor es contigo. Bendita eres entre todas las mujeres y bendito es el fruto de tu vientre, Jesús.
3: Santa María, Madre de Dios, ruega por nosotros pecadores, ahora y en la hora de nuestra muerte. Amén.
1: Dios te salve María, llena eres de gracia, Señor es contigo. Bendita eres entre todas las mujeres y bendito es el fruto de tu vientre, Jesús.
3: Santa María, Madre de Dios, ruega por nosotros pecadores, ahora y en la hora de nuestra muerte. Amén.
1: Dios te salve María, llena eres de gracia, Señor es contigo. Bendita eres entre todas las mujeres y bendito es el fruto de tu vientre, Jesús.
3: Santa María, Madre de Dios, ruega por nosotros pecadores, ahora y en la hora de nuestra muerte. Amén.
1: Gloria al Padre, al Hijo y al Espíritu Santo.
3: Como era en el principio, ahora y siempre, por los siglos de los siglos. Amén.
1: María es Madre de Gracia y Madre de Misericordia.
3: En la vida y en la muerte.

0: de tu infinita misericordia. Amén.
1: Quinto misterio doloroso, la crucifixión y muerte de Jesús. En este misterio rezamos por la Iglesia de Asia. Recemos en este quinto misterio por Asia para que la Virgen María vuelva sus ojos al continente más poblado del mundo, donde los católicos constituyen tan solo el 2% de la población y la Iglesia es perseguida y combatida. Padre nuestro que estás en el cielo, santificado sea tu nombre. Venga a nosotros tu reino, hágase tu voluntad en la tierra como en el cielo.
0: Danos hoy nuestro pan de cada día, perdona nuestras ofensas, como también nosotros perdonamos a los que nos ofenden. No nos dejes caer en la tentación y líbranos del mal. Amén.
1: Dios te salve María, llena eres de gracia, el Señor es contigo. Bendita eres entre todas las mujeres y bendito es el fruto de tu vientre Jesús.
0: Santa María, Madre de Dios, ruega por nosotros pecadores, ahora y en la hora de nuestra muerte. Amén.
1: Dios te salve María, llena eres de gracia, el Señor es contigo. Bendita eres entre todas las mujeres y bendito es el fruto de tu vientre Jesús.
0: Santa María, Madre de Dios, ruega por nosotros pecadores, ahora y en la hora de nuestra muerte. Amén.
1: Dios te salve María, llena eres de gracia, el Señor es contigo. Bendita tú eres entre todas las mujeres y bendito es el fruto de tu vientre Jesús.
0: Santa María, Madre de Dios, ruega por nosotros pecadores, ahora y en la hora de nuestra muerte. Amén.
1: Dios te salve María, llena eres de gracia, el Señor es contigo. Bendita tú eres entre todas las mujeres y bendito es el fruto de tu vientre Jesús.
0: Santa María, Madre de Dios, ruega por nosotros pecadores, ahora y en la hora de nuestra muerte. Amén.
1: Dios te salve María, llena eres de gracia, el Señor es contigo. Bendita tú eres entre todas las mujeres y bendito es el fruto de tu vientre Jesús.
0: Santa María, Madre de Dios, ruega por nosotros pecadores, ahora y en la hora de nuestra muerte. Amén.
1: Dios te salve María, llena eres de gracia, el Señor es contigo. Bendita tú eres entre todas las mujeres y bendito es el fruto de tu vientre Jesús.
0: Santa María, Madre de Dios, ruega por nosotros pecadores, ahora y en la hora de nuestra muerte. Amén.
1: Dios te salve María, llena eres de gracia, el Señor es contigo. Bendita tú eres entre todas las mujeres y bendito es el fruto de tu vientre Jesús.
0: Santa María, Madre de Dios, ruega por nosotros pecadores, ahora y en la hora de nuestra muerte. Amén.
1: Dios te salve María, llena eres de gracia, el Señor es contigo. Bendita tú eres entre todas las mujeres y bendito es el fruto de tu vientre Jesús.
0: Santa María, Madre de Dios, ruega por nosotros pecadores, ahora y en la hora de nuestra muerte. Amén.
1: Dios te salve María, llena eres de gracia, el Señor es contigo. Bendita tú eres entre todas las mujeres y bendito es el fruto de tu vientre Jesús.
0: Santa María, Madre de Dios, ruega por nosotros pecadores, ahora y en la hora de nuestra muerte. Amén.
1: Gloria al Padre, y al Hijo, y al Espíritu Santo.
0: Como era en el principio, ahora y siempre, por los siglos de los siglos. Amén. María es Madre de gracia y Madre de misericordia. En la vida y en la muerte, ampáranos, Madre nuestra. Oh Jesús mío, perdona nuestros pecados, líbranos del fuego del infierno. Llevad al cielo a todas las almas, especialmente a las más necesitadas de tu infinita misericordia. Amén.
2: Letanías misioneras. Señor, ten piedad de nosotros.
3: Señor, ten piedad de nosotros.
2: Jesucristo, ten piedad de nosotros.
3: Jesucristo, ten piedad de nosotros.
2: Señor, ten piedad de nosotros.
3: Señor, ten piedad de nosotros.
2: Jesucristo, óyenos.
3: Jesucristo, óyenos.
2: Respondemos, ten piedad de nosotros. Dios Padre, que quieres que todos nos salvemos,
3: ten piedad de nosotros.
2: Dios Hijo Redentor del mundo, que sufriste muerte de cruz por toda la humanidad,
3: ten piedad de nosotros.
2: Dios Espíritu Santo, que atraes a la humanidad al conocimiento de la verdad,
3: ten piedad de nosotros.
2: Respondemos, ruega por el mundo. Santa María, Reina de las Misiones,
3: ruega por el mundo.
2: San Pedro,
3: ruega por el mundo.
2: San Pablo,
3: ruega por el mundo.
2: San Francisco Javier,
3: ruega por el mundo.
2: Santa Teresita del Niño Jesús,
3: ruega por el mundo.
2: Ruega por África. San Marcos,
3: ruega por África.
2: San Agustín,
3: ruega por África.
2: Venerable Carlos de Foucault,
3: rueguen por África.
2: Santos mártires de Uganda,
3: rueguen por África.
2: Beata Clementina Naurite,
3: ruega por África.
2: Ruega por América. Santa Rosa de Lima,
3: ruega por América.
2: Santo Hermano Miguel,
3: ruega por América.
2: Santa Mariana de Jesús,
3: ruega por América.
2: San Pedro Claver,
3: ruega por América.
2: San Juan Diego,
3: ruega por América.
2: San Martín de Porres,
3: ruega por América.
2: Santa Rosa de Lima,
3: ruega por América.
2: San Héctor Valdivieso,
3: ruega por América.
2: Beato Seferino Namuncurá,
3: ruega por América.
2: Santos y Beatos del Nuevo Mundo,
3: rueguen por América.
2: Ruega por Europa. San Daniel Comboni,
3: ruega por Europa.
2: Beato Guido Conforti,
3: ruega por Europa.
2: San Bonifacio de Alemania,
3: ruega por Europa.
2: San Agustín de Canterbury,
3: ruega por Europa.
2: San Patricio de Irlanda,
3: ruega por Europa.
2: San Leandro de Sevilla,
3: ruega por Europa.
2: Venerable Paulina Jaricot,
3: ruega por Europa.
2: Santos y Beatos del Viejo Mundo,
3: rueguen por Europa.
2: Ruega por Oceanía. Padre Damián de Molokai,
3: ruega por Oceanía.
2: San Pedro Chanel,
3: ruega por Oceanía.
2: María Estrella del Mar,
3: ruega por Oceanía.
2: Santos y Beatos de las innumerables islas,
3: rueguen por Oceanía.
2: Ruega por Asia. San Andrés,
3: ruega por Asia.
2: Santo Tomás,
3: ruega por Asia.
2: San Juan Brito,
3: ruega por Asia.
2: Santos mártires de Corea,
3: rueguen por Asia.
2: Santos y Beatos mártires de China y Japón,
3: rueguen por Asia.
2: Cordero de Dios que quitas el pecado del mundo,
3: perdónanos, Señor.
2: Cordero de Dios que quitas el pecado del mundo,
3: escúchanos, Señor.
2: Cordero de Dios que quitas el pecado del mundo,
3: ten piedad y misericordia de nosotros.
2: Dios te salve, Reina y Madre, Madre de misericordia, vida y dulzura y esperanza nuestra. Dios te salve, a ti clamamos los desterrados hijos de Eva. A ti suspiramos gimiendo y llorando en este valle de lágrimas. Ea pues, Señora, abogada nuestra, vuelve a nosotros de esos tus ojos misericordiosos, y después de este destierro, muéstranos a Jesús, fruto de tu vientre. Oh clemente, oh piadosa, oh dulce siempre Virgen María, ruega por nosotros, Santa Madre de Dios, para que seamos dignos de alcanzar las promesas y gracias de nuestro Señor Jesucristo. Amén. Sagrada María, vuestra esclava soy, con vuestra licencia pasar esta tarde y noche voy. No permitas, Madre mía, por tu inmaculada concepción, que caiga en pecado mortal y muera sin confesión. Tú como mi buena madre, dame tu santa bendición. En el nombre del Padre, del Hijo y del Espíritu Santo. Amén.
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0: en Radio La Tacunga, 20 horas, con 2 minutos.
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9: ¡Bueno, cae un pañuelo bordado de mil colores! Ya en el centro decía, ¡Virgencita de mis amores!
10: Niños y jóvenes participaron en el primer concurso de loas dedicada a la Virgen de la Merced, desarrollado por Radio La Tecunga. La actividad buscó fortalecer la tradición y el lenguaje propio de esta celebración. El concurso contó con dos categorías, la infantil y juvenil, en la que los participantes demostraron sus habilidades para interpretar las tradicionales loas. Marcelo Tuapanta, miembro del jurado calificador, destacó el acompañamiento de los padres y docentes, quienes apoyaron para la preparación de las presentaciones, así como de las vestimentas.
11: A los padres, a los educadores que también son padres durante largas jornadas, que continúan contribuyendo para la sociedad, preservando eso que nos identifica muchísimo, como es la Feria Sombría de la Merced y por el medio de ella su festividad. Festividad que se puede observar cada 23 o 24 de septiembre, cuando comerciantes de votos, donantes, banderas del mercado de Chincha de la Merced, enfrentan a nuestra madre la Merced justamente esta devoción y este agradecimiento por la vida, por la salud y por los favores.
10: Keila Caiza participó en la categoría juvenil y visitó desde Machachi. Obtuvo el tercer lugar y contó que las loas fue escritas por ella misma, por la fe y la devoción que le tiene a la Virgen de la Merced.
12: Hoy les acompaño desde Machachi, específicamente de Aloací. Represento a la unidad educativa Elia Liu. Me preparé primeramente inspirándome en los sentimientos que me inspira a mí la Virgencita. Desde los sentimientos que nacen en mí y generan en mi corazón, bueno, pues yo me he ido inspirando en crear cada una de las versas y coplas que he dicho el día de hoy. Para serle sincera, yo no conocía, desconocía, como yo no soy de aquí, pero por el amor que me inspiró a sí mismo la Tacunga, se podría decir que me puse a indagar, y de ahí me nació nuevamente el amor que ahora tengo por la Tacunga, que ha sido un verdadero placer. Nunca tenemos que tenerle miedo a nada, y hablar en público es solo demostrar que ante la gente podemos, y además de eso podemos demostrar nuestra capacidad de razonamiento y de expresar nuestras emociones de mejor manera.
10: Yaretsi Jiménez, en representación de la Unidad Educativa Sagrado Corazón de Jesús, obtuvo el primer lugar en la categoría juvenil y resaltó la importancia de este tipo de eventos.
13: A veces nos sorprendemos que fue una experiencia muy divertida y también felicitar a los demás compañeros y los que me ayudaron para lograr ese logro fueron mis docentes de la Unidad Educativa Sagrado Corazón de Jesús. Hacerte la oportunidad es muy bonito rendirle devoción a nuestra Virgencita y
12: he vivido experiencias nuevas todos los días.
10: Los participantes fueron reconocidos en ambas categorías, quienes recibieron premios y menciones por su intervención en esta primera edición del concurso con licencia para LOAN.
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14: Ahorita estoy con la responsabilidad de las 33 parroquias, entonces mi responsabilidad ahorita, incluso como mi parroquia pertenece al subtrópico, es estar pendiente, apoyar, coordinar con las entidades de encargadas en el tema, lo que es bomberos, Secretaría de Gestión de Riesgos. Entonces yo presto a trabajar no solo con las parroquias del subtrópico, también con las de aquí de la sierra, en cualquier inconveniente que haya, entonces estoy presto para servir a las 33 parroquias.
8: Actualmente la parte de subtrópico es un poquito más complejo, no así como en la sierra. ¿Cómo está la situación del fenómeno de niño acá en las parroquias subtrópico?
14: Sí, ya ha empezado a llover esporádicamente, está lloviendo ya más alrededor de unos 15 días, estamos con lluvia ya lo que es Bango y me imagino que también la Maná. Entonces se hará reuniones, yo creo que de trabajo, para poder prevenir. Yo como autoridad ahorita representando a Conojopare Cotopaxi, haré una reunión con todas las parroquias del subtrópico para primero ver las necesidades, lo que ellos necesitan, y poder articular con las entidades de control, con las entidades encargadas. Entonces yo como recién estoy en funciones ya 2 días, entonces voy a tomar la decisión de reunirme con todas las parroquias del subtrópico, las que tienen más afectación, y ver las necesidades y buscar canalizar que les lleguen los recursos o a su vez las necesidades que ellos puedan tener.
8: ¿Posible qué parroquias del subtrópico pueden ser afectadas?
14: Subtrópico, hablemos las parroquias de La Maná, Pocayacu, Guasaranda, de Pangua, estamos hablando Ramón Campaña, Moraspungo, también de la parte de Pujilí, hablemos lo que también tienen subtrópico, hablemos Pilaló, hablemos La Esperanza, que son parroquias que tienen subtrópico. También en la parte de Sichos, estamos hablando de Las Pampas, Palo Quemado. Entonces, como le digo, yo, si, gracias a Dios, conozco, conozco con todos los presidentes, entonces voy a convocar una reunión para reunirme con ellos en territorio y ver las necesidades que ellos tengan.
8: ¿Las posibles afectaciones que podrían ocurrir?
14: Posibles afectaciones, siempre lo que hay, desboques de ríos, idas de puentes, deslizamientos de tierra. Entonces, eso son lo que más hay. También a veces se va a captaciones de agua, agua de consumo humano. Entonces, todo eso también prevenir con las entidades que están a cargo, ¿no? Los que tienen la competencia en el tema de agua potable. Obviamente sabemos que es municipio. Entonces, poder articular y tener una reunión.
8: Ahora, frente a este tema, ¿cómo se está alertando a los habitantes de estas parroquias posibles afectaciones?
14: Claro, primeramente vamos a ver, reunirnos con las autoridades. Y de ahí se programará hacer unas campañas de prevención a la gente, a los ciudadanos, para que estén listos, ¿no? Porque la naturaleza nunca avisa. Entonces, la mayor prevención es estar listos, estar preparados.
8: ¿Los cultivos también pueden ser afectados?
14: Sí, obviamente, los cultivos. Va a haber déficit de alimentación, no solo en la parte de afectados, sino creo también aquí en la ciudad. Entonces, va a ser muy, muy necesario estas campañas de prevención.
8: Ahora también, aparte de eso, los agricultores también toca estar alerta y tratar de colaborar.
14: Sí, obviamente que la agricultura, las parroquias son las que alimentan a las ciudades con sus productos. Entonces habría que ver también mediante el MAG, mediante igual el Departamento de Fomento Agrícola de la Prefectura, ver cómo poder dar unas ayudas a la gente, ¿no? Unas ayudas, porque obviamente hay mucha gente que va a perder sus cultivos y no va a tener el recurso para volver a invertir. Entonces todo eso tendríamos que ver.
8: Ahora también sería hacer un llamado.
14: Claro, lo que pasa es que todavía no está, recién estamos empezando, ¿no? Lo previsto está octubre, noviembre y diciembre. Y de ahí normalmente el invierno que tenemos, entonces vamos a tener prácticamente casi unos 6 meses de invierno. Entonces sí va a haber afectaciones.
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17: Por el momento se mantiene con normalidad, gracias a Dios. Bueno, en estos días un poco ya. Ha estado, digamos, ¿no es cierto?, llegando el tema de la lluvia, pero esperemos que no se empeore la situación. Gracias a la maquinaria del gobierno parroquial estamos dando mantenimiento en las vialidades. Por ejemplo, en la zona baja siempre ha sido, digamos, un poco crítico y esperemos de que se pueda seguir coordinando. Justamente el día de hoy estamos en un taller sobre el tema de gestión de riesgos. Asignado al 100%, digamos, o una partida presupuestaria, por el momento no se tiene. Pero, ¿no es cierto?, ya vamos viendo la normativa, toda esta cuestión, entonces vamos también a activar el COE parroquial y posteriormente, ¿no es cierto?, estaremos también ya canalizando estos recursos y también haciendo las respectivas coordinaciones con las otras autoridades. Pero esperemos, gracias a Dios, por el momento no se ha presentado ninguna afectaciones, esperemos de que se mantenga de esta misma manera.
18: ¿Cuáles son las principales afectaciones o preocupaciones que se tendría en caso de que las lluvias continúen que afecte a la parroquia?
17: O revisando el historial, ¿no?, de lo que fue afectado, era en el 2021 aproximadamente, ahí sí tuvimos fuertes afectaciones en el tema vial, con el tema de los derrumbes, el tema también de que se nos fue como 6 casitas en el deslave. Entonces Dios no quiera que se nos presente las mismas situaciones. Entonces esto sería obviamente lo primordial, digamos, ¿no es cierto? En tema de afectaciones, obviamente luego de eso, ¿no es cierto?, afectaría en tema de comercio, de turismo, en tema de producción, en otras cosas más. Lo primero que se ha hecho es, por ejemplo, el tema de mantenimiento vial, porque a veces, ¿no es cierto?, el tema de las cunetas, el tema de los pases de agua mismo, Y luego también se ha coordinado con la Secretaría de Gestión de Riesgos para el para ver, ¿no es cierto?, qué lugares pudieran ser más afectados en caso de llegar al niño.
18: Bueno, ¿qué espera usted de este taller? ¿Qué acciones también?
17: Bueno, desde la parte técnica, desde la parte normativa es algo bonito, pero también, ¿no es cierto?, quisiera que nos asigne más recursos, porque imagínese este... Con el debido respeto, ¿no es cierto? Hay mucha burocracia, mucha situación de documentación, todo eso. Bueno, en derecho público, claro que se debe hacer esto, pero sin los recursos no podemos hacer nada. Esperemos de que en esta mesa técnica nos permita también hacer participación o nos permita participar y también para decir esto, ¿no? En el tema de la Secretaría, en el Congope mismo, de que nos ayuden a gestionar más recursos para los gobiernos locales.
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26: Esta Asamblea Cantonal de Mujeres se está desarrollando también como previamente hacia la cumbre cantonal a desarrollarse el 24 de octubre. Esta Asamblea Cantonal de Mujeres viene organizándose a partir de las asambleas zonales de mujeres. Ya se desarrollaron 4 asambleas de mujeres, ¿no? En la zona de Golondrinas, en INTAC, en la zona urbana y también en la zona andina. Estas resoluciones que se han tomado en estas asambleas ahora son elevadas a un debate, a un análisis en la asamblea cantonal. Entonces son puntos también que han encontrado en común desde los territorios hacia el cantón. Se prevé la participación aproximadamente de 120 mujeres en esta asamblea cantonal. El objetivo principal es de analizar, reflexionar y proponer sobre lo que está pasando con la vida de las mujeres en el cantón Cotacachi. Y como ya se le había mencionado, también nos estamos preparando justamente para vincular estas propuestas en la cumbre cantonal. La Asamblea Cantonal de Mujeres se va a desarrollar en 3 momentos importantes. El primer momento, justamente, vamos a tener esta parte de un análisis coyuntural de las mujeres, de la situación de las mujeres a nivel del Ecuador y también en nuestros propios territorios. En un segundo momento vamos a trabajar también, vamos a conocer la experiencia de gobernanza territorial, en este caso la experiencia de INTAG, de la CUSMIR, quienes nos van a compartir esta experiencia para poder también las mujeres participar en este proceso, en este proyecto de consulta que se tiene, de consulta popular que lo está en este caso llevando el Consejo de Gestión Ambiental. En un segundo momento trabajaremos en las mesas de trabajo, en tres mesas de trabajo. En el uno estaríamos abordando justamente esta parte de ambiental, que es consulta y mujeres, ¿no? En la segunda mesa estaremos con la política pública en prevención de violencia basada en género, pero en el tema de conocer el tema de control social y también de proponer una posible creación de un observatorio para la política pública de prevención de violencia de género. Y la tercera mesa tiene relación con lo que es la economía social y solidaria. Vamos aquí a abordar también

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1: Encontramos con nuestra amiga Mariela Castillo, quien representa un proyecto que se llama Savinco. Bienvenida, ¿cuál es la actividad que ha desarrollado acá en nuestra parroquia de Salinas? Bienvenida.
2: Un proyecto que está a nivel nacional e internacional, y nosotros lo que hacemos y hemos hecho el día de hoy es contribuir con módulos de educación financiera.
1: ¿Cuál ha sido el avance, la conexión que han hecho con Salinas? Tal vez tienen alguna organización que ha acogido para que puedan desarrollar esta actividad.
2: Hemos llegado aquí a lo que es la provincia de Bolívar gracias a la sugerencia de muchos socios de nuestro proyecto que están en Chimborazo y Ambato, en Tungurahua, y también de Azuay, que nos han indicado que Bolívar es una provincia que necesita la metodología del programa Ahorrar para Aprender. Hemos llegado principalmente con el padre Antonio Polo, que también nos dio mayor visibilidad para poder trabajar dentro de Salinas de Guaranda y Guaranda y a sus alrededores. El cual nos ha explicado la necesidad de la educación financiera dentro del territorio, ya que nuestro proyecto se basa en educación financiera, donde nosotros aplicamos una metodología que la comunidad de la provincia de Bolívar conoce. ¿Qué quiere decir? Hemos encontrado, porque hemos venido recorriendo ya mayo, desde mayo, todos estos meses hemos venido haciendo como un diagnóstico del territorio, y nos hemos encontrado que muchos ya conocen sobre el ahorro, conocen sobre la necesidad de los créditos, y que muchos tienen cajitas, pero lo que no tienen es un asesoramiento, una tecnología, un seguimiento para esto, algo formal. Nosotros como Savinco ofrecemos una metodología donde nosotros, viendo la necesidad, porque primero este programa parte de una investigación que se realiza entre Ecuador y Perú en el año 2014, y en base a esta investigación se detecta tres problemas: la falta del ahorro, el sobreendeudamiento y la falta de educación financiera. Entonces Savinco prepara el programa Ahorrar para Aprender. Esta metodología es algo similar a lo que las personas hacen de las cajitas. Trabajamos con grupos que tienen un vínculo de confianza, que mínimo son 15, máximo 40. Este grupo se reúne una vez al mes, cada uno ahorra esto y se forma un capital social, que este capital lo maneja una junta directiva, porque los grupos se crean un presidente, secretario y tesorero. Ellos son los únicos autorizados a recoger el dinero, porque nosotros como Savinco no tocamos el dinero, ni lo guardamos ni lo llevamos. Nosotros les guiamos, les acompañamos, pero no llevamos el dinero. El dinero, así como ingresa al grupo desde el primer día, sale a trabajar entre los mismos socios.
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5: 415 contratos se firmaron el día de hoy, pasamos de los 1000 contratos de la totalidad de los 10 mercados de Riobamba.
6: ¿Cuántos en total son?
5: Tenemos aproximadamente catastrados 4000 comerciantes. Para llegar a este proceso de haber firmado en 10 minutos 415 contratos ha sido una planificación muy fuerte, y la primera parte era sacar el catastro de los mercados. Durante muchos años y varias administraciones pasadas simplemente no se sabía lo que había en los mercados, no se sabía dónde estaba el puesto, de qué tamaño era el puesto, cuál era la ubicación. Y ahora ya sabemos, tenemos registro de cada uno de los puestitos, de cada uno de los mercados, y eso nos ha permitido que de manera clara y transparente podamos firmar estos ya más de 1000 contratos de mercado.
6: En cuanto a la infraestructura, para que se mejoren las condiciones del trabajo del sector comercial.
5: Bueno, ¿qué le puedo decir? Ya tumbamos dos mercados, por ahí empezamos, porque teníamos unos mercados que la grasa se botaba directamente a la alcantarilla. Ahora ya hay trampas de grasas, ya hay mecanismos para cuidar de la ciudad y para que esos mercados que los derrocamos en un momento, ahora vuelvan a crecer. Como el ave fénix, una cosa linda, hermosa, que es lo que está sucediendo en la Merced y en la Plaza Dávalos. Pero también hay otros mercados, por ejemplo San Alfonso, donde el proyecto requiere más tiempo y mayor inversión. pero ya vamos a empezar en estos días, para decirle de alguna manera, con una losa que cubra un hueco.

0: Ahí que feo que tiene, le vamos a poner transformadores de eléctricos también. Hemos hecho el recubrimiento de las alcantarillas que estaban saliendo las ratas por esas tapas dañadas. Seguimos avanzando en el proceso de rehabilitación de cada uno de los mercados. Sin embargo, la plata no alcanza para todo. Por más bien administrada que esté, hay que generar prioridades. Y nuestras prioridades han sido alcantarillado, adoquinado, bacheo, asfalto de la ciudad, sí, el arreglo de más de 100 parques, la iluminación de la ciudad, no, en una ciudad que estaba sucia y a oscuras y que ahora la vemos limpia y la vemos iluminada. Entonces, cada cosa en su debido momento.
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4: En este momento encontramos con un amigo Mauricio Otto de la provincia de Cotopaxi, Cantón Sikchos. Coméntenos, por favor.
5: Muchas gracias por la oportunidad, ¿no? Venimos a dar una pequeña vuelta acá con la invitación de la FAO en conjunto con la organización El Salineito. Entonces venimos a conocer, a ver nuevas experiencias, vivir experiencias, ver cómo ustedes acá en Atahua se organizan y qué nomás tienen, ¿no?
4: ¿Cómo ha sido lo bueno de Natagua que han podido observar de todas las actividades que hemos hecho?
5: Es digno de felicitarles por el hecho de la organización, el hecho del empuje que tienen como comunidad, que no se rinden, ¿no? Es una manera muy, muy grande de sobresalir. El trabajo comunitario que ustedes tienen se nota a leguas. Pues eso, ¿no? Nuevamente quiero felicitarles y a ustedes aquí de la parroquia, pues, y que sigan en adelante.
4: ¿Cuál de los emprendimientos ha visto que está más de ñeque aquí en Atahua?
5: Todos los emprendimientos han sido muy, digamos, muy organizados, muy, muy bien plantados. Entonces, a ello da mucho de qué decir de las personas que están aquí. Vuelvo y repito, muchas felicitaciones, un gusto estar aquí, espero algún momento, como emprendedor que soy, venir y vivir otra vez experiencias y poder compartir, ¿no? Decir, ustedes fueron un referente para yo poder emprender, de ustedes tengo un ejemplo, quizá en mi cantón yo pueda decir, al igual que ustedes nos hemos organizado, estamos haciendo, quizá yo poderles invitar así como nos invitan a nosotros. Entonces, eso, ¿no?
4: Tema de conservación, restauración del páramo, tal vez alguna recomendación.
5: La verdad que me pareció igual muy interesante el hecho de la restauración de los páramos, porque en otras provincias, en mi provincia no se ha escuchado esto. Y ustedes van a ser un referente por el hecho de cuidar el ecosistema. El ecosistema es muy importante y la conservación del agua mucho más, ¿no? Para poder nosotros sobresalir. Que sigan como están encaminados. Pronto podrán tener empresas súper extremadamente grandes. Y eso, sigan trabajando en comunidad como son. Y muchas felicitaciones.
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8: 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Radio La Tacunga, 20 horas, con 30.

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2: Desde la cabina principal, en donde generamos las noticias del día para las emisoras comunitarias que conformamos Corape en el Ecuador, hacemos llegar un fraterno saludo a nuestra distinguida audiencia de adultos mayores en el marco de esta fecha. 1 de octubre en el mundo se conmemora el Día Internacional de las Personas Adultos Mayores, personas de gran experiencia de la vida y muchos de ellos y ellas tienen talentos admirables, historias que construyeron vida social, comunitaria, institucional, empresarial, entre otros. Para hacer una breve reflexión a la fecha, nos acompaña José Garcés, un distinguido ambateño que sigue de pie luchando por la inclusión y la efectividad de adultos mayores en las acciones políticas y públicas en el país. Bienvenido a los medios comunitarios de Corape. ¿Cómo estás, José?
3: Muy buenas tardes. Estamos bien por acá, caminando, esperando que Mamayacu haga su presencia en nuestros campos, porque de esto vivimos quienes trabajamos y laboramos la tierra. Pero de todas maneras, hoy es un día muy especial para evocar el recuerdo de esta lucha que empezó allá por el año del 2011, cuando se pensaba cambiar la ley del anciano. Para la audiencia, recordar que hasta el 2011 había la ley del anciano, donde quien llegaba a los 50 años ya era considerado anciano. Pero se dieron cuenta de que el proceso habíamos rebasado ya una gran mayoría, y ya los países de al lado consideraban que a las personas mayores eran aquellas que ya habían superado los 60 años. Así es que en la Constitución del 2008 se considera persona mayor a quienes hayan cumplido los 65 años de edad. Y es aquí en la provincia de Tungurahua que nace una fuerza de organización de parte de los adultos mayores, de las comunidades, de los sectores más olvidados que no tenían jubilación universal. Y nace un primer proyecto que fue presentado en la Asamblea Nacional en el 2012, siendo presidenta de los derechos colectivos la doctora Lourdes Tibán, quien muy agenciosa y atenta recibió nuestro proyecto e inmediatamente lo puso en su computadora para compartir en una sesión urgente con la Comisión de los Derechos Colectivos y se presentó en primera para la Asamblea Nacional. Pero este proyecto fue vetado por el señor presidente Vicente Correa Delgado, porque se decía que los adultos mayores no necesitamos tener atención porque ya estamos en la recta final y lo que había que prevalecer era a los niños y a los jóvenes. Estas palabras no nos desanimaron, estas actitudes no nos llevaron a un bajón, sino que volvimos a insistir en el 2014 con la Defensoría del Pueblo en un nuevo proyecto aplicado con la normativa de la Convención Interamericana de los Derechos de las Personas Adultas Mayores, y empezamos a trabajar conjuntamente con el doctor Cristian Pérez Escobar de la Defensoría del Pueblo, un proyecto más apegado a derecho, y lo presentamos en ese entonces al frente de la Comisión de los Derechos Colectivos, estuvo Gobeña, la señora Gobeña, pero ellos estaban con el proyecto del ciclo de vida, donde se decía que solamente un capítulo éramos los adultos mayores. Es decir, siempre hemos estado siendo desplazados, desconocidos, invisibilizados de nuestros derechos. Así es como pasa esta situación, se cumplieron los 2 años y no se realizó ni el proyecto de vida, ni tampoco se dio lectura al proyecto de la ley orgánica. Y es así que volvemos nuevamente con el Defensor del Pueblo en un exhorto en la Asamblea Nacional y la Comisión de Derechos Colectivos, esta vez estaba al frente el licenciado Jorge Corozo, un hombre afroamericano ecuatoriano de la provincia de Chimborazo, quien nos recibió en el pleno y nos recibió también en la Comisión de Derechos Colectivos y nos dijo estas palabras que quedaron grabadas en nuestro corazón. Soy huérfano de padre y madre, pero ustedes van a ser mi padre y mi madre. Y así es que sobre 151 sesiones se realizó con la presencia de decenas de delegaciones de las distintas provincias cuando éramos convocados al pleno de la asamblea. Siempre fuimos humillados, estábamos en primer punto del orden del día, pero para los señores legisladores parece que las necesidades de los adultos mayores no tenían que ser atacadas y nos dejaban siempre para las 3 de la tarde. El espíritu de desidia de los legisladores que siempre encontraban pretextos para poner a nuestro asunto de la ley orgánica al último del día. Pero igual, hasta las 3, 4 de la tarde que éramos tomados en cuenta, pues asistíamos y tuvimos la suerte de tener la asistencia de los distintos ministerios que tenían que ver con la ley orgánica del adulto mayor. Estuvo Ministerio de Finanzas, estuvo el MIES en ese entonces, estuvo el Ministerio de Educación y Cultura en ese entonces, estuvo el Ministerio del Trabajo, es decir, todos los ministerios que tenían que ver el relacionamiento con los adultos mayores y se participó de esa manera. Luego se aprobó y fue vetada la ley como inconstitucional por el señor presidente Lenín Moreno. Pero la Comisión Constitucional nos dio la razón y en marzo fue devuelta a la Asamblea indicando que nuestra ley no era inconstitucional, que estaba apegada a las normas constitucionales más bien. Así se luchó y se publicó en el registro oficial 484 suplemento del 9 de mayo y eso nos permitió a nosotros tener una alegría a nivel nacional y nos pusimos a hacer el reglamento. En eso nos cogió la pandemia y nos mandaron a guardar porque nos dijeron que los viejos somos los primeros que vamos a morir. Pero hasta la fecha solamente han fallecido los compañeros que han cumplido su mayoría de edad, cumpliendo su deber cívico para la sociedad. Con este esfuerzo y en las diferentes parroquias y cantones se están haciendo sendas reuniones de adultos mayores reivindicando esta lucha de 15 años para tener una ley orgánica que nos permita seguir luchando por la solución de nuestras necesidades. Todavía el Estado nos queda pendiente con la jubilación universal, que es mandato de la Constitución del 2008 en el artículo 37, numeral 3. Esta es una síntesis de la lucha de 15 años de los adultos mayores que ya trascendieron. Lastimosamente no tuvimos el apoyo de nuestros hermanos jubilados porque pensaban que estábamos quitando o queriendo quitar la jubilación de ellos para que nos den a nosotros. Nosotros tenemos claro que quienes tienen la seguridad social es su aporte de toda su vida y tienen derecho a su pensión. Y ellos apenas son el 15 al 17%. El resto no tenemos jubilación universal. Y por eso es nuestra lucha para que los últimos días por lo menos tengamos un espacio digno donde poder compartir con nuestro sueño, con nuestras inquietudes, sobre todo, poder dejar a la comunidad un legado de nuestra vivencia, de nuestros saberes en plantas medicinales, en alimentación sana, y eso que las nuevas generaciones puedan seguir la posta, mi querido amigo.
2: Hemos escuchado muy atento el contexto y el antecedente de la lucha por la inclusión de la normativa en nuestro país. Ahora, ¿qué demandas aún siguen pendientes que se concreticen como políticas públicas en el país? Porque muchas veces las autoridades locales o nacionales justifican sus acciones realizando entrega de pequeñas ayudas. Para un momento está bien, pero la atención va más allá de la ayuda social, José.
3: Así es, nuestra lucha permanente está enfocada en que tengamos una medicina preventiva, no una medicina curativa. Que volvamos a nuestras raíces de nuestras plantas medicinales para poder bajar el costo en la salud curativa que tenemos al momento. Se desperdicia mucho dinero en el tratamiento de la desnutrición, cuando nosotros tenemos plantas ancestrales que nos dan una fortaleza, una nutrición básica y agradable para poder seguir viviendo y poder estar atentos a lo que la vida nos va enseñando. Se hace un intento de trabajar conjuntamente hombres y mujeres de medicina con los centros de salud, pero solamente nos usan como momentos folclóricos para hacer la celebración de los raimis, pero no vamos a dar un paso más allá para poder compartir nuestros saberes, ya que los dos modelos de medicina somos complementarios. Ni el uno es más, ni el otro es menos. Nos complementamos. Y de hecho, un caso fácil de identificar: cuando nosotros tenemos una fractura, tenemos nuestras plantas que sueldan los huesos, y hasta el nombre se llama consuelda. Eso por poner un ejemplo ancestral de nuestros abuelos, cómo se curaban antes. Ahora necesitamos de clavos, de tornillos, de piezas para poder sanar nuestro cuerpo. Entonces, esas son cositas que podríamos ir comentando, que podríamos ir hablando con la academia para ir incorporando en la malla curricular de todos los profesionales de salud estos saberes. Y esto no es nuevo. Ya en el 2012, en el segundo Congreso Panamericano de Salud que se realizó en la ciudad de Brasil, en Fox de Iguazú, ahí se resolvió que las academias, las universidades ingresen en el pensum de estudio el tratamiento de plantas medicinales. Ecuador lastimosamente no ha ingresado la academia. Brasil está manejando ya estos dos sistemas como sistemas competentes en cada uno de los centros de salud, en los hospitales, donde se puede el paciente escoger el tratamiento ancestral o el tratamiento químico. Entonces, eso es lo que nos falta en cuanto a salud. Y en cuanto al apoyo económico, nos falta la aplicación de la jubilación universal para quienes durante toda su vida trabajaron en alimentarnos, en mejorar nuestro sistema de riego, en hacer los canales y las acequias, y que no hemos tenido oportunidad de aportar para tener una seguridad social, mi querido amigo.
2: Con esta reflexión que nos ha compartido José Garcés, reiteramos nuestro saludo en este día y les agradecemos por la participación en nuestros medios comunitarios del Ecuador Corape. Un abrazo a la distancia.
3: Muchas gracias, que el buen Dios nos cuide, nos proteja, y a todos mis hermanos adultos mayores, que sigamos caminando, sigamos soñando, que vendrán días mejores para nuestros futuros nietos que van a ser adultos mayores.
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0: parece que ya amanece, María, y hasta el gallo canta. ¡Levantémonos!
1: Sí, sí, tenemos que hacer muchas cosas. Como decían mis abuelos, al que madruga Dios ayuda, y al atrasado hasta los perros muerde.
0: Ya, ya, bien dice María que hay que madrugar.
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5: Señor mi Dios, Rey del Universo, en esta mañana tranquila, vengo ante tu presencia para agradecerte por el descanso que he tenido y para pedir tu bendición en este día, donde me enfrentaré a nuevos desafíos, a nuevos retos y aventuras. Quiero que tú, Señor, estés conmigo en cada momento, que sea tu mano quien me guíe por los senderos correctos, que seas tú, Señor, quien tome las decisiones. Solo tú puedes saber lo que es mejor para mí. En tus manos, mi Dios, encomiendo mi futuro. Ese futuro que para mí es muy incierto, pero que al dejarlo en ti, Señor, sabré que vienen cosas mejores para mi vida. Que en este día pueda ser mejor que ayer. Enséñame, Señor, a dar lo mejor de mí, sin esperar nada a cambio. Enséñame a amar a mi semejante, Señor, y a siempre tener una palabra de aliento para quien la necesite. En este nuevo día, pido tu bendición para prosperar en todo, mi Señor. Pido tu compañía para vivir protegido. Pido tu sabiduría para saber decidir entre lo mejor. Y pido tu paciencia para saber esperar tu respuesta, mi Señor. Acompáñame en este día. Sé tú mi luz, Señor. Sé tú mi guía. Te lo pido con todo mi corazón, en el bendito nombre de tu Hijo Jesús. Amén. Y amén.

Marcamos exactamente ya las 4:33 minutos, 4:33 aquí en Radio La Tacunga. Buenos días de Dios. Así iniciamos nuestra jornada de este nuevo día, de este nuevo amanecer. Gracias por permitirnos llegar hasta vuestros hogares, iniciando ya la jornada de este fin de semana, sábado a sábado, como dice don Angelito Pila Taxi. Sábado a sábado estamos iniciando nuestra programación. ¿Listos? Y el saludo del gallito madrugador. Buenos días, buenos días, buenos días.

0: Hoy es ya 3 de octubre, estamos en el nuevo mes. 3 días han pasado ya mes de octubre, iniciando una jornada más de este mes de octubre. Buenos días, de Dios. Un gusto iniciar nuestra programación.
1: En la fiesta continúa.
0: Las 4:34 minutos, recuerden que este nuevo día, nuevo amanecer, nos trae buenas vibras, buenas reflexiones. A toda la gente madrugadora, hoy es, a propósito también, feria aquí en La Tacunga, a la gente que viene de La Tacunga, buenos días, de Dios, listos. Y este nuevo amanecer, una invitación para empezar de nuevo y a ver la vida con ojos llenos de esperanza, como siempre,
1: ¿eh?
0: Por eso que hay que olvidar de los errores de ayer, para mi país, ni las tristezas de ayer. Cada mañana borra el contador y te da una página en blanco. Vamos a empezar desde cero. Por eso es importante dar gracias a Dios por respirar, por tener salud o por tener un nuevo día. Cambia tu ánimo y respira profundo para que las cosas salgan muy bien en este nuevo amanecer. Gracias por despertar, gracias por escuchar Radio La Tacunga, la voz de un pueblo en marcha.
1: Oiga.

las 4:36, 4:36. Iniciamos nuestra jornada de este nuevo día, nuevo amanecer.

Ahí estuvo el cabello dorado de Manuel Guzmán y su conjunto musical Cayambeño. Las 4:39 minutos. Buenos días a la gente que madruga, a los amigos que ya están en nuestra sintonía a esta hora de la madrugada. Buenos días, gracias por permitirme acompañar con nuestra programación habitual, nuestra palabra ñucanchi, shimi.

¡Qué alegría! Sabemos que nos escucha a esta hora de la madrugada. Buenos días de Dios. 4:42 minutos. Listos. Este fin de semana, saludando a toda la gente que madruga, a los amigos que empiezan a despertar, a la gente que está viajando, a los amigos conductores, a la gente que ya está despierto, trabajando ya a la madrugada, haciendo feria. Amigos comerciantes, buenos días.

0: Amor de pobre, son las 4:46 minutos ya.
1: En Radio La Tacunga, 4 horas con 45
0: minutos. 4:45
1: minutos.
0: Buenos días, listos y dispuestos a trabajar. En este nuevo día, nuevo amanecer. Para el Ecuador.

0: Buenos días. Uy, ya no quieren hablar ya. Saludos cordiales también ya a la gente que está. María Ayala, los tiempos, buenos días. Santiago dice, saludos desde España. Murcia, Dios te pague, vea, España está listo, listo, listo, España. Vamos a ver, está vencida. Buenos días. Uy, digo, ¿qué pasó? Tal vez ya no quiere contestar. Pero bueno. Pero ya estamos bien, ya superamos. Perfecto.
1: Estamos con un cielo nublado, pero ayer tenemos un poquito de agua de las coloras, pero ahora está el cielo nublado, pero no hay agua más que Santiago. Todavía queremos un poquito más porque ni 5 centímetros basta de humedad en la tierra más tranquilito. Estamos luchando más Santiago, la asamblea por fin haciendo algo bueno para la ciudadanía. Ley que ya no se cobre interés sobre intereses, ni las cooperativas ni los bancos más Santiago. Ojalá que se cumpla, porque en pandemia en Estados Unidos mismo interés sobre interés y de negociar la regla casi se vota en 1-0 más Santiago. Ojalá haga bueno, algo bueno la familia, no venga a estar con el día de charla y cosas defensivos la asamblea es un sitio donde se elige el destino del país, más Santiago, tanto leyes como esas cosas. No se dedican a pelear, tanto leyes como las que le estoy diciendo, más Santiago, ojalá que pueda cumplir eso.
0: Sí.
1: Más Santiago, ahí estaba el dato de descanso visitando las redes. Me encontré con muchos videos tuyos, Mar Santiago, felicidades.
0: Oh, ah, yeah. Ya.
1: Ahí estábamos dando un armadito, Mar Santiago, arriba, un sombrero arriba.
0: Ah, que Dios le pague, ¿no? Ahí ya estamos haciendo cuando podemos hacer el fin de semana en la página, vea.
1: Ahí vea, sentadito, vila salinada. Muchos videos más, Mar Santiago. Acaba de jurar, por tanto, Mar Santiago, felicidades. Todo eso, no sé si está en el cual, pero bueno, ya no felicita tanto, pero ya lo vamos a seguir para estar pendiente de lo que hace el Machi Santiago.
0: Sí, sí, ahí sugerirá nomás. Estamos subiendo algunos, cuando visito hago algún videito.
1: Bueno, Machi Santiago, pesito, aquí estamos, ahí la novedad que el precio del ganado está por los suelos, Machi Santiago.
0: Terrible, me dicen, terrible, terrible precio del ganado. Y la carne, en cambio, no baja el precio.
1: Santiago, la diferencia. El precio de la leche bajo y el precio del queso nunca bajó. Mejor tiende a la subida del litro de leche, nunca bajó. Y las vacas baratas, el precio de carne altísimo. Los chanchos baratos, y por ahí, por ahí, por un negocio, por alguna amistad, se invitan a chuchucar, más Santiago, 8,50 platos, más empanadas, más plátano que nada.
0: Imagínese.
1: Y ve a las autoridades en el TikTok, señor gobernador, ni le oigo muchas veces. Vea, eso estamos bastante heridos. También los señores de los buses 62,
0: oiga, hoy la situación complejo, con unos quieren más, menos, así estamos. Oiga, ¿no ha visto a don Flores Milo Villa?
1: Estoy programado irme el otra semana, más Santiago, quiero preparar, con la bendición de Dios, quiero ver si aquí está el destino de noviembre, más Santiago.
0: Ah, qué bueno, qué bueno.
1: Ya tengo, ojalá se pueda. Unos animalitos a veces, más Santiago, no se puede, pero bueno, un rato estoy cerca y allá sí quiero ir. En la carretera topamos, siempre saludamos, en tu camioncito, yo mi carrito por ahí topamos, saludamos, pero al vuelo nomás más cachadito, pero sí está vivo.
0: Ah, ya, qué bueno, que esté vivo.
1: Un fuerte abrazo a todas las redes madrugadores, y eso más Santiago, un lindo fin de semana, si Dios nos permite otra cosa y dispone, pues el lunes estaremos en contacto más Santiago. Y un pachani.
0: Gracias, Jorgito, Dios te pague. Ahí está la red de madrugadores. Saludos también a Mashi desde la distancia, dice, de parte de quién será, pues, de Yaladi Vargas, de donde Estados Unidos, de España. Dice saludos cordiales, doña Mari Ayala. Buenos días de Dios, doña Mari Ayala. Carambas, dice, ¿de dónde? Desde España. Hermanas Alejandrina Josefina Vargas de Murcia, España. Gracias, doña Mari. Buenos días, don Luchito Guayba. ¿Es no cierto?
2: Sí, don Tanteito, buenos días. ¿Cómo han nacido?
0: Aquí esperando que reporten la gente, vea.
2: Ahí está el reporte.
0: Cuénteme, ¿cómo está la gente de Moralillo? ¿Cómo está por ahí?
2: Falta de agua.
0: Uy, carambas. Y solo por ahí no llueve, dice. Pues. Me admira, oiga.
2: Y por aquí no creo haber venido hasta el tallacito.
0: Oye, parece no que no están yendo a la misa.
2: Eso también. Y otra de que verá los Santaitos más antes, cuando se había secas. Pero el padre que estaba al mando de la parroquia programaba rogativas. La gente iba a las rogativas y se iba. Ahora no hay nada de eso. Lo que aplican es otras cosas y no lo que había más antes, la costumbre, la cultura. Entonces, este problema que ahorita sucede será por eso, ¿no? Que no llueve, ¿qué? Y me acuerdo cuando salía las rogativas ya llovía. Parecía como así, compaginaba Dios con nosotros, pero ahorita no, ya, ¿qué más se puede hacer ya? Ajá. Y otra, hablando del término que daba el señor, que no decía la palabra, mucho está el alza de pasaje en Atacunga, Salcedo. 15 centavos. Es mucho. En Ambato, vea, máximo van a subir los 10 centavos. Esto también 5. Y aquí 15 centavos, no sé la gente por qué nos reclama. Y eso ya depende de la autoridad de la Atacunga, el alcalde creo que dirige esos asuntos. Entonces, de mi parte, yo no estoy de acuerdo, y muchos más no estarán de acuerdo. Y ahora ya llegan las elecciones, que ofrecen el oro y el moro, y lo que no hay ofrecen, pero la gente se convence y da los votos. Y más luego, por último lugar, ya entran a las alcaldías, se inventan a cobrar extras para este trabajo, para este otro que ha cesado. Entonces aplican en la tarifa, en la planilla de pago del impuesto. Pues, ¿qué sirve que cobren de la tercera edad si en esos pagos extras que hacen le duplican, le triplican? ¿De qué ha servido que se pague la tercera edad, mi don Santiaguito? Entonces, más antes había un señor, no me acuerdo qué nombre era, hacer trabajar en las notarías o juzgados, creo, un señor que andaba también pronunciándose en las radios, que se quejen si es que están habiendo esas anomalías, pero ¿a dónde se va a quejar? Entonces, eso, don Santiago, algún rato le daré más alternativas de aquí de la parroquia y lo que sucede, don Santiago. Muchas gracias por la atención.
0: Gracias.
2: Bueno, pase bonito.
0: Seguirá reportando, vea. Buenos días. Saludos. Don Luchito, ahí va, desde Muralillo. Qué bueno. Estamos revisando los celulares. Sí, están bien los teléfonos, porque me saben decir que el teléfono no suena. Saludos cordiales también a doña Zoila Paredes. ¿Zoila o Zoilo? Buenos días, felicidades por su excelente programa. ¿De dónde me comunica? Bueno, ya estamos revisando los saluditos. Don Marquito Ayala, saludos, Machi. Estamos en sintonía de la familia Ayala. ¿Dónde? Maca Chico, Maca Grande, Maca Tápulo. ¿Dónde? A ver, reportaránse. A ver, póngame el lugar de dónde me escucha, sea en España, Estados Unidos. Ahí les saludamos. Las 4:59 minutos. 4:59, aquí en Radio La Tacunga. ¿Tú acaso es? Marco Ayala, desde Tu Acaso. Tu Acaso, ¿no? O Tú Acaso. La parroquia Tu Acaso, debe decir. Buenos días, doña Rosita, bienvenido.
3: Buenos días, don Santiago. ¿Cómo amanecido?
0: Aquí conversando con la red de madrugadores.
3: Sí, así escucho, don Santiaguito. Le felicito a usted, de que madruga. Y agradeciendo a Papito Dios, cada mañana amanecemos con salud de vida, todos. Todos madrugamos. Mientras tenemos nuestro trabajito, madrugamos. Felicitarle a don Jorgito Heredia, él también ya debe estar terminando su trabajo. Felicitar también a ese comentario, don Jorgito Heredia, de todo. Eso es verdad, don Santiaguito. La verdad, tiene derecho de denunciar lo que escucha, lo que ve, lo que está pasando. Y don Santiaguito, felicitar también a usted que madruga siempre. Cuídese mucho su salud, don Santiaguito. Y quería decir unas palabritas, don Santiago. O sea, mañana queríamos ir al señor de Huicunit. Ojalá pueda encontrar con la señora Blanquita Jami. Ojalá esté escuchando en este momento. Y hemos ido alguna vez preguntando por la señora Blanquita. Han dicho que no conoce aquí, que no hay ninguna señora blanca, nada. De pasito hemos llegado y al de escuchar eso, ya pues por ahí viendo a la Santa Misita, así hemos regresado. Y mañana nos vamos a ir por allá, ojalá nos pueda comunicar qué número de puesto sería para poder llegar viendo ahí, para poder llegar donde la señora Blanquita Jami, allá en Huicunit.
0: Claro.
3: Don,
0: no, pregunte, ¿dónde es la venta de doña Blanquita Jami? Dígale, ahí se la encuentran nomás.
3: Sí, porque una vez preguntamos, así dijeron que aquí no hay ninguna señora blanca, nos dijeron.
0: Blanca Jami, Jami es.
3: Sí, Blanquita Sami.
0: Vende tortillas y algo más vende.
3: Claro, sí, así, pero ya mañana que queremos llegar a conocer.
0: Qué bueno, buen viaje, ¿no? Gracias, doña Rosita.
3: Sí, don Santiaguito, permita unos saluditos ya, por favor.
0: Adelante.
3: A don Foquito Heredia, a la señora Isabel Zambonino, Blanquita Cadena, don Roosevelt Fonseca, don Osvaldo Tapia, don Rigoberto Tapia, Ángel Vega, Susana Lucero, Clalillo, Miguel de la Cruz, Clementina Salambay. Escuché ayer que me estaba saludando a mi humilde, me estaba saludando la señora Eva Jacome, a don Rosalino Palango, a don Miguel Caixa, a Marcelo, a don licenciado Marcelo Troya, con su esposa señora Marianita Núñez, don Carlito Salazar, don Raulito, don Pepito Oña, don Marquito Chasiquita, siempre cada mañana me saluda, gracias. A la señora Isabel Chacón, a la señora María Guanolisa y Manzana Pamba, ojalá estés escuchando. A la señora Conchita también y a don Daniel Llanes. Gracias, don Santiaguito, un buen día. Póngame una cancioncita, don Santiaguito. Vas a llorar.
0: ¿Perdón?
3: Vas a llorar, esa cancioncita, don Santiaguito.
0: ¿Vas a llorar?
3: Sí, don Santiaguito.
0: ¿Quién canta?
3: Ay, no sé, don Santiago, la canción así.
0: Parece que vas a llorar, canta Ángel Baraca.
3: Ah, sí, puede ser. Por favor, don Santiago.
0: Ya le busco, buenos días. Gracias.
3: Salude a su familia y hasta lunes, don Santiaguito.
0: Dios le pague, gracias. De Chaupi Contadero, saludos también por acá. A ver, vamos a revisar. Don Marquito, a tu caso. Don Giovanni Manzano, buenos días, don Giovanni. Mashi, de saludos desde Estados Unidos a toda la familia Manzano, Otto Lutuala, Toaquiza, debe ser esto en Huancaje, ¿no? Buenos días, de Dios, gracias por escuchar. En Huancaje, buenos días, de Dios. Pongamos musiquita.

0: La gente linda, buenos días. Gracias por acompañarnos, gracias. Saludos cordiales. Mi gran amigo viceprefecto, vea, debe ser, ¿no? Maxi Alejandro Plazarte. Bendecido día, dice. Que sea el mejor día. Un saludo desde la sucursal del cielo a la que dice. Hable en serio, allá no es sucursal del cielo. Señor Alejandro, viceprefecto, se ha despertado por fin a esta hora, vea. Para la TikTok. Gracias. Ya, pues voy en busca y ya no le encuentro. Ya, pues acordará de un pobre, vea, señor viceprefecto. Gracias a la gente de Alaques. Buenos días de la familia Plazarte. A don Alejandro, que ya está madrugando. También a don José Francisco Ayala. Buenos días, dice, por el programa. Saluda a la familia Salazar Ayala Vargas y que Diosito nos bendiga. Buenos días, Maxi, saludos desde Quito, feliz fin de semana, Luis Yucha, abogados, no asociados, ¿no? Vamos a ver, don Pepito, que está en la línea telefónica. Buenos días, don Pepito.
1: Don Santiago, muy buenos días, ¿qué tal amanecido? ¿Cómo está el cielo de la Tajunga?
0: Aquí, frío, ya no llueve, está seco, seco. Parece que está helado.
1: ¿No llueve por allí?
0: Nada, ve ahí, por allá.
1: Adiós, gracias por acá. Sí, tenemos agüitas, estamos ya con humedad ya para poderse elaborar en el campo.
0: Qué bueno, vea, mande soplando bonito por acá.
1: El día de ayer también pasó sombrosito, el día de tarde tuvimos agüitas. Está bonito, bonita, como dicen, agradecer a Dios todas las bondades que nos envía.
0: Qué bueno, don Pepito, qué bueno. Entonces, Sixo está verdeciendo, ¿ah?
1: Sí, sí, sí, está bonito, por lo que ya se ve alegre las hierbitas en el campo, pues eso es la alegría de la humanidad de todos los que habitamos.
0: Qué bueno, qué bueno. Gracias, don Pepito, por comunicar con la radio.
1: Muchas gracias, don Santiaguito. Nada más que permiten los saluditos para doña Marianita Ancibicuchi. Don Josito Heredia, muy buenos días. Muchas gracias por acordar a esta pobre y humilde persona. Doña Rosita, igualmente, un bonito día. Por ahí para don Carlitos, don Raulito. En el centro de la ciudad, Bartito Vega, Miguelito Noroña, ojalá estén escuchando, son fieles oyentes, que alguna vez que se reporten ellos también para escuchar, pues, Marquito Faniango, Marquito Muñoz, y para todos los oyentes de la radio, vaya un cordial saludo, muy respetuoso, y don Santiaguito, pues agradecer la paciencia que tiene mañana atrás, mañana de escuchar los comentarios de cada uno de nosotros. Comentamos, así como don Jorgito estaba comentando ahora de mañana, pues es una persona muy sabida que sabe las adversidades de la vida que están pasando. Ya pues no descanso más, un bonito día, un bonito fin de semana. Si Dios da vida, el día lunes estaremos nuevamente en contacto. Yupachani, Callejama.
0: Yupachani, gracias, Pepito, gracias, gracias. O sea, la gente madrugadora, también saludos, don Wilson Broncano, ¿ah? ¿De dónde? Indalicio Chiqueiza, saludos, familia Imanaya, Yupachani, Machi, gracias al Machi. Indalicio Chiqueiza, que está madrugando, entonces está ya madrugando, ¿ah? A trabajar. Manejando su carrito, creo. Daniel Tigasi, buenos días, Maxi. Saludos, dice, allá para Machachi, a mi esposa Martita desde California. Uy, carajo, desde California. Por ahí anda la gente, qué bueno que está escuchando Radio La Tacunga, la voz de un pueblo en marcha. La hora precisa.
2: En Radio La Tacunga, 5:11.
0: También por acá tenemos saluda a don Manuelito, que ya está en la línea. No, todavía no está en la línea. Oiga, no, tendré que madrugar, Manuelito, yo me olvido nomás ya. Vamos a ver el enlace con Manuel Caiza, que también ya está Maxi esperando. Saludos también a Marquito Chasiquiza.
3: Buenos días, don Santi. Maravilloso y bendecido día. Que Dios te cuide, te proteja, te bendiga, te libre de todo mal, te dé sabiduría, fuerza, coraje, fortaleza. Un feliz y bendecido día. El amor humano puede herirte, derribarte, fallarte, abandonarte. El amor de Dios te levanta, te restaura, es fiel y nunca te abandonará. Así como cae el agua del cielo, así caerán sobre usted las más grandes bendiciones. Súper bendecido día. Permítame saludar a los señores Rafael Villagómez, Jorge Heredia, Rigoberto Tapia, Raúl Bonilla, Sargento Hayek, Edison Velasco, a la familia Montaguano Huamangate, a Freddy, Floresmilo Vilia y la señora Florcita, Aurelio Pastuña, señor Salazar, Carlos Díaz, Marco Vega, Pepe Oña, a la señora Mariana Andino, a la señora Marianita de Pujilí, Gonzalo Suárez, Pedro Bonilla, Milton Suárez, Jorge Daniel Llanes, Jorge Villegas, a las señoras Isabelita, Conchita, Blanquita, Rosita, María, Blanquita, Panchi, a la doña Susanita Lucero. Que papito Dios les colme de muchas bendiciones, les dé más vida y vida en abundancia. Usted, don Santi, cuídese mucho, la salud, la vida. Alipunlia Mashi, Alipunlia Pacaricanguichi, Imanalia, Paishungulia, Yupaychani, tenga la bondad de poner Sixe Yurashina. Cuídese mucho, la salud, la vida, éxitos en todo, don Mashi. Póngale el sabor. Póngale el ritmo, full volumen. Un saludo bien especial, afectivo, para Marco Vega, Pepe Oña, para la señora Mariana Andino, para todas las personas del Cantón Sipchos, de la parte costa, para la Loma Alta. Éxitos, que les vaya bien, cuídense mucho. Un saludo para don Nelson Panchi, que se despierte, que reporte sintonía.
0: Perfecto, gracias Marquito, ya le busco esta canción. Mientras tanto saludamos ya a toda la gente que madruga. La hora precisa.
2: En Radio La Tacunga, 5 horas, con 15 minutos.
0: 5:15 minutos, pongamos musiquita alegre. Los temas solicitados a esta hora de la mañana. Oye, Ángel Baraca. A ver, ¿vas a llorar? A ver, ¿vas a llorar? Veamos si sale esta canción. A ver, adelante, maestro.

0: Música ecuatoriana, música de Ángel Baraca, música chicha. Antes de dar paso a Maxi Manolito, vamos a saludar a los amigos, a ver, Sargento López, Sergio López, perdón, Sergio López, buenos días de Dios. Manolito Isa, buenos días Manolito. ¿Qué dice? Dice Maxi, buenos días, saludos desde la comuna Yana Urquito, San Antonio. Gracias Manolito, gracias Yana Urquito, San Antonio, nos escuchan. Buenos días. Estaba revisando algunas notas a propósito del lavado de activo, que hoy el tema de la noticia nacional es con el señor Fito, o sea, la esposa del Fito. Según datos que tengo acá, dice que ingresaba de lavado casi 2 millones sin justificación. Y uno de ellos, las fiscales, los que llevan la fiscalía, han sido los socios del Fito, imagínense tanta plata. O sea, ahí la parte de tesis fiscal, han sido parte de estas empresas. Don Feliciano, buenos días. Uy, carambas, no me aguanto un ratito. Sí, tenía que terminar la idea. Manuel, buenos días. No, prenda el micrófono, Manuelito. Prenda el micrófono. No se escucha. Prenda el micrófono. Prenda el micrófono. A ver, hacemos contacto. Todavía no. A ver,
1: estamos. Ahí me escuchan.
0: Perfecto, ahí sí va. Prenda, parece que usted también está dormido todavía.
1: Buenos días a los amigos y amigas madrugadores y madrugadoras. Un gusto compartir esta mañana con ustedes. Noticias a nivel nacional e internacional. Por supuesto, algunas alternativas para la crisis que estamos viviendo. Es cierto lo que dicen los amigos madrugadores y madrugadoras, que se avecina la subida de los pasajes. Eso ya está anunciado para el próximo año. Y en nuestra región, en Brasil, se realizará mañana las elecciones fundamentales para nuestra región, hay una previsible segunda vuelta entre el presidente actual, Luis Ignacio Lula da Silva, y el hijo del presidente ultraderechista, Flavio Bolsonaro. Además, en el resto del mundo hay información importante sobre Venezuela, sobre lo que sucede también en otras partes del mundo. Esto y más esta mañana, amigas y amigos.
0: Son las 5:23, saludos don Feliciano Cando. Ya me disculpará no haber dado el paso rápido, es que hasta coger el teléfono y hasta poner al tanto ya se nos fue. Saludos cordiales en Cusubamba, en Carrillos a Charles Guala y Manaya. Buenos días, saludos aquí alistando, dice, para salir al recorrido de la leche. No pondrá agüita nomás, por Dios. Ahora en esta crisis. Las 5:23 minutos. A ver, adelante, vamos con el resumen, Machi. Ganemos, Manuelito, porque después la gente llama y ya no hay tiempo, verá. Usted sabe muy bien, la gente está pendiente. Adelante.
1: Bueno, comenzamos con lo anunciado el día de mañana. 3 de octubre habrá elecciones, mañana es 4 de octubre en Brasil. ¿Qué se juega allá en Brasil? Para muchos analistas, en Brasil se juega, puede ser el penúltimo destino de la democracia, antes del control de Estados Unidos. Según la periodista reconocida allá en Brasil, Nina Fides, del medio brasileño Brasil de Fatos, de Fato diría, ¿qué se está jugando en Brasil? Primero, se está jugando en Brasil que tiene el impacto en el rumbo del continente en los próximos 4 años. ¿Por qué? Porque Jair Bolsonaro fue un horror de gobierno, ha dicho. pues destruyó todo lo que es la estructura del Estado. Es uno de los presidentes ultraderechistas que llegó al poder allá en Brasil. Además indica que en las elecciones en Brasil demuestran la dispareja geopolítica la disputa geopolítica de proyectos. El proyecto de ultraderecha que está encabezado por Estados Unidos y el proyecto alternativo, Brasil es parte de los BRICS, eso se juega mañana en las elecciones. Hay mucha presión, también ha dicho, y mucha articulación con el gobierno de Estados Unidos, de la derecha, eso es conocido. El 4 de octubre, por eso estas elecciones son muy importantes y estratégicas. Estados Unidos continúa en el control de nuestra región o se impone un proyecto alternativo. Es previsible, como decimos, una segunda vuelta allá en Brasil. Además, de asumir con mucha fuerza lo que hace Estados Unidos en América Latina está en juego. ¿Y cómo se ha jugado en Brasil? Miren lo que propuso últimamente Jair Bolsonaro. Un polémico rumor sobre la supuesta intención de Flavio Bolsonaro de retirar a la Virgen de la Aparecida, el título de la patrona de Brasil, ha reavivado la batalla de el voto religioso, casi como cuando en Ecuador, en aquellas elecciones, el expresidente Lasso proponía girar a la Virgen del Panecillo. Así ha propuesto también otro ultraderechista, así allá en Brasil, un país donde el peso político de los evangélicos cuenta el voto religioso, y este voto religioso está siempre en crecimiento allá en Brasil. Mientras en Venezuela, el secretario de Estado estadounidense, para quienes dijeron no queremos ser como Venezuela, ¿no?, y que hoy están guardando absoluto silencio, Marco Rubio develó cuál es la doble agenda de su país en Venezuela luego de la incursión militar en enero pasado, que secuestró al presidente Nicolás Maduro y a su esposa Cilia Flores. En Venezuela está ocurriendo dos cosas. Una, su economía necesita seguir recuperándose luego de haber puesto más de 800 sanciones, ¿no? Porque el pueblo venezolano ha sufrido muchísimo, ha dicho. Hay que entender que hablamos de 20, 25 años de corrupción y malversación. Pero lo otro que tiene que suceder y en lo que estamos realmente enfocados es una transición democrática, dijo Rubio a la entrevista Fox News. Y buscan, dice, según él, elecciones libres y justas. ¿Cómo puede ser libre si tras en sí está toda una potencia militar? Para lo cual aseguró que su equipo trabaja muy duro con los exdiputados opositores de la Asamblea Nacional del 2015 para crear las condiciones necesarias lo más pronto posible. En esa línea precisó que el objetivo de Washington, además de controlar el petróleo y recursos de Venezuela, es que el país tenga elecciones libres y justas, para lo cual aseguró, como decimos, trabaja ya con los exdiputados de la Asamblea del 2015. Esto en lo que sucede en nuestra Latinoamérica. Ahora busco la información, creo que luego de una pausa, para ver lo que pasa al otro lado del mundo. La discusión sobre el futuro del mundo, en una reunión muy importante, la reunión de 22ª reunión de Balt, allá en Rusia, intervino el presidente de Rusia, Vladimir Putin, y dio

Sí, señora. Para Marquito Chasiquízaga. La unidad educativa Doctor Velasco Ibarra está de fiesta. Está de fiesta porque también tenemos la transmisión próximo miércoles, la fiesta de la mini mama negra, así se llama. La mini mama negra estará transmitida por Radio La Tacunga con los jóvenes que aún continúan con la cultura de la mama negra aquí en La Tacunga.

Ahí estuvo la música de los Conejitos, los Conquistadores. Saludos también a Luchito Salazar en Chillapata, Calera. Buenos días, profesor, ¿qué tal? Un gusto saludarle. Gracias por seguir la señal de la radio a través de nuestra página. También tu amigo Waltro. Buenos días, dice. Más

0: Richi, buenos días, música milenaria, saludos, gracias, gracias. Música mañanera, saludos también a Don Segundito, Clelio Ayala, Celio, Clelio. Ayipunya Machi, Pujili Kitimanta, Napaita, Chaski, dice Chas, a ver, Cachacune, dice. Gracias, Machi Segundo. Ayala, Dios de pague, gracias a la gente que mira en Estados Unidos también, a los amigos. Hoy vamos a ver a Don Javier. ¿Qué nos dice Don Javier? Buenos días.
1: Buenos días, Maestro Santiago.
0: ¿Cómo vamos?
1: Mire, haciendo levantar a usted.
0: Puta, vea, chucha, ¿qué han de hacer ustedes?
1: No, normalmente hoy nomás no hemos tomado nada, solamente divertirnos.
0: Puta, qué maravilla, ¿por qué nomás hubo? Cuente.
1: A los disfraces tradicionales, juegos pirotécnicos, hasta las 12 de la noche estuvimos. Eso nomás hubo, ya había de ver la misita, de ahí igual, así mismo, los que están encargados en la cocina de dar de comer a la gente, y así sucesivamente. Hemos de pasar divirtiendo a mí, don Santiaguito.
0: Qué bueno, disfrute la fiestita. Hoy y mañana continúa, ¿no?
1: Así es, don Santiaguito. Le dije que venga, pero no sé pues si pueda mandar mamita.
0: Oiga, fin de semana súper ocupado. No sé por qué será, pero más trabajo que entre semanas, vea.
1: Chuta, cuando sea grande quiero ser como usted, don Santiaguito.
0: Aprovechando el fin de semana, quiero trabajar duro, mientras pueda.
1: Así es, don Santiago, así es.
0: Pero algún rato,
1: la molestia que,
0: pero algún rato, que algún rato, no se preocupe, algún rato visitaré San Francisco de Quichuar.
1: Bueno, don Santiago. Por molestarle una musiquita, don Santiago.
0: A ver, ¿qué música? ¿No pedirá Carecina, bra?
1: No, de los hermanos Payos. Cualquiera, una movida para sentir alegre y despertar con pie derecho y salir a disfrutar, don Santiaguito.
0: Ya le busco, ¿ya?
1: Gracias, don Santiaguito, y saludos a todas las redes madrugadores. No puedo nombrar uno por uno, pero un saludo cordial a todos y a usted, don Santiaguito. Dios le bendiga y hasta el lunes ha de ser, don Santiaguito.
0: Sí, ahí nos vemos. Dios te pague. Saludos. Disfruten la fiesta.
1: No se retira de la música, estoy juntos con mi Warmi.
0: Claro, propia.
1: ¿Cómo es la propia, la original, pues?
0: Ah, ya. Yo hablo de la música, pues la música de los payos. Bueno, saludos, papi, gracias, don Javier. Buenos días. Oiga, reviento un poquito. A ver la confianza que uno tiene así. Saludos a don Javier Yumitaxi, don Efraín, San José de Alpamalac, ya está despierto, dice. Cordiales, excelente fin de semana, gracias. Don Javier Yumitaxi, saludos para mi papito Francisco Yumitaxi, oiga, santo. San Francisco, este es un huincopana, desde Chile debe estar. Don Milton Chuquitarco, dice, buenos días. A ver, por favor, una de Ángel Huaraca, que estamos rumbo a la zona oriental del Cantón Salcedo. Don Milton, ¿y qué anda haciendo por allá? ¿Maneja o qué anda haciendo, por favor? Que se nos va la señal. Ángel Huaraca dice, está manejando usted un bus. Qué bueno. Don Manuel Sangobalín, buenos días, Machis. Salude a la comunidad, dice, Juigua. La playa, a la comunidad de Cotoribí, chico también, gracias, don Manuelito Sangomalín. Saludos, don Castro, un saludito para mi mamá, Hilda Yuxi, en San Antonio. Buenos días, un saludito para mi mamá, Hilda, ya que, a ver, Yuxi en San Antonio. Y ahí estoy, dice, en Huincupana. Ah, Machi, ya regresó de Chile, qué bueno. Qué bueno que esté regresando, Diana. Mucha gente regresa a nuestro país. Qué bueno, bienvenido, bienvenido. Sigan viniendo más ecuatorianos. Tenemos más saludos por acá, Doña Bachita.
2: Buenos días, compañero Santiaguito, soy Beatriz. Mi nombre es Zoila Beatriz Paredes, por eso siempre le saludo, le envío ese saludo cordial y ese agradecimiento por su excelente programa, Santiaguito. Cuídese mucho, felicitaciones, estoy yendo rumbo al trabajo. Que Diosito le bendiga y que todo le vaya súper bien. Bendiciones, Santiaguito. Cuando le mande el saludito por el programa que todos los días lo hace, no se olvide que soy la Beatriz Paredes. Bye, bye.
0: Entendido, entendido. Disculpa nomás. A veces, como nos siguen haciendo a través de la página, don Orlando, a ver, Juan Toquiza, buenos días. Iván Aya, buenos días. Saluda desde Chinaloa Alto, don Juanito, buenos días. También don Orlando Ortiz. ¿Cómo le va, don Orlando Ortiz, amigo Ortiz? Vamos, dice, a la inspección para regresar pronto a la Mama Negra, dice. Ah, acá. Ah, muy bien, que les vaya muy bien. Que les vaya muy bien, por favor. Luchito, buenos días. Saludos a ver, desde Quinte, San Antonio, perdón. Luchito, desde Quinte, San Antonio. Buenos días, la gente de San Antonio. También saludos por acá, muchos saludos, ¿verdad? Gracias, Machis. Alfredo Punina, Machi, póngame una música de Fernando Tascán. Sacán, dice, Tascán. Hecha, la buena estoy escuchando en el Cantón Pelileo. Buenos días. También Castro dice un saludito para mi tía Carmencita, dice. Carmen Chayuxi y don Carmelo. Esto es Huasti, allá en San Antonio. Doña Aida Maigua, buenos días. Saludos desde Culabango Bajo, gracias. Yupa Ichane, Yupa Ichane, vea, qué buenos saludos. Los saludos nos esperan, gracias, don Alfredo Bagua, desde Chimborazo. Buen día, don Santiago, dice, gracias. Mashi, buenos días, mi estimado, saludos. A Gualea, dice. Don Orlando Ortiz, háblele. ¿Dónde está escuchando? Buenos días. Pongamos musiquita, musiquita, musiquita alegre a esta hora. De la mañana, buenos días de Dios, listos. Una de Chagra me pidieron la gente, ¿eh?

Martina, foda-se.

0: los hermanos Candos, carajo, vea cómo es la música ecuatoriana, música a esta hora. Marcamos ya las 5:46. Manuel, ¿qué tienes?
1: Bueno, compartimos lo anunciado también, cómo está el futuro del mundo. Habló el presidente de Rusia, Vladimir Putin, desde el otro lado de la moneda, diríamos, el otro proyecto de desarrollo. ¿Qué dijo? El mandatario subrayó que el mundo ha llegado a un punto de inflexión en su desarrollo. En distintos ámbitos, indicó que se están produciendo transformaciones en todos los ámbitos, desde prácticamente todas las tecnologías, dice, hasta la estructura social, desde el clima hasta la medicina, desde los asuntos militares hasta la bioética, y desde el futuro de la energía hasta los cambios demográficos, ha dicho el presidente ruso. Advirtió que la humanidad aún no ha comprendido la magnitud de los desafíos actuales. Indicó también que las tendencias alarmantes de los asuntos internacionales obligan a reflexionar sobre todo sobre preservar la paz mundial ahora mismo. Expresó su esperanza de que a medida que el mundo se aleja de la hegemonía occidental, y hay que decirlo, liderada por Estados Unidos, la situación global cambiará para mejor. A medida de que se aleje la hegemonía occidental, la situación cambiará gradualmente hacia una mejor dirección, hacia un orden internacional multipolar, democrático y libre, aseveró el presidente ruso. La minoría occidental busca hacerse del control de la ONU, de las Naciones Unidas, advirtió. Afirmó también que Rusia respalda una reforma justa en las Naciones Unidas. Sostuvo que en la política global se están violando todos los tabúes imaginables. El principio de la fuerza sobre la razón, o el que la fuerza da la razón. O sea, alguien va con militares y impone una democracia en el mundo. Parece guiar a veces a ciertos actores internacionales. La historia nos ha enseñado bien que esto nunca conduce a un buen resultado, continuó. Tarde o temprano, los países del este, el oeste, el norte y el sur tendrán que llegar a un acuerdo sobre los principios para configurar un nuevo orden mundial capaz de garantizar el progreso y el desarrollo de la humanidad en las próximas décadas, enfatizó. Además, no descartó la posibilidad de una reunión trilateral con los líderes de China, que es la segunda potencia económica y casi ya la primera, y Estados Unidos, en el marco de la cumbre de la cooperación económica Asia-Pacífico en noviembre, pero afirmó que se requiere de una agenda. Así está el mundo desde el otro lado, desde el proyecto alternativo.
2: En Radio La Tacunga, 5 horas con 48 minutos.
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0: Saludos también, don Rafael Aucatoma. Buenos días, dice Machi, excelente programa. En esta mañana estoy a full, dice, entonces en Bolívar, ¿eh? Buenos días. También dice Elenita, o Elena dice. Hola, Santiago, una musiquita de las manos Candos, ya pasó. Buenos días también a los amigos madrugadores. Doña Martita Traves, saludos desde, dice, a mis padres Juan Traves, Isabel, desde España. La gente de España, buenos días, gracias. Don Carlitos, buenos días.
6: Buenos días, Santiaguito.
0: Bienvenido al programa, cuénteme.
6: la semana tuve que ir a escuela, pero ya, no sé, el celular me jugó una mala pasada, no entraba las llamadas.
0: Uy, no, no, sí, parece que cortaba, se cortaba, pero ya está ahorita por lo menos, ¿ya? Gracias por esperar.
6: Ojalá. Lo mismo dijo el otro compa Carlitos de acá de Yuxielo, que no entra a las llamadas para poder saludar e invitar a las fiestas, porque ellos desde ayer tarde, hoy día y mañana están de fiesta.
0: Uy, fiestero, razón.
6: Por San Francisquito de...
0: ¿De Asís?
6: San Francisquito de Yuxielo.
0: Ah, el chumado el bandido, ¿verdad?
6: ¿Qué pasaría? Pero sí me llamó a mí, decir que no puedo llamar a la radio, dijo, no entra, igual que a mí, antes hoy entró la llamada, tanto estás jodiendo.
0: No, pero si no, a la convencional, 283-708, a ese sale enseguida, si no es uno es otro.
6: Ajá. Bien, igual como para saludar a los compañeros y amigos de Camino de la Radio de la Red de Madrugadores. Por acá está lloviendo, yo, gracias a Papito Dios, hicimos también una rogativa y ahí empezó a llover por aquí, verá.
0: Ah,
6: le comento.
0: ¿Hicieron una rogativa?
6: Ah, sí, nosotros hicimos una rogativa aquí en la comunidad, aunque sea con los poquitos que vivimos aquí.
0: Pero qué bueno.
6: Y parece coincidencia, verá, como hoy tarde hicimos la rogativa y mañana ya llovió.
0: Qué bueno, eso es buena costumbre, ¿eh?
6: Sí. Y después saludar a los compañeros y amigos, y sobre todo saludar ahí al doctor Manuel, que trae noticias frescas tanto de aquí de Ecuador como del mundo, y un poquito que hable también de la guerra de Irán y Estados Unidos, cómo anda la situación, él que está más al contacto. Saludar también a Julito César, a don Jorgito Heredia, que me acabó de saludar toda la semana, igual a don Pepito Oña, que me saludó toda la semana, a don Segundito Oña, que no da señales de vida, no sé, no llama, al compañero Tomás Pila, a Marquito Farinango de Sichos, Marquito Chasquiza, que todas las mañanas me saluda, al compañero Luis de Victoria Vasco Nescubi, al compañero Héctor Herrera de Tuacaso, al compañero, Dios le pague, al compañero Raúl, que me saludó, al compañero Efraín, al señor Nelson Panchi, que a veces vive en Chichogallo y a veces en Colatoa. Dios le pague esta mañana y toda la semana me ha saludado a la señora Rosita de Chaupi Contadero, a la señora Blanquitas, Chabelitas, a las dos señoras Marianitas, tanto de Sichos como de Pujilí, a don Rosalino Palango de su tierra, creo que es vecino.
0: Sí, Papa Urco.
6: Y a todos los compañeros de la Red de Madrugadores que escuchan en los siete cantones y también me parece en la provincia de Bolívar. Dios le pague, muchas gracias, saludar y a todos, también a la Red de TikTokeros. Y a usted, Santiaguito, Dios le pague, que mañana tras mañana hace compañía, todas las mañanas. Gracias, Santiaguito, Dios le pague, y muy agradecido.
0: Saludos, Dios le pague.
6: Póngale la música el primero de enero había sido el Día del Pasillo, póngale para todas las personas que nombré y para todas las que escuchan, Amor y Más Amor, de Nicolás Villallos.
0: Amor y Más Amor.
6: Sí.
0: Ya le busco, ya.
6: Es un pasillo de Nicolás Fiallos por el Día del Pasillo, aunque atrasadito, dicen el refrán, más vale tarde que nunca.
0: Ya le busco, ya. Gracias. Dios te pague, tengo otra llamadita, don Héctor está en la línea. Uy, se nos fue. Marcamos ya las 5 de la mañana. A ver, vamos con don Marcelo Troya. Buenos días, don Marcelito.
7: Buenos días, mi querido Santi. Un abrazo, que escuchan esta hermosa y prestigiosa radio La Tacunga. Santi, escuchando como siempre. Ya es costumbre levantarnos, aunque ya el fin de semana, pero estar en pie desde muy temprano. Igual imitamos al querido comunicador Santiago Naula, porque es el madrugador, ¿no?
0: ¿Cómo está, Pujilí? ¿Qué tal?
7: Aprestándonos, mi querido Santi, a celebrar los 174 años de cantonización de vida de nuestro amado Cantón Pujilí, Santi. Las instituciones educativas están preparándose para el desfile cívico, que es ya tradición saludar a nuestro amado Pujilí. Y ahí le estoy mandando un pequeño texto de saludo y homenaje a nuestra amada tierra, que es de cultura, arte y tradiciones, mi querido Santi. Así es que está invitado cordialmente el 14 de octubre el desfile cívico acá en nuestro querido Pujilí.
0: ¿Cuándo del desfile?
7: El desfile, el 14 de octubre, Santi.
0: Ah, todavía hay tiempo, ¿ah?
7: Todavía hay tiempo.
8: Hoy eligen a la reina.
7: Hoy día eligen a la reina del cantón. Ahí están candidatas, chicas con su calidad humana, hermosas, intelectuales, y que triunfe la mejor, ¿no?
0: Perfecto,
7: entonces. Permítame, Santi.
0: Dele.
7: Permítame, Santi. Está preocupándonos la decisión que intenta tomar el Consejo Nacional Electoral. Es decir, ya adelantaron las elecciones para noviembre próximo, que debiera por ley ser en febrero, que estaba convocado para febrero, y adelantaron para noviembre. Así están ya todas las organizaciones políticas, los movimientos y partidos, candidatos a nivel nacional para las elecciones seccionales de gobiernos parroquiales, cantonales y provinciales. Así está determinado, ¿no es cierto? Pero ahora pretenden postergar a su pretexto del fenómeno del Niño.
0: Para diciembre, dice, ¿no?
7: Para diciembre o febrero, imagínese. Es decir, no atinan qué hacer. Entonces, ¿qué es lo que se desprende? ¿Qué nos consideran a los ecuatorianos, ingenuos o no sé? Pero imagínese, justo quieren postergar en las provincias que el pueblo soberano se está pronunciando para anular el voto, porque definitivamente no hay presencia democrática para que el pueblo decida en las urnas. Entonces, eso es realmente censurable. Así es que no nos crean de ingenuos, mi querido Santi. Así es que hay que estar pendientes de lo que pueda acontecer.
0: Interesante. Gracias, Marcelito.
7: Un abrazo grande, mi querido Santi.
0: Saludos.
7: Bendecido día a todas y a todos.
0: Gracias por compartir. Vamos a la pausa, regresamos.
9: Con el resplandor de este día, saludamos a nuestra Santísima Virgen María con el rezo del Ángelus.
10: Recordemos el gran misterio del Hijo de Dios que se hizo hombre para salvarnos. El ángel del Señor anunció a María.
11: Y concibió por obra y gracia del Espíritu Santo.
9: Dios te salve María, llena eres de gracia, el Señor es contigo. Bendita eres entre todas las mujeres y bendito es el fruto de tu vientre Jesús.
11: Santa María, Madre de Dios, ruega por nosotros pecadores, ahora y en la hora de nuestra muerte. Amén.
12: He aquí la esclava del Señor.
11: Hágase en mí según tu palabra.
9: Dios te salve María, llena eres de gracia, el Señor es contigo. Bendita eres entre todas las mujeres y bendito es el fruto de tu vientre Jesús.
11: Santa María, Madre de Dios, ruega por nosotros pecadores, ahora y en la hora de nuestra muerte. Amén.
12: El Verbo de Dios se hizo carne
11: y habitó entre nosotros.
9: Dios te salve María, llena eres de gracia, el Señor es contigo. Bendita eres entre todas las mujeres y bendito es el fruto de tu vientre Jesús.
11: Santa María, Madre de Dios, ruega por nosotros pecadores, ahora y en la hora de nuestra muerte. Amén.
12: Ruega por nosotros, Santa Madre de Dios,
11: para que seamos dignos de alcanzar las promesas de nuestro Señor Jesucristo. Amén.
9: Oremos. Infunde, Señor, tu gracia en nuestras almas, a fin de que, habiendo conocido por la voz del ángel del misterio de la encarnación de tu divino Hijo, podamos, por los medios de tu pasión y de su cruz, alcanzar la gloria de la resurrección. Por Jesucristo nuestro Señor.
11: Amén.
9: Gloria al Padre, gloria al Hijo y gloria al Espíritu Santo.
11: Como era en el principio, ahora y siempre, por los siglos de los siglos. Amén.
10: Señor, hazme instrumento de tu paz. Donde hay odio, siempre yo ponga el amor. Donde hay injuria, que yo ponga el perdón. Donde hay duda, que yo ponga la fe. Donde hay desesperación, que yo ponga esperanza. Donde hay sombras, tinieblas, que yo ponga la luz. Donde hay tristeza, que yo ponga la alegría. Oh divino Maestro, concédeme que no busque ser consolado, sino consolar. Que no busque ser comprendido, sino comprender. Que no busque ser amado, sino amar. Porque dando es como se recibe. Perdonando es como tú me perdonas. Y muriendo en ti, nazco para la vida eterna. Amén.
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0: Vamos con la música de los hermanos Payos. Saluda Mashi Edisor. Edisor dice: buen día, Mashi. Esperando que se encuentre muy bien. Quiero mandar un saludito. ¿Para dónde? También don Gustavo Bastuña. Saludos, Mashi. Santiago desde Guayas. Buenos días, don Gustavo. Buenos días también. Dice: allá en Tigua, casa quemada, mi suegro Juan Toaquiza, de parte de Edison Toaquiza, desde Quito. Gracias, don Edison, por compartir la programación. Las 6:03.

0: Bueno, saludos también en la capital de los ecuatorianos a la familia Yucha Casa. Machi dice, escuchando la radio, desde Quito, Yucha, Yucha, abogados asociados, sintonizando el programa radial. Yupa y Chani, Machi. Gracias por acompañarnos, gracias por estar en nuestra sintonía. A la gente madrugadora, también saludos, doña Martita Traves, desde España, a la familia Traves, dice. Vamos a ver, don Héctor, si esta es la vencida. Don Héctor, buenos días.
1: Buen día, Machi.
0: Ahí estamos bien, ahí está, dele, dele, ¿cómo está la sucursal de Cielo, ah?
1: Bueno, por acá, un poco triste, porque de verasmente, ayer esa avioneta salió 3 veces en el día, y automáticamente hizo desaparecer la lluvia. Ayer tarde cayó una leve llovizna, diminuta, diluida, como se dice. Igualmente hoy amanecido así mismo con ese. No, son gotas de como que estuviera ni páramo, no es. Entonces, de verasmente, justo a las 2 de la tarde, cuando la avioneta estaba sobrevolando Tuacaso, estuvimos nosotros en una reunión de un grupo que tenemos, y ahí estuvieron las una del Ministerio de Agricultura que trabaja aquí en Tuacaso. Entonces ahí le hicimos notar que nosotros de verasmente no estamos locos, la avioneta sobrevuela, ahora ya no se deja ni fotografiar porque pasa alto, entonces por encima de las nubes, entonces prácticamente no se puede tapar el dedo con el sol con un dedo, porque de verasmente ahí está la mano del hombre, ahí está. Entonces ojalá el alcalde, la prefecta que entre, o prefecto que entre de nuevo, hagan algo, porque de verasmente estar nosotros en este dilema que todos los días vamos a reclamar, especialmente cuando ya entre el verano, sigue el verano largo, y estar con los brocoleros, que de verasmente desde que estos señores ingresaron aquí a la provincia de Cotopaxi, están haciendo lo que quieren. Y oiga, vuelvo a repetir, ahí le dijimos a la señora del ministerio que no estamos locos, vea, la avioneta era la tercera vez que sobrevolaba Tuacaso y desapareció las nubes y la lluvia. Entonces, va Santiago, ojalá algo hay que hacer. Ahora todos están embelesados en esta famosa elección seccionales y no paran asunto de verasmente al reclamo que se hace aquí en el medio y en diferentes aspectos, Machi Santiago. Y además saludarle también a toda la red de madrugadores y madrugadoras, y igualmente al Machi que está por ahí. Oiga, las noticias son bárbaras. Este famoso gringo que anda rubio por aquí es el que más ha deportado ecuatorianos, y las noticias hablan y por aquí le condecoran. Entonces ya es un desastre la política internacional ecuatoriana. Entonces a veces da desobligo de verasmente comenzar a hacer algo por la patria, Machi Santiago.
0: Muchas gracias por el comentario, el reporte. Buenos días.
1: Buen día, Machi. Yupaychami Kayakama.
0: Saludos, gracias desde Tuacaso. Ahí está para Ángel Baraca, para la gente que quiere Guaracaso. Buenos días.

0: Así estamos compartiendo la programación. Nuestra palabra Ñukanchik Shimi, ya mismo en la parte final de nuestra programación, como siempre, sábado a sábado. Y también la compañía del Mache Manolito. Le comento, Manuel, a propósito, pero antes saludos a Beberoña desde Quito. Buenos días al taxista quiteño. O no sé si está viajando por acá, por la Tacunga. Buenos días. Comentábamos acá, estoy echando una leída del tema de los cortes de energía eléctrica. Cortes de luz, dice en la madrugada, la propuesta del Consejo Consultivo de la Ingeniería Economía para enfrentar la crisis eléctrica manifiesta y plantea cortes de 2 horas en la madrugada para evitar que la crisis empeore. En Guayaquil, el gobierno y empresarios acordaron planificar mejor las desconexiones industriales para proteger el sistema y evitar cortes en los hogares. Según el Consejo Consultivo de la Ingeniería y Economía, integrado por profesionales y entidades externas al gobierno, planteó una alternativa para enfrentar la crisis eléctrica en el país: realizar apagones generales, dice, de unas 2 horas durante la madrugada. Así están las propuestas en el país. Buenos días.
1: Buenos días.
0: Sí, ¿con quién hablo?
1: ¿Cómo amaneció?
0: Uy, rebaja el volumen, por favor. Está escuchando full sintonía. Rebaje el volumen de su radio, por favor. Rebaje.
1: Amaneció, buenos días, aquí saludando.
0: ¿Desde dónde?
1: Don Agustín de Cayo.
0: ¿Cómo se llama usted?
1: Augusto Romero.
0: Don Augusto, cuénteme, ¿cómo está San Agustín de Cayo, cerca de Cotopaxi?
1: Y estamos al pie del que tú vas, gracias a Dios, estamos con las agüitas.
0: ¿Ya llovió por ahí?
1: Sí, estamos con las agüitas, estamos en la novena de la Virgencita del Quinche, ya cayó las agüitas.
0: Ah, qué bueno, la fiesta de Virgen del Quinche.
1: Sí, es el 20 de noviembre, es la fiesta de la Virgen del Quinche.
0: Ah, todavía falta, ¿no?
1: Sí.
0: ¿Pero qué tal la comunidad, qué tal está San Agustín de Cayo?
1: Ya con las agüitas contentes, ya estamos con la hierbita, ya para los animalitos. Así estamos ya. Para comentar que el fútbol, pues, final ya aquí de San Agustín de Cayo, la Liga de San Agustín de Cayo.
0: ¿Quedó campeón?
1: Sí, hoy es la final, hoy se va a ver, hoy juega Deportivo Cotopaxi con Juvenil Honda.
0: Uy, carambas. ¿Y San Agustín de Cayo también?
1: Sí, en San Agustín de Cayo.
0: Qué bueno, vea, el fútbol también hacen fútbol San Agustín de Cayo.
1: Sí, hay 20 equipos ahí, de los cuales han quedado ya los 4 para primero, segundo y tercero.
0: ¿Hoy es la final?
1: Sí, hoy es la final.
0: Qué bueno, invitado para ir a la transmisión, vea.
1: Sí, estábamos diciendo, pero no ha puesto de acuerdo, como yo tengo el número, no puse de acuerdo, por eso no hemos invitado.
0: Claro, pero la próxima nos invitan, ¿ah?
1: ¿Eh? Ya, muchas gracias.
0: Perfecto, ¿y algo más, don Augusto?
1: Para saludar a mi familia de San Agustín de Cayo, a Santiago, en Caspi, a Nicanor Mendoza, en el barrio Santa Catalina, Rosalina Romero, Leticia Romero. Muchísimas gracias por lo pasito que nos da para saludar.
0: Oiga, pero ¿qué tal? ¿Cómo así se animó a llamar?
1: ¿Mandé?
0: ¿Cómo así se animó a llamar?
1: No sé, estoy llamando.
0: Ah, ya, siempre está. Pero reportará, de vez en cuando que llama. Pero reportará, ¿no?
1: Ya, muchas gracias.
0: Saludos. Amiguito. Buen día. Suerte. Bien, gracias. En el campeonato. Hoy la final, dice el campeonato, en San Agustín de Cayo. Así estamos, Manuel.
2: Así es como está la situación. Y para responder a don Carlitos Salazar, con un saludo también cordial a don Héctor, a don Marcelito Troya, de mi querido Pujilí. ¿Cómo está la guerra en Irán? No se soluciona allá en Irán, la guerra continúa, consecuencias también. La guerra contra Irán y las alteraciones del tránsito del estrecho de Hormuz, dice la información, sacudieron el mercado mundial de las materias primas con efectos muy diferentes sobre el petróleo. El petróleo registra elevados precios elevados en medio de las actuales tensiones, pero también aparece como uno de los productos con mayor riesgo de corrección. Y así están los precios del petróleo. Con el Brent, la marca Brent del norte, de Europa, principalmente en el Reino Unido, en torno a los $106 por barril. Al momento del informe, City, que es la que informa, proyecta que caiga hasta $75 en un horizonte de hasta 3 meses y a $70 en 6 y 12 meses, con un retroceso del 30% y 34% respectivamente. Y el petróleo, con lo que se mide con nuestra marca, el Western Texas International, que rondaba los $94, anticipa que descenderán hasta $71 y $66. Pero mientras el precio del petróleo siga caro, hay una anunciada crisis de el diésel, por lo que el diésel también, que se quema para generar electricidad, puede ser el efecto que ayude a que estos apagones se profundicen en el Ecuador. Esta información para responder a don Carlito Salazar y a los amigos madrugadores y madrugadoras.
0: Saludos cordiales también a la gente de la capital, Yucha Abogado, que quiere interactuar, claro, con mucho gusto, llamen a este número 098-4913-402. 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
0: Vamos a poner la música que solicitó por acá don Carlito Salazar. Un pasillo, aunque se ha atrasado porque esta semana hubo el 1 de octubre, el día del pasillo ecuatoriano, ¿eh? A ver, vamos a ver, don Roosevelt, ¿qué nos dice don Roosevelt? Don Roosevelt, buenos días.
4: Santiaguito, ¿cómo está? ¿Cómo ha nacido?
0: Aquí va conversando con la red de madrugadores y con la gente.
4: Muy bien, muy bien.
0: Cuénteme.
4: Parece que está el tiempo ya está cambiado, por fin. A la final ya no hace tremendos solazos, nada. Ahora la mamá negra, todo lo demás. Permítame, tenga la bondad en la cancioncita, si será posible.
0: Caramba, sí, pues, pero...
4: Y enseguida mis saluditos.
0: Claro, a ver, ¿qué canción primero?
4: Te estaré esperando, de Roberto Zumba.
0: ¿Es un pasillo?
4: Sí, por favor.
0: Te estaré esperando, me dijo.
4: Sí, te estaré esperando. ¿Te? Con Roberto Zumba.
0: Estaré, dice. ¿Esperando?
4: Sí.
0: ¿A quién vea?
4: Unos saluditos, tenga la bondad.
0: Dele, dele.
4: A la señora Isabelita Sanbonino en Pujilí. A la señora Rosita. A la señora Pilar.
0: ¿Ya?
4: A la señora Susanita Lucero, señora Paulina, señora Paulina Balseca, a don Julio César Herazo, don Rigoberto Tapia y señor Manuel Caixa, don Manuel Santos, don Alejandro Turmo, a don Apolinario Yanes, a don Everaldo Argüello en Sichos, a mi gran amigo el licenciado Leonardo Segovia, a César Mayo y a su digna persona. Y a la red de madrugadores, a todos. Gracias, don Santiaguito.
0: Dios te pague, saludos cordiales a toda la gente que madruga. Vamos poniendo la canción solicitada a esta hora. De Ricardo Fiallos, un hermoso pasillo. Amor y más amor, vea, escuchemos los gustos musicales de nuestra gente.
5: Este es un momento.

0: ¡Qué maravilla de música, Pasillo! A esta hora, vea. Las 6:25 minutos. ¿Manuel?
1: Hay que cuidar el amor, porque el amor y la política son esas máquinas que mueven el mundo, por supuesto. Esta canción esta mañana.
0: 6:25 minutos, ya casi en la parte final. Hay unas noticias que se nos vienen ya los racionamientos eléctricos. Están ya proponiendo que 2 horas al nivel nacional durante la madrugada. ¿Qué le parece?
1: Lamentable, después de algo, ya un buen tiempo en el gobierno, que no se haya tomado las previsiones del caso. El caso Progen, que es el que esta fallida contratación o la contratación de generadores usados en el Ecuador. No avanza allí las investigaciones, sin embargo, eso se va a necesitar, esa generación termoeléctrica, porque es la que quema diésel, y durante estos gobiernos de derecha no se ha creado una sola hidroeléctrica. Sin embargo, el consumo de la energía eléctrica ha ido cada año en aumento, y eso es el déficit que según conocemos son más de 1.600 megavatios de déficit, dependiendo de cómo avance la represa de Paute, porque dependemos, como había dicho algún periodista, dependemos ahora de San Pedro para que no hayan cortes más profundos de la energía eléctrica.
0: Claro, el embalse de Mazar dice que es clave para generar hidroeléctrica del Ecuador. Hoy está perdiendo de 0.8 a 9 metros de su nivel al día. Técnicos advierten que hasta si va a este ritmo, podría llegar a la corta crítica 2.115 metros sobre el nivel del mar. En 18 días, el SENACE considera que las desconexiones industriales pueden ayudar a preservar las reservas y Mazar hasta diciembre. O sea, cada vez va bajando, ¿no? Una de las embalses que realmente da energía al país. 6:27 minutos.
1: Aquí es lamentable que esto pase desde el gobierno de Lasso. Empezamos con los apagones, llegamos a tener más de 8 horas de apagones, y creo que los ecuatorianos no tolerarían más volver a esa misma crisis energética.
0: Con esto nos despedimos, Manuel. Gracias por acompañarnos. El próximo día sábado estaremos sábado con usted, y nosotros el día lunes estaremos de vuelta a las 4:00 de la madrugada. Yupay Chanchi, que pasen un lindo fin de semana, Manuel.
1: Será hasta el próximo día sábado. Creo que hay que investigar un poco más de lo que significa el voto nulo en el Ecuador, como había dicho don Marcelito Troya. Ya sucedió en la parroquia checa. Toda la población se cansó de los políticos tradicionales y votaron mayoritariamente nulo, y tuvieron que repetir las elecciones con otros candidatos, no los que están en la lista. Eso creo que es muy importante. Y como muchos hablan de que han realizado un gran trabajo en territorio, se me ocurrió este lema, que es de mi autoría, decir que en la propaganda se habla del gran trabajo, y en territorio, en nuestro territorio, se comprueba la gran mentira más que el gran trabajo. Buenos días, amigas y amigos.
0: Gracias por acompañarnos, gracias por estar en nuestra sintonía. Felicidades de este día que va para la historia. Mañana será otro día.
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0: ¡Atajen, atajen a los perros! ¡Ya nos vamos!
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2: Con un agradecimiento profundo, en este nuevo mes, saludo con todos ustedes, porque la verdadera alegría cristiana no está en lo que logramos para Dios con nuestro esfuerzo, sino en sabernos amados y sostenidos por Dios. El pan de la palabra para hoy está tomado de San Lucas, capítulo 10, 17, 24.
3: Tu palabra me da vida, confío en ti, Señor.
4: En aquel tiempo volvieron los 72 discípulos muy contentos y dijeron: Señor, en tu nombre hasta los demonios se nos sometían. Les contestó: estaba viendo a Satanás caer como un rayo del cielo. Miren, les he dado poder para pisotear serpientes y escorpiones y para vencer toda la fuerza del enemigo, y nada los dañará. Con todo, no se alegren de que los espíritus se les sometan, sino que sus nombres están escritos en el cielo. En aquella ocasión, con el júbilo del Espíritu Santo, dijo: te alabo, Padre, Señor del cielo y tierra, porque ocultando estas cosas a los sabios y entendidos, se las diste a conocer a la gente sencilla. Sí, Padre, esa ha sido tu elección. Todo lo ha encomendado mi Padre. Nadie conoce quién es el Hijo sino el Padre, y quién es el Padre sino el Hijo, y aquel a quien el Hijo decida revelárselo. Volviéndose aparte a los discípulos, les dijo: dichosos los ojos que ven lo que ustedes ven. Les digo que muchos profetas y reyes quisieron ver lo que ustedes ven, no lo vieron; escuchar lo que ustedes escuchan y no lo escuchan.
3: Tu palabra es eterna, en ella esperaré.
2: Amigos, los discípulos regresan llenos de alegría porque han sido testigos de la fuerza del Evangelio. Jesús celebra con ellos, pero les recuerda que la alegría verdadera no es el poder que tienen, sino por la salvación que experimentan desde ya sus vidas. En este texto, Jesús nos enseña que la verdadera alegría no está en el éxito, el reconocimiento o el poder, sino en sabernos amados por Dios y ser parte de su proyecto liberador. Esto nos invita a no caer en el orgullo o la autosuficiencia cuando logramos algo bueno, sino a mantener un corazón humilde y agradecido. Además, Jesús alaba al Padre porque revela su verdad a los pequeños, a los humildes y no a los sabios de este mundo. Este es un llamado a dejarnos transformar por una espiritualidad sencilla, cercana a los pobres, abiertas al reino de Dios. Agradezco su sintonía, amigos, y les deseo que tengan un bendecido fin de semana.
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los buenos días para nuestros oyentes que están en sintonía de Radio La Tecunga en esta jornada, inicio de jornada de hoy día sábado 3 de octubre del año 2026. En contados momentos nos estamos enlazando con la Catedral de la Ciudad de La Tecunga para vivir juntos la Eucaristía Diaria. Damos los buenos días y les deseamos una buena jornada a ustedes. Y recuerde que después de la Santa Eucaristía les haremos compañía con el programa Conversando con el Pastor junto a Monseñor Giovanni Paz, obispo de la diócesis de La Tecunga, para conocer del acontecer, el caminar de la diócesis de La Tecunga y más novedades que se tiene durante esta semana.

0: En el nombre del Padre y del Hijo y del Espíritu Santo.
1: Amén.
0: La paz esté con todos ustedes.
1: Y con tu espíritu.
0: Ofrecemos esta Eucaristía por Mercedes Jarrín de Adrián, su eterno descanso. Al comenzar esta celebración eucarística, pidamos a Dios que nos conceda la conversión de nuestros corazones. Así obtendremos la reconciliación y se acrecentará nuestra comunión con Dios y con nuestros hermanos. Yo confieso ante Dios Todopoderoso y ante ustedes, hermanos, que he pecado mucho de pensamiento, palabra, obra y omisión. Por mi culpa, por mi gran culpa. Por eso ruego a Santa María, siempre Virgen, a los ángeles, a los santos y a ustedes, hermanos, que intercedan por mí ante Dios nuestro Señor. Dios Todopoderoso tenga misericordia de nosotros, perdone nuestros pecados y nos lleve a la vida eterna.

0: Oremos. Oh Dios, que manifiestas tu poder principalmente en el perdón y la misericordia, aumenta en nosotros tu gracia para que, aspirando a tus promesas, nos hagas partícipes de los bienes del cielo. Por nuestro Señor Jesucristo, tu Hijo, que contigo vive y reina en la unidad del Espíritu Santo y es Dios por los siglos de los siglos.
1: Amén.

0: Ahora le han visto ya mis ojos, por eso me retracto. Del libro de Job. Job le dijo al Señor: reconozco que lo puedes todo y que ninguna cosa es imposible para ti. Era yo el que con palabras insensatas empañaba la sabiduría de tus designios. He hablado de grandezas que no puedo comprender y de maravillas que superan mi inteligencia. Yo te conocía solo de oídas, pero ahora te han visto ya mis ojos. Por eso me retracto de mis palabras y me arrepiento, echándome polvo y ceniza. El Señor bendijo a Job al final de su vida más que al principio. Llegó a poseer 14,000 ovejas, 6,000 camellos, 1,000 yuntas de bueyes y 1,000 burras. Tuvo 7 hijos y 3 hijas. La primera se llamaba Paloma, la segunda Canela y la tercera Azabache. No había en todo el país mujeres más bellas que las hijas de Job. Su padre les asignó una parte de la herencia, al igual que a sus hermanos. Y Job vivió hasta los 140 años y vio a sus hijos, a sus nietos y a sus bisnietos. Murió anciano y colmado de años. Palabra de Dios.
1: Te alabamos, Señor.

0: Enséñame, Señor, tus mandamientos.
1: Enséñame, Señor, tus mandamientos.
0: Enséñame a gustar y a comprender tus preceptos, pues yo confío de ellos. Sufrir fue provechoso para mí, pues aprendí, Señor, tus mandamientos.
1: Enséñame, Señor, tus mandamientos.
0: Yo bien sé que son justos tus decretos y que tienen razón cuando afligen. Todo subsiste hasta hoy por orden tuya y todo está a tu servicio.
1: Enséñame, Señor, tus mandamientos.
0: Yo soy tu siervo. Instrúyeme y conoceré tus preceptos. La explicación de tu palabra, de la luz y el entendimiento a los humildes.
1: Enséñame, Señor, tus mandamientos. Por favor, nos ponemos de pie.

0: El Señor esté con ustedes.
1: Y con tu espíritu.
0: Proclamación del Santo Evangelio según San Lucas.
1: Gloria
0: a ti, Señor. En aquel tiempo, los 72 discípulos regresaron llenos de alegría y le dijeron a Jesús: Señor, hasta los demonios se nos someten en tu nombre. Él les contestó: Vi a Satanás caer del cielo como un rayo. A ustedes les he dado poder para aplastar serpientes y escorpiones, y para vencer toda la fuerza del enemigo, y nada les podrá hacer daño. Pero no se alegren de que los demonios se les sometan. Alégrense más bien de que sus nombres están escritos en el cielo. En aquella misma hora Jesús se llenó de júbilo en el Espíritu Santo y exclamó: Yo te alabo, Padre, Señor del cielo y de la tierra, porque has escondido estas cosas a los sabios y a los entendidos y las has revelado a la gente sencilla. Gracias, Padre, porque así te ha parecido bien. Todo me lo ha entregado mi Padre, y nadie conoce quién es el Hijo sino el Padre, ni quién es el Padre sino el Hijo, y aquel a quien el Hijo se lo quiera revelar. Volviéndose a sus discípulos les dijo, aparte: Dichosos los ojos que ven lo que ustedes ven. Pero yo les digo que muchos profetas y reyes quisieron ver lo que ustedes ven y no lo vieron, y oír lo que ustedes oyen y no lo oyeron. Palabra del Señor.

En la primera lectura del libro de Job, vemos cómo termina la historia de Job. Y después de haber sido probado la fe, después de haber perdido todo, dice el libro de Job que Job recibió muchas bendiciones, recibió mucho más de lo que antes había recibido. Y esa bendición se ve en la prosperidad de Job. La cantidad de animales, de ovejas, de camellos, de yuntas, de bueyes, pero también la belleza de sus hijas. No había en todo el país mujeres tan más bellas que las hijas de Job. Y luego dice la palabra que vivió 140 años. La ancianidad, que es larga vida, siempre es una bendición de Dios. Sabemos que no podemos quedarnos en el número 140, sino lo que significa larga vida. Larga vida, bendición de Dios, sabiduría. Y dice la palabra que murió anciano y colmado de años. Entonces vemos cómo la fidelidad, la paciencia, el amor a Dios en Job se expresa en esa prosperidad de su vida, esa larga vida y los hijos que tiene. Por eso podemos decir siempre que la sabiduría de Dios siempre trata de comunicarle a nosotros a través de los acontecimientos de cada día, como la de Job, bendecido en las cosas del entonces, todos los bienes que poseía y la descendencia, que también es bendición. Cuando escuchamos el Evangelio podríamos distinguir dos partes muy claras. La primera, el regreso de la misión de los discípulos. Y dice la palabra que los discípulos volvían felices y contentos porque hasta los males eran vencidos. Vencer toda la fuerza del enemigo y nada les va a hacer daño. Es lo que Jesús les había indicado, que eran capaces de vencer el mal. Pero esto de la alegría de los apóstoles les lleva consigo no a crecer en orgullo, en vanidad, en cómo sentirse los que son autores de muchos bienes, de aquel que anunciaron el nombre de Jesús, la persona de Jesús, sino al contrario. Jesús, la segunda parte, le convierte eso en oración. Y la oración revela quiénes son aquellos que han recibido el mensaje de la buena noticia, el mensaje de Jesús, del Salvador, quien ha aceptado la fe. Y por eso la oración de Jesús es: yo te alabo, Padre, Señor del cielo y la tierra, porque estas cosas las has escondido a los sabios entendidos y se las has revelado a la gente sencilla. Gracias, Padre, porque así te ha parecido bien. Entonces el mensaje de Jesús ha llegado a los humildes y sencillos. Y los humildes y sencillos, en la sociedad judía, mucho más, son los últimos, los despreciados del mundo. Por eso, para nosotros, llegar a los últimos siempre será una prioridad. Llegar a los humildes y sencillos será para nosotros el camino trazado en el anuncio del Evangelio, porque podemos encontrarnos personas que a lo mejor cierran su mente y su corazón al mensaje salvador, y los que más abren son los humildes y sencillos. Y también dice Jesús en el Evangelio: todo me lo ha entregado mi Padre, y nadie conoce quién es el Hijo sino el Padre, y quién es el Padre sino el Hijo, a quien el Hijo se lo quiere revelar. Y la revelación de Jesús es justamente a los humildes, porque también los pescadores fueron gente humilde de aquella época. Jesús escogió no a los sabios y entendidos, como eran los escribas y fariseos, los doctores de la ley, sino a los pescadores, la gente humilde. Por eso también termina diciendo el Evangelio: dichosos los ojos que ven lo que ustedes ven, porque yo les digo
que muchos profetas y reyes quisieron ver lo que ustedes ven y no lo vieron, y oír lo que ustedes oyen y no lo oyeron. Por lo tanto, toda la profecía, el anuncio de aquel que va a venir, se hace realidad en Jesús. Y los apóstoles tuvieron la oportunidad de encontrarse con el Mesías, el Salvador, el que el pueblo de Israel esperaba. Y son dichosos, son bendecidos, porque en Jesucristo se cumple la palabra.

0: Imploremos, hermanos, la misericordia de Dios, Padre Todopoderoso. Lloremos para que escuche las peticiones de quienes tienen en Él toda su esperanza.
1: Por los obispos, sacerdotes y religiosas de la Santa Iglesia, para que correspondan a su ministerio con una vida santa, roguemos al Señor.
0: Escucha, Señor, nuestra oración.
1: Por la paz entre las naciones y el progreso de todos los pueblos, roguemos al Señor.
0: Escucha, Señor, nuestra oración.
1: Por los enfermos, los impedidos, los ancianos y cuantos no han podido venir a nuestra celebración, para que presentes en espíritu obtengan los bienes de Dios, roguemos al Señor.
0: Escucha, Señor, nuestra oración.
1: Por esta asamblea reunida en el Monte de Cristo, para que crezca en la fe, en la esperanza y en el amor a Dios y a los hombres, roguemos al Señor.
0: Escucha, Señor, nuestra oración. Pidamos por el encuentro diocesano de misiones, por la formación de nuestros servidores indígenas, para que estos encuentros fortalezcan el seguimiento a Jesús en este mes de octubre, mes de las misiones. Oremos al Señor.
2: Escucha, Señor, nuestra oración.
0: Ayuda, Dios de bondad, a tu Iglesia con tu constante misericordia, para que en medio de las dificultades de este mundo se alegren con tus beneficios en la tierra y alcancen los dones del reino futuro. Por Jesucristo nuestro Señor.
3: Amén. Podemos tomar asiento. Pasamos a la segunda parte de la Eucaristía.

0: Orad, hermanos, por sacrificio mío y de ustedes, sea agradable a Dios Padre Todopoderoso.
1: Que el Señor reciba de tus manos este sacrificio, para alabanza y gloria de su nombre, para nuestro bien y el de toda su santa Iglesia.
0: Concédenos, Dios misericordioso, que te sea agradable en esta nuestra ofrenda y aquella por ella, y que por ella se abra para nosotros en fuente de toda bendición. Por Jesucristo nuestro Señor.
1: Amén.
0: El Señor esté con ustedes.
1: Y con tu espíritu.
0: Levantemos el corazón.
1: Lo tenemos levantado hacia el Señor.
0: Demos gracias al Señor nuestro Dios.
1: Es justo y es necesario.
0: En verdad es justo y necesario, es nuestro deber y salvación darte gracias siempre y en todo lugar, Señor Padre Santo, Dios todo omnipotente y eterno, porque has querido ser, por medio de tu amado Hijo, no solo el creador del género humano, sino también su bondadoso restaurador. Por eso, con razón te sirven todas tus criaturas. Con justicia te alaban todos los redimidos, y unánimes te bendicen sus santos. Con ellos, unidos a todos los ángeles, nosotros queremos celebrarte y jubilosos te alabamos diciendo:

Santo eres en verdad, Padre, y con razón te alaban todas tus criaturas, ya que por Jesucristo, tu Hijo, Señor nuestro, con la fuerza del Espíritu Santo, das vida y santificas todo, y congregas a tu pueblo sin cesar, para que ofrezca en tu honor un sacrificio sin mancha, desde donde sale el sol hasta el ocaso. Por eso, Padre, te suplicamos que santifiques por el mismo Espíritu estos dones que hemos separado para ti, de manera que se conviertan en el cuerpo y la sangre de Jesucristo, Hijo tuyo y Señor nuestro, que nos mandó celebrar estos misterios. Porque él mismo, la noche en que iba a ser entregado, tomó pan, y dándote gracias te bendijo, lo partió y lo dio a sus discípulos diciendo: tomen, coman todos de él, porque esto es mi cuerpo, que será entregado por ustedes.

Del mismo modo, acabada la cena, tomó el cáliz y dándote gracias te bendijo y lo pasó a sus discípulos diciendo, tomen y beban todos de él, porque este es el cáliz de mi sangre, sangre de alianza nueva y eterna, que será derramada por ustedes y por muchos para el perdón de los pecados. Hagan esto en conmemoración mía.

0: Este es el misterio de la fe.
1: Anunciamos tu muerte, proclamamos tu resurrección. Ven, Señor Jesús.
0: Así pues, Padre, al celebrar ahora el memorial de la pasión salvadora de tu Hijo, de su admirable resurrección y ascensión al cielo, mientras esperamos su venida gloriosa, te ofrecemos en esta acción de gracias el sacrificio vivo y santo. Dirige tu mirada sobre la ofrenda de tu iglesia y reconoce en ella la víctima por cuya inmolación quisiste devolvernos tu amistad, para que fortalecidos con el cuerpo y la sangre de tu Hijo y llenos de su Espíritu Santo, formemos en Cristo un solo cuerpo y un solo Espíritu.
1: Que Él nos transforme en ofrenda permanente, para que gocemos de tu heredad junto con tus elegidos. Con María, la Virgen Madre de Dios, su esposo San José, los apóstoles, San Vicente Mártir, Santa Marianita de Jesús y todos los santos, por cuya intercesión confiamos obtener siempre tu ayuda. Te pedimos, Padre, que esta víctima de reconciliación traiga la paz y la salvación al mundo entero. Confirme en la fe y en la caridad a tu iglesia peregrina en la tierra, a tu servidor el Papa León, a nuestro obispo Giovanni Mauricio, al orden episcopal, a los presbíteros y diáconos y a todo el pueblo redimido por ti. Atiende los deseos y súplicas de esta familia que has congregado en tu presencia. Reúne en torno a ti, Padre misericordioso, a todos tus hijos dispersos por el mundo, a nuestros hermanos difuntos y a cuantos murieron en tu amistad, recíbelos en tu reino, donde esperamos gozar todos juntos de la plenitud de tu gloria. Por Cristo, Señor nuestro, por quien concedes al mundo todos los bienes.
0: Por Cristo, con Él y en Él, a ti Dios Padre omnipotente, en la unidad del Espíritu Santo, todo honor y toda gloria, por los siglos de los siglos.
1: Amén.
0: Fieles a la recomendación del Salvador y siguiendo su divina enseñanza, nos atrevemos a decir: Padre nuestro que estás en el cielo, santificado sea tu nombre, venga a nosotros tu reino, hágase tu voluntad en la tierra como en el cielo. Danos hoy nuestro pan de cada día, perdona nuestras ofensas, como también nosotros perdonamos a los que nos ofenden. No nos dejes caer en la tentación y líbranos del mal. Líbranos de todos los males, Señor, y concédenos la paz en nuestros días, para que, ayudados por tu misericordia, vivamos siempre libres de pecado y protegidos de toda perturbación, mientras esperamos la gloriosa venida de nuestro Salvador Jesucristo.
1: Tuyo es el reino, tuyo es el poder y la gloria por siempre, Señor.
0: Señor Jesucristo, que dijiste a los apóstoles: la paz les dejo, mi paz les doy, no tengas en cuenta nuestros pecados, sino la fe de tu iglesia. Y conforme a tu palabra, concede la paz y la unidad.

0: Recuerda la palabra que diste a tu siervo, Señor, en la que me diste la esperanza. Este es mi consuelo y mi aflicción. Este es Jesucristo, el Cordero de Dios, del pecado del mundo. Dichos son los invitados a la cena del Señor.
1: Señor, no soy digno de que entres en mi casa, pero una palabra tuya bastará para sanar.

comunión espiritual. Creo, Señor mío, que estás realmente presente en el Santísimo Sacramento del altar. Te amo sobre todas las cosas y deseo ardientemente recibirte dentro de mi alma, pero no pudiendo hacerlo ahora sacramentalmente, ven al menos espiritualmente a mi corazón y como si ya te hubiese recibido, te abrazo y me uno todo a ti. Oh Señor, no permitas que jamás me aparte de ti

0: Oremos. Que este misterio celestial renueve, Señor, nuestro cuerpo y nuestro espíritu, para que seamos coherederos en la gloria de aquel cuya muerte hemos anunciado y compartido, quien vive y reina por los siglos de los siglos.
1: Amén. Queremos invitarles para el día de mañana a las 8 de la mañana tendremos la Eucaristía para darle gracias a Dios por este mes de la creación que hemos vivido. En segundo lugar, también para empezar el año, el mes de las misiones. El mes de octubre es el mes de las misiones por excelencia. Y también, como es el día de San Francisco de Asís, el día de mañana estaremos bendiciendo a todas las mascotitas, ¿no? La concentración es en la Plaza de Santo Domingo a las 7:30 de la mañana y vendremos en pronto.

0: procesión hasta aquí a la Iglesia Catedral. En el atrio celebraremos la Eucaristía presidida por nuestro obispo, Monseñor Giovanni. También desde el día de mañana, 4 de octubre, hasta el siguiente domingo, nuestro obispo Monseñor Giovanni estará de visita pastoral en la parroquia de San Juan Bautista de Huangaje. Nosotros acompañémosle siempre con nuestra oración. Digamos juntos: oh Dios, eterno pastor de los fieles, que diriges y gobiernas a tu iglesia con providencia y amor, te rogamos concedas a tu siervo Giovanni Mauricio, a quien pusiste al frente de tu pueblo, la gracia de presidir en nombre de Cristo la grey que pastorea, y ser maestro fiel de la verdad, sacerdote de los sagrados misterios y guía de tu pueblo santo, bajo la luz del Espíritu Santo que da nueva vida. Santa María, Madre nuestra, que velas con amor materno nuestra iglesia, te pedimos que la visita pastoral ayude a todos los bautizados a redescubrir la propia dignidad de hijos de Dios y a ser en el mundo fermento de paz y fraternidad. Por Jesucristo nuestro Señor. Amén.
1: Pidamos a Dios por la salud de los enfermos y ancianos y de aquellas personas que participan de la Eucaristía a través de Radio La Dacunca. Dios te salve María, llena eres de gracia, el Señor es contigo. Bendita eres entre todas las mujeres y bendito es el fruto de tu vientre, Jesús. Santa María, Madre de Dios, ruega por nosotros pecadores, ahora y en la hora de nuestra muerte. Amén. Gloria al Padre, al Hijo y al Espíritu Santo. El Señor esté con ustedes y la bendición de Dios Todopoderoso, Padre, Hijo y Espíritu Santo, descienda sobre ustedes, permanezca para siempre.
2: Amén.
1: Podemos ir en paz.
2: Demos gracias.

Hemos transmitido desde la Catedral de Latacunga la Eucaristía Diaria, presidida por Monseñor Giovanni Paz, obispo de la diócesis de Latacunga. Son las 7 de la mañana con 40 minutos. Buenos días a los oyentes que están escuchando Radio Latacunga, la voz de un pueblo en marcha en esta jornada de día sábado. Muy buenos días a los 7 cantones de la provincia de Cotopaxi, a las diferentes parroquias eclesiásticas que nos están escuchando, a los agentes de pastoral. En contados minutos estaremos dando inicio a nuestro programa semanal Conversando con el Pastor. Siga en compañía de la radio.

0: En Radio La Tacunga, 7 horas con 47 minutos.
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0: Son las 7 de la mañana con 48 minutos en Radio La Tacunga. Qué gusto saludar a nuestros oyentes que están en sintonía de nuestras frecuencias y en estos instantes también nos enlazamos a través de la red social Facebook para transmitir en vivo este programa semanal conversando con nuestro pastor. En estudios lo tenemos ya a Monseñor Giovanni Paz, obispo de la diócesis de La Tacunga. ¿Cómo está? Bienvenido, Monseñor.
1: Muy buenos días, Marlene. Siempre es una gran alegría volvernos a encontrar en este espacio de diálogo. Y lógicamente la experiencia que queremos compartir, en primer lugar, es lo que vivimos en esta visita pastoral en San Juan Bautista de Guaitacama. Cada día fue un encuentro con todas las comunidades que forman parte de Guaitacama. El primer día, pues, nos recibieron con los brazos abiertos, con alegría, una gran manifestación del pueblo de Dios, de los diferentes grupos apostólicos. Y en la tarde estuve en el barrio Yanashpa y en el barrio Ceballos. Cada encuentro en cada comunidad con una característica especial. Cada una se esforzó, digo yo, en organizar, en primer lugar, las acogidas. La acogida al obispo, a la delegación que conformamos parte de este grupo, y lógicamente la decoración de la gente, las pancartas, el pequeño compartir en todas las comunidades. Y este ha sido un gran signo de comunión, realmente de comunión eclesial. El día lunes estuve visitando el santuario de Cuicuno. Ahí tuvimos la Eucaristía con la oración de laudes, todos los días la oración de laudes con la Eucaristía. Ha sido hermoso. Y posteriormente visitamos varios enfermos. Estuve en un encuentro con los grupos que preparan la comida, porque normalmente en Cuicuno se reparte a 100 ancianitos la comida, ¿no? Eso lo hacen los días martes, pero por la visita pastoral lo hicieron el lunes y vinieron a la casa de acogida. Entonces esa casa de acogida acogió a lo mejor a unos 50 ancianitos y a los demás se les lleva a la casa. Patricio Vaca, que está hoy al frente como rector en el santuario de Cuicuno, supo organizar estas visitas, también visitando ya en las casas algunos enfermitos que no salían. Uno de ellos tocó correr para poder llegar antes que venga una cita médica acá a La Tacunga. Pero son cosas hermosas que uno vive. También el encuentro con las personas del mercado, ahí tuvimos la oportunidad de dialogar, de hablar de la importancia en las relaciones fraternas entre las personas que trabajan en el mercado, dar un mensaje indudablemente sobre estas situaciones, y sí, fue hermoso. En la tarde también llegamos al barrio 12 de octubre y al barrio Narváez. Repito, cada barrio tiene una característica, se los llama barrios. La parroquia de Guaitacama, lo más alejado de Guaitacama es Cuicuno, por ejemplo, ¿no? Los demás barrios son cercanos, cada uno de ellos tienen sus capillas, tienen sus catequistas, ese es su proceso, y creo que ha sido importante. Y algo que descubrí en la última comunidad que visité el día domingo, que era el barrio Santa Ana. Ahí estaba marcada la historia de la misión de esta zona. ¿Por qué digo eso? En muchas de estas comunidades tienen la cruz, ¿no? A quien veneran. Y algunos han celebrado el 3 de mayo. Pues ahora estaban dispuestos a cambiar. Escuchar que me digan cuándo mismo es la fiesta de la Santa Cruz. Queremos que nos diga usted. Que nos digan, sabemos que hemos hecho cosas mal y queremos cambiar, porque queremos mejorar. Y la gente ha estado muy dispuesta a la escucha, muy dispuesta al cambio. ¿no? Y en Santa Ana nos habla, está justamente, a veces cuando tenemos una imagen o la Santa Cruz, cuando le mandan es que a arreglar, a restaurar, en vez de proteger y cuidar lo que existe, acaban con el patrimonio. Porque tenemos casos de imágenes, como lo he dicho, pintadas con pintura de carro. Y eso es destruir el arte, lo sagrado, pues. En este caso, en Santa Ana, ahí estaba la historia. Misión de los Padres Redentoristas de 1931. Significa que todo ese sector fue misionado por los redentoristas. Y estas cruces expresan la predicación de nuestro Redentor, cómo Jesús nos ha redimido a través de su entrega de amor y su muerte en una cruz. Entonces, por eso las cruces que hay en este sector, todas son similares, guardan la misma simbología. He hablado como los misioneros que en aquella época no eran analfabetos, eran analfabetos los indígenas, y a través de la simbología de la cruz se evangelizaba, ¿no? Y esas cruces también tenemos, por ejemplo, en Pujilí, en Saquicilí, en los templos, y basta ver las imágenes que hay para hacer reflexión. Por ejemplo, está la funda de las 30 monedas, está el gallo de Pedro, que le negó 3 veces a Jesús, lo que Jesús vivió en la pasión, ¿no? Una de las recomendaciones que también hicimos a todos era justamente que en las capillas tiene que haber el Vía Crucis, ¿no? Regresé el lunes, terminé la visita pastoral el domingo y el lunes estuve de vuelta a Huaytacama, porque me había comprometido volver con el equipo de arte sacro para dar orientaciones en las construcciones de las capillas. Así es como llegué a Santa Teresita de Jesús, el barrio Santa Teresita, que queda a la entrada mismo de Huaytacama. Estuve en el barrio La Libertad y en el barrio Pilacoto, ¿no? Fuimos con Padre Giorgio, dimos orientaciones litúrgicas de arte sacro, de arquitectura también, porque realmente a veces cometemos errores, ¿no? Entonces, en un templo, las varillas bastante grandes como para hacer un edificio de 10 pisos, y en el otro con apenas 4 varillas. Hace falta por lo menos 2 más, ¿no? Entonces a veces se construye cosas así, ¿no? La una le sobra, la otra le hace falta. Y bueno, ahí vamos orientando, ¿no? Y esa orientación litúrgica y arquitectónica creo que es importante. Entonces, en la tarde del día lunes visité el 12 de octubre y el barrio Narváez. El día martes tuve la oportunidad de estar en varias casas de ancianitos de ahí de Huaytacama, y uno de ellos falleció, ¿no?, durante la visita pastoral. Pero bueno, estuvimos ahí, oramos con la familia, dimos un mensaje de esperanza. Siempre estos encuentros son muy, muy importantes. También estuve compartiendo en la casa del padre Patricio Broncano, ahí en su casa con su familia, y visitamos también varios enfermos más. Estuve en los 2 barrios, Pupana Sur y Pupana Norte, ¿no?, que son los barrios límites ya con Saquicilí, ¿no? Están por ese lado. Y sí, repito, son encuentros hermosos. Uno, cuando nombra los barrios, hace memoria de cómo fue la llegada de lo que trabajan ahí en estos barrios, ¿no? Todos estos tejidos con ¿cómo se llama esa especie de las esteras, ¿no?
0: Sí,
1: este esteras. Material. Entonces, sí, recuerdo todo esto. El día miércoles también, de igual manera, visitamos varios enfermitos. Y también estuvimos en la cooperativa de crédito 15 de agosto de Pilacoto, que nos acogió, compartimos con ellos, en la bendición de los tanques de agua de Pilacoto, agua potable, y en la tarde estuvimos en los barrios San Sebastián y Santa Inés. Sí, cada barrio, sus presidentes, sus catequistas, responsables, creo que es una gran experiencia. El día jueves ya visité el cementerio, estuvimos también haciendo la oración en el cementerio, luego visitando varios enfermitos en el barrio Santa Inés. Visité también un lugar donde hacen juegos pirotécnicos en el barrio La Floresta, ¿sí? El centro de especialidades San Juan Bautista de Guaitacama. Aquí una doctora muy, muy carismática, la gente le quiere mucho, un centro médico que brinda un servicio social, ¿no? Fue hermoso como la doctora dueña del centro médico trajo a muchos viejitos con quienes se compartió el almuerzo y además les dieron un recuerdo, ¿no? La Eucaristía en el templo al ser día jueves y el encuentro con Mito Juan 23. El día viernes estuve también en la Junta Parroquial, recorrimos varias obras que realiza la Junta Parroquial. Estuve en una empresa, Mitinga Provenfur, y en los barrios La Libertad y Pilacoto, en la tarde a las 4 y a las 18 horas. A veces pensamos terminar pronto el día, pero a veces se alargan bastante, ¿no? El día sábado, la Eucaristía de la Renovación de las Alianzas Matrimoniales. Creo que estuvieron más de 30 matrimonios, ¿no? Siempre esto es algo muy, muy lindo que se lo vive en la visita pastoral. El encuentro con los grupos pastorales de la parroquia, la siembra de árboles en la quebrada del sector Santa Inés, también fue importante. Visitando también la casa de una religiosa, ¿no? De la comunidad, eso lo hicimos el día sábado, tanto a mediodía como en la tarde. Estuve en el barrio La Floresta y en el barrio El Calvario. Fueron cosas así. El sábado de la noche se hizo una noche cultural. El día domingo en el barrio Santa Ana en la mañana. Luego fuimos a bendecir las vertientes de la Junta de Agua de Santa Ana. Y terminamos con la Eucaristía de clausura a las 10 de la mañana. Ha sido una visita pastoral, yo digo, intensa, lógico, como cada visita pastoral, desde que amanece hasta que anochece, con diferentes actividades, la acogida de la gente, muy, creo que considero muy importante, la escucha. La gente estaba para escuchar, ¿no? Estaban para escucharnos, para dialogar, para hablar. Y como digo siempre, a través de cada visita, yo me renuevo, me ayuda mucho, ¿no? Me ayuda mucho y creo que también a los fieles hay una renovación en la fe. En cada comunidad renuevo los compromisos de fe. Les bendigo a todos, saludo con todos. Y se cumple lo de la visita pastoral, el lema, la cercanía del pastor a su rebaño. A veces, indudablemente que todos nos esperan en sus casas, que todos quieren una bendición, todos quieren una foto, y eso alarga el día, ¿no? Alarga bastante el día. Y lógicamente a uno también le agota, pero uno termina cansado, pero contento de haber vivido esta experiencia. Así que eso ha sido la visita pastoral en Guaitacama, y nos preparamos para mañana. Mañana empezamos una nueva visita pastoral en Huancaje. Ya tenemos la programación. Igualmente la programación es bastante extensa, visitando a todas las comunidades. Creo que son cosas que también uno vive y lo vive con alegría. Algunas, o diría yo, muchas de las comunidades de Huancaje ya las conozco, porque en el mes de noviembre, el 1 y 2 de noviembre, acostumbro a acompañarle al padre Claudio en la cantidad de comunidades que tiene, ¿no? Son muchas las comunidades que él tiene, y yo trato de acompañarla también en algunas celebraciones en estas comunidades. Así que ya las conozco, muchas de ellas, ya sé dónde están. Sin embargo, una vista pastoral es algo bonito, ¿no?
0: Y mañana 4 de octubre también es el inicio de la visita pastoral, es el día de San Francisco y se finaliza también el mes de la creación, Monseñor.
1: Así es, mañana también será un día muy importante y ya tendremos también después de unos momentos unos invitados, ¿no?, que también nos van a acompañar, y sí, es algo también importante lo que viviremos el día de mañana, que lo vamos a hablar después. Pero hoy tenemos aquí también dos amigos nuestros, Fernando y Sebastián, que nos acompañan. Fernando, bienvenido seas. La vez anterior quedó un tema pendiente, y ese tema pendiente concreto, tu experiencia con el alcohol, con la droga que nos compartías, yo te hacía una pregunta fuera de los micrófonos. A veces los papás piensan que su hijo es un santo. A veces los papás no se dan cuenta que su hijo está involucrado en el alcoholismo o en la droga. ¿Cómo vives tú, cómo sientes tú esta experiencia que es una realidad?
2: Buenos días con todo el público latacungueño. Mi nombre es Fernando y sí, soy un alcohólico drogadicto en recuperación, gracias a Dios. Y es muy cierto lo que dice usted, en realidad. A veces, bien dice el dicho, que no hay más ciego del que no quiere ver. Muchos padres a veces no quieren darse o no quieren asimilar la realidad que viven con sus propios hijos, con su propia familia, a veces los sobrinos, el vínculo familiar está pasando por eso. Pero ellos piensan, bueno, yo le pongo en mi caso, por ejemplo, yo también vengo de una familia, digamos, medianamente acomodada en Cuenca, y uno como joven, como adolescente, también se vuelve manipulador en realidad, y uno empieza a manipular a la familia. ¿Cómo yo empiezo a manipular a la familia? Buscando autocompasión, buscando el tema de la soledad, porque muchos padres están enfocados en el trabajo y darle un bienestar económico, dicho una buena vida, una buena estabilidad económica, y se olvidan y no se enfocan en lo que es más importante, en la crianza emocional del individuo, del adolescente. A raíz de esa carencia afectiva que tiene dentro del vínculo familiar, es que uno sale al mundo y empieza a descubrir cosas. Empiezan los malos amigos, los por ejemplo, incluso textuando la Biblia que dice, 1 Corintios 15:33, que nos extravíen, pues las malas compañías echan a perder los hábitos útiles, dicen, ¿no es cierto? Y uno va a busca, a raíz que a mí no me toman en cuenta en mi casa, me voy y me empiezo a involucrar con gente desconocida. Y al raíz, como yo tengo miedo de la figura paterna o materna o las autoridades en la casa, no quiero que me juzguen, no quiero que me critiquen, porque a nadie le gusta ser juzgado ni ser criticado. Voy y busco aprobación en otras personas. Y esas personas por lo general saben ser de mal andar, como a mí me pasó, por ejemplo. A mí no me prestaba mucha atención en la casa, empecé a conocer gente, conocer amigos, de los cuales empecé a conseguir hábitos destructivos. Empecé a consumir. Primero el puente para mí fue el tabaco. El tabaco fue lo que me llevó a la marihuana al alcohol, el alcohol a la pasta base, la cocaína y así un sinfín de drogas que hay. Pero desgraciadamente, en realidad, o sea, la sociedad no tiene esa cultura, digamos, o sea, y lo que yo me doy en cuenta, lo que me he dado en cuenta, que no hay esa cultura de verle a los adolescentes en querer forjar una personalidad ya desde tempranas edades, como para que sepan decir no a cualquier tipo de situación. Porque yo por eso, por no tener una personalidad definida, por no forjarme como persona desde temprana edad, es que me dejaba manipular y me dejaba involucrar en situaciones que no me correspondía. Hasta que yo también me volví un manipulador, como manipulaba a mi familia, no digo haciéndome primero es la autocompasión, eso siempre se le va a decir, el pobrecito de mí, que sí, que nadie me quiere, que ustedes tienen trabajo, que no se preocupan por mí, me tienen abandonado y cosas así, y los padres se sienten mal en realidad. Y el muchacho sabe que se siente mal, o sea, y eso cuando uno ya se den cuenta que afecta a la otra persona, es cuando intensifica ese hábito. Intensificamos ese hábito y empezamos a generar ese tipo de hábitos, a seguir manipulando, a querer sacar las cosas que salgan a nuestro favor, aunque tengamos todo en nuestra contra. Aunque todo esté apuntando hacia la dirección correcta, que yo estoy haciendo malas cosas, yo le cambio el giro de la tortilla y le voy y saco beneficio de todo eso.
1: Y hay otra cosa, a veces hay jóvenes que incluso roban cosas de su casa, las venden y la utilizan en la droga, ¿no? ¿Cómo es eso? ¿Cómo tienes esa experiencia en este trato con amigos y personas, ¿no?
2: Sí, claro, comúnmente por lo general eso pasa cuando se empieza recién a consumir. Por ejemplo, cuando yo también pasé por lo mismo, o sea, yo también me fui rata de casa en realidad, eso es lo correcto que se podría decir.
1: Rata de casa.
2: Claro, una rata de casa, pues, o sea, ladrón en mi propio hogar. Yo me robaba los relojes, joyas, así de que mi papá sabía mandar de Estados Unidos a mi mamá. Yo incluso ahorita yo me arrepiento, yo me había vendido un Rolex así por unas cuantas fundas de polvo. Y yo no, o sea, no tenía conocimiento mucho de eso, pero después, o sea, me entero que había sido tales y chuta. Desgracia, pues si había sido
3: un buen reloj,
2: claro. ¿Y por qué? Por droga en realidad, ¿qué? Por un rato de, por estar vendiendo humo así. Pero a la final eso son experiencias en la vida que me detonaron en el hoy por hoy a cambiar, o sea, a mejorar mi estilo de vida. Son 21 años que yo llevo que tuve en adicción activa. Empecé a consumir a los 14 años, ahora ya tengo 35. Voy un par de meses en rehabilitación, pero para mí ha sido más que suficiente como para darme cuenta y decir, basta, o sea, ya la vida, conozco lo que es el bien, lo que es mal, hacer daño. Yo era de las personas que a mí me encantaba hacer daño en realidad. Yo encontré gusto de hacer daño, de meterme en las cabezas de las personas, manipular a las personas. ¿Por qué? Porque yo, por ejemplo, o sea, cuando estaba en consumo, yo sabía que estaba actuando mal. Claro, sí trabajaba, tenía mi dinero, me gastaba, pero me sentía mal interiormente. Me sentía solo. Podía estar en un concierto lleno de gente, pero mentalmente yo me sentía solo. No es lo mismo estar solo que sentirse solo. Ese estado mental es el que nos va y nos lleva, digamos, a pisar fondo, o sea. Y en medio de ese estado mental, digamos, o sea, yo sabía que estaba mal, sabía que estaba haciendo las cosas mal, pero veía y quería, y veía a alguien, algún pana o algún conocido que yo tenía que le iba bien, entra la envidia, el envidioso y el cizañoso, y empezaba a botar cizaña, que sí, que vos también eres un drogo, que vos también has de poder, y se les empieza a bajar la moral. ¿Para qué? Para tenerles en el mismo nivel emocional que uno, porque como yo estoy mal, no quiero ver progresar a la otra persona. No quiero que el otro individuo crezca. No quiero que el otro progrese. ¿Por qué? Porque tengo envidia. Y al raíz, para poder estar bien con uno mismo, hay que romper todas esas cadenas mentales en realidad. O sea, hay que destruir esas máscaras y demostrarse tal cual uno como es en el hoy por hoy. Sea bueno, sea malo, las cosas que haga, a la final hay que hacerlas con total honestidad y con sinceridad y con buena voluntad en realidad. Si es que no hay una buena voluntad de por medio, no se va a poder hacer las cosas. Yo tuve 3 centros de rehabilitación anteriormente al grupo donde yo estoy siguiendo, el grupo de Alcohólicos Anónimos Akisili, en Unión Narváez queda, para cualquier información podrían acercarse allá. Y no me sirvió, porque allá son capturas, o sea, son secuestros, digamos. O sea, yo me iba a trabajar y cuatro tigres me salían así de un carro, pa, pa, pa, así de... Y trépate al carro. Llegaba al centro de rehabilitación y a cortarse las greñas, tras, como la cochca nomás. Y no, pues, y a veces sí te dan palo, pues allá a mí me sinoguearon una vez en un centro de rehabilitación. Me drogaron prácticamente, pues estaba en un plan de fuga, yo me acuerdo, con otros 2 muchachos que estábamos llegados. Nos cogieron y nos tumbes le llaman así, tienen algunos términos medio hasta las huevas de esos manes también para tratar. Nos cogieron en plena sala de terapia, me cogieron, me patearon, me pusieron la. el pie del terapista, me puso aquí en el cuello, me abrió la boca, me puso dos sinogan y con una jarra de agua así me botó para que me la tome. No, pero algunos sí son sádicos en realidad, o sea, no digo todos, o sea, pero sí son algunos hasta las huevas de esos centros de rehabilitación, se les saben decir, esos centros nazis así, porque te manipulan así mentalmente a las familias también cuando uno cuando está interno, o sea, en calidad de interno, de usuario, no puede decir nada, y uno tiene que estar montando una máscara, o sea, porque uno ya desde adentro mismo sale con máscara. Saben decir que 3 meses es por lo general el centro de rehabilitación, pero te alargan más. Ellos también para coger un económicamente, claro, te dicen que el usuario ha retrocedido, que no está avanzando, que está teniendo sus modos, que está cogiendo sus nuevas costumbres, y le manipulan a la familia. Y uno tiene que callarse en realidad en ese sentido. Uno se calla porque empieza a decir que sí, que estoy bien, que ya estoy así, que me encuentro chévere, mi terapista, bacano, que gracias a Dios encontré la recuperación y tales cuales, es una mentira. Miedo a que nos dejen más tiempo. El primer centro de rehabilitación que me pasé fue 8 meses y medio, por ejemplo, ya. Ahí pasé guardado. Ahí me pasaba y ahí me sabía andar la gobal, me sabía andar la carbamazepina, o sea, ansiolíticos, ¿no? Para bajar la ansiedad, prácticamente me tenían dopado igual. Así. En el segundo centro también, o sea, bueno, ahí me cortaron las dosis de ansiolíticos, pero la manipulación mental, y uno aprende esas cosas así, lo que soy hoy por hoy, en realidad soy mucho, mucho gracias a las clínicas y los centros de rehabilitación, así las cosas, los términos de psicología y más que todo las técnicas de manipulación, porque tú en esos tipos de centros conoces gente mucho mayor a ti. Yo era muchacho en el sentido, en mi primer centro yo tenía 19 años y yo ya frecuentaba con manes que tenían 35, 40, algunos manes ya salidos de cana y todo. Yo entré, por ejemplo, por marihuana, por alcohol y pasta base y cocaína, básico en las drogas de un adicto. Y allá que encontré que sí, que por allá en Girón hay los hongos, que puedes hacerte un batido con leche hirviendo marihuana y cosas así, no, pues, y ahí me enseñaron, pues, fui todo un chef para cocinar droga. Ratatouille me llamaban a mí.
1: Ratatouille.
2: Simón, no, sí, es que la plena, es que uno también ya empieza a cocinar droga, por ejemplo, esa tusi mal llamada que en esas cochinas músicas de reggaetón que le llaman, ¿qué es la tusi, por ejemplo? Es cocaína pura mezclada con pastillas para el corazón, esas personas que sufren mal del Parkinson. Tú la diluyes en baño María, las pastillas, y la cocinas con la cocaína pura y ya, pues, hasta que se cristaliza. Luego le mandas al microondas, le secas y le trituras y a la nariz, hijo de madre. No, pues, y eso sí es hasta las huevas, ¿para qué? También. Sí, sí, te pone una cosa que así sí te tiembla, pues, o sea, sí, sí, sí, sí tiembla bastante esa nota. Y en Cuenca es bastante, o sea, en realidad es triste. Allá hay un sector que se llama la calle Larga, donde que es como decir aquí los bares del UTC. Hay discos y todo, pero ahí multipliqué eso por 20, el tumulto así, donde que es así la joda y todo. A los ríos hasta nos amanecíamos tomando la orilla del río, teniendo sexo así con las muchachas ahí. Y peladitas, o sea, de buenas familias, recién muchachitas de 19, 20 años, que ya van saliendo a la universidad, y las típicas, ¿no? Que las típicas mojigatas, es que mi hija no rompe, si usted les pregunta a los papás, no, es que mi hija no rompe ni un plato, así, ella no, nunca ha hecho esas cosas. Esas son las más malditas. Claro, esas calladitas son las más sádicas, o sea, en realidad, porque como nunca tuvieron la oportunidad de experimentar su sexualidad al tiempo aquel, pero cuando conocen cómo es la calle, cuando conocen cómo es el tumulto, ya cuando empieza es a vivir la vida, ahí se desenfrenan, ahí se desenfrenan. Y ahí es cuando uno, por ejemplo, así como viene, ¿no? Uno ya con esa mente sádica, una mente de drogo, pero ya le ve una muchachita ya, una nena que es factible, que usted le puede ir llevar a la cama en una sola noche. Es fácil solo escuchar en lo que habla, cómo dice, cómo se expresa, qué es lo que hace cuando habla. Si tiene problemas intrafamiliares, si es que tiene odio a la familia, si es que rompió con el novio, y uno solo se les va escuchando nomás, ¿no? Si uno ya se le va analizando. Si es que una persona es bastante manipulable, es cuando tiene algún tipo de carencia. Si es que yo tengo algo, una carencia, Yo sé mover las cartas correctas en el momento adecuado. Es poderoso en realidad esa nota, la de la manipulación. Es algo que a mí me ha tenido bastante arraigado toda la vida y siempre he sacado las cosas a mi favor en realidad.
1: Fernando, te agradezco por el libro abierto. Eres un libro abierto para leer, escuchar y aprender. Te agradezco muchísimo tu testimonio claro, concreto del mundo de la calle, ¿no es cierto? Y yo aprendo, contigo aprendo realmente, ¿no? Aprendo porque uno sabe la teoría, pero tú nos hablas de la práctica, de la vivencia real, ¿no es cierto? Gracias, Fernando. Sebastián.
4: Muy buenos días con todos, ¿no? Primeramente quisiera dar gracias a Dios, ¿no?, que estamos aquí. Mi nombre es Sebastián, igual soy un enfermo alcohólico, drogadicto. Yo quisiera primeramente, ¿no?, invitarles, ¿no?, a los que tengan con problemas de beber, de consumo, que si sí hay un lugar en donde se puede uno cambiar la vida, ¿no?, en donde uno se puede sentar los pies sobre esta tierra ya, ¿no?, porque en realidad igual en la actividad, ¿no?, uno nunca estuvo consciente de todas las cosas que hacía, ¿no? El día de hoy, pues yo pertenezco al grupo de Alcohólicos Anónimos aquí Quisilí. Eso les digo, estamos ubicados en el barrio Unión Narváez. Los servicios es totalmente gratuitos, ¿no?, para los que tengan problemas con beber, con el consumo igualmente, ¿no?, en mi caso personal. Pues yo quisiera agradecerle a Dios, ¿no?, por este espacio que nos dan, ¿no?, para poder dar a conocer a nuestro grupo, ¿no? De que en el grupo cuando yo llegué igualmente, ¿no?, yo tengo doble adicción, ¿no?, que es el alcohólico y las drogas, ¿no? Yo quisiera darles un testimonio de que sí se puede cambiar, ¿no? Ahí dan un, o sea, más que todo existe el milagro, ¿no? Yo en mi caso yo nunca confiaba a veces en Dios, ¿no?, digámoslo así, me olvidaba de Dios, ¿no?, porque totalmente andaba ido, digámosle, ¿no?, aturbido con drogas y alcohol, ¿no? Todo el tiempo me gustaba andar así, ¿no? Pero el día de hoy no, el día de hoy ya estamos, en mi caso, ¿no?, he podido darme cuenta lo bueno y lo malo, ¿no? Y más que todo también, ¿no?, alejarme de los viejos moldes, ¿no?, como toda la vida el padrino nos ha dicho, ¿no? Y eso ha funcionado en mí, ¿no? Existe el milagro y pues de mi parte yo cuido el milagro, ¿no? Eso ha sido, ¿no?, invitarles a los que tengan problemas de beber, ¿no? Eso.
1: Muchísimas gracias, les agradezco muchísimo. Tengo también otros invitados que nos van, que están con nosotros para hablar de otro tema. Hacemos una pausa para continuar con nuestra programación.
5: En Radio La Tacunga, 8 horas con 20 minutos.
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1: Continuamos con nuestra programación. Y el día de mañana tenemos el Día del Señor. Y en el Día del Señor vamos a clausurar el tiempo de la creación que empezó el 1 de septiembre y culmina mañana el 4 de octubre. También es la fiesta de San Francisco de Asís. Por eso terminamos el tiempo de la creación. Estamos en el mes de octubre, mes de las misiones. Y mañana vamos a bendecir las mascotas. Quisiera preguntarle a Lilian Plasencio, que ellos son miembros de la Fundación La Tacunga Animalista. ¿Cuál es el impacto de la pirotecnia en el medio ambiente y a qué especies afecta el uso de la pirotecnia? Bienvenidas.
10: Buenos días con todos y muchas gracias a Monseñor por la invitación. El impacto ambiental es cualquier alteración, cambio o modificación que se haga sobre el medio ambiente. Existen dos tipos, los positivos que están dados para mejorar el entorno, como la reforestación, y los negativos que destruyen los recursos naturales y la biodiversidad. La pirotecnia es uno de los impactos negativos más funestos que puede recibir el medio ambiente. Químicamente es una mezcla de pólvora negra con oxidantes y con colorantes que contienen metales pesados. Los agentes de color que dan esos destellos que vemos en el cielo se logran mediante diferentes metales pesados. Por ejemplo, el rojo se forma con estroncio y litio, el verde con bario, el azul con cobre, el amarillo con sodio, el plomo, plateado, aluminio, titanio y magnesio. Los oxidantes son percloratos, sodio, potasio y nitratos. Bueno, y la estructura física son cartones, papel, pegamentos. En la fabricación y almacenamiento de todos estos materiales se producen contaminaciones importantísimas, porque no se hacen en lugares cerrados que no permitan que se volatilicen estos productos químicos que les he explicado. En los contenedores que se fabrican, luego lo que la gente hace es enjuagar y enviar estas aguas, y los desperdicios van al suelo o a las fuentes de agua, que son las lagunas, las aguas, los ríos. Los metales pesados jamás se degradan, jamás. Seguirán siendo metales pesados, así vayan a la tierra. Si van al agua, contaminan a las especies del río y van a las aguas de cultivo. Esas aguas de cultivo que riegan las verduras que consumimos todos tienen materiales pesados, que son los que producen problemas cancerígenos. Eso únicamente en la fabricación y en el almacenamiento, por no mencionar los accidentes que suelen suceder, porque no están regularizados los procesos. Entonces las personas que fabrican se queman o se mutilan, eso hemos visto muchos, es un riesgo para los fabricantes, aparte de la contaminación que se produce en el suelo, en el aire y en el agua. Ya en la detonación existe otra forma de contaminación, porque se produce la liberación de materiales, la contaminación atmosférica. La pirotecnia libera grandes concentraciones de gases de efecto invernadero, como el monóxido de carbono, el dióxido de carbono y azufre. Durante eventos masivos, el aire sufre una nube tóxica, reduce la visibilidad y agrava los problemas respiratorios y cardiovasculares. Toxicidad en el agua y suelo. Ocurrida la explosión, los residuos de metales pesados y percloratos caen a la superficie. El perclorato es altamente soluble y se filtra en los cuerpos de agua. O sea, una vez en la explosión se forma la nube, que luego baja y contamina el suelo y las fuentes de agua. Los residuos no biodegradables, el plástico, metales parcialmente quemados y cartones con químicos inorgánicos quedan dispersos en las áreas naturales. La contaminación acústica es un punto importantísimo. Las explosiones en las detonaciones superan los 150 decibelios, rebasando por mucho los límites tolerables para los seres vivos, que es de 60.
1: Estoy leyendo el impacto ambiental de una compañía minera y todos esos químicos que usted habla, muchos de ellos son cancerígenos.
10: Sí.
1: Y eso utilizan también los mineros. Imagínese el impacto que produce al medio ambiente, es terrible, ¿no? Por eso quisiera preguntar hoy al doctor Regis Freire, en la legislación ecuatoriana, ¿cómo se protege el medio ambiente, los animales? ¿Qué deberíamos hacer? Porque lo que legisla el país debe cuidar el medio ambiente, ¿no? Y todo lo que es los seres vivos.
11: Buenos días, muchísimas gracias por la oportunidad para la Fundación La Tacunga Animalista. Es un gusto estar aquí compartiendo con ustedes. En efecto, nosotros vivimos en un estado garantista, que, valga la redundancia, garantiza ciertos derechos y ciertas obligaciones, ¿no es cierto? Nosotros tenemos que cumplir con ciertas cosas. Y la ley es para todos. Entonces, en esta estructura jurídica que tiene nuestro país garantista de derechos, tenemos primero jerárquicamente la Constitución y tratados internacionales. La Constitución y los tratados internacionales han hablado por años de los derechos internacionales de los animales, y el Ecuador es pionero en tener en su constitución la protección a la naturaleza y su biodiversidad. No existe una ley que proteja específicamente al medio ambiente, a los animales, a las aves, a los ríos, etcétera, etcétera, pero existe en la constitución una parte en donde dice se protegerá a la Pachamama, a la naturaleza y a su biodiversidad, y de ahí debe entenderse que se protege a todos. Luego de eso existen leyes orgánicas, las leyes orgánicas, la ley del medio ambiente, el COIP y otras leyes protegen específicamente lesiones, muerte, maltrato animal, y asimismo a favor del medio ambiente existe la ley del medio ambiente y existen también leyes locales. Las leyes locales, que quiere decir que en cada municipio sí, se deben realizar, hay ordenanzas, ¿no es cierto? Hay ordenanzas que uno no los conecta con la protección al medio ambiente, ¿no es cierto? Pero, por ejemplo, hay ordenanzas que a usted no le permiten hacer bulla, por ejemplo, después de las 11 de la noche con parlantes muy altos, ¿no es cierto? Por eso es que dan permisos para fiestas, permisos para locales comerciales, etcétera, etcétera. Entonces esas ordenanzas, a más de que molestan a la gente, ¿no es cierto?, también están contaminando ambientalmente al sonido, por ejemplo, y por ende a las aves, porque todos sabemos que a partir de cierta hora las aves ya van a descansar, pero entonces con la pirotecnia, con la bulla excesiva, con este tipo de situaciones, ellos se aturden. Entonces en su ánimo de escapar, muchas veces tienen problemas.
1: En esta visita pastoral, una de las cosas que decían cuando usaron pirotecnia en algún barrio, después del uso de la pirotecnia, decían, ¿y ahora dónde estarán mis vaquitas? ¿No? Porque este sonido tan fuerte.

0: Pueblo de Atacunga, ¿y qué es lo que vamos a realizar mañana?
1: Bueno, muy buenos días, Monseñor. Gracias por la apertura y sobre todo, pues sí, mañana es un día muy especial. Se va a realizar esta Eucaristía finalizando el tiempo de la creación para agradecer a Dios y también, como ya lo decía, iniciar el tema de las misiones, que es el mes de octubre, y la bendición de las mascotas. Para nosotros como Fundación La Atacunga Animalista, que la Iglesia nos abra la puerta para una bendición de mascotas, tiene una enorme significación porque, ya lo dijo San Francisco, la creación es toda la vida, es todos los seres. Y decirles a las familias que tener una mascota no solamente es un animalito que está en casa, sino sobre todo es un ser vivo, es un ser parte de la creación y de esta creación divina, de esta creación que debe vivir con amor, con cuidado, con protección y que no hay que abandonarla. Entonces mañana que usted va a hacer esa bendición de nuestras mascotas, va a darle esa bendición precisamente de la creación divina que es parte de la vida, que es parte de esta creación. Y reitero, es de enorme significación para todos quienes tenemos mascotitas en casa, porque las mascotas son parte de nuestra familia. Así que invitarles a que el día de mañana traigan, vengan en familia. Nos vamos a concentrar a las 7:30 en la plazoleta de Santo Domingo. Luego que ya pues estemos allí organizándonos, vamos a recibirlos y todo. Vamos a venir en caminata hacia el Parque Vicente León y hacia los atrios de la Catedral, en donde se va a realizar una Eucaristía campal precisamente para cumplir esta obra tan importante, que mañana es un día de fiesta, domingo de Eucaristía, un día especial en honor a San Francisco, que es quien él nos dejó ese legado de amor, de fe, y que hay que seguirlo pues uniendo esos lazos entre todos.
0: Gracias, Gladys. El padre Jorge decía, invitando a esta celebración, que traigan a sus mascotas con ropa dominguera. O sea, bien elegantes, ¿no?
1: Sí.
0: Entonces, junto con la familia, todos bien elegantes, uniformados.
1: Sí, qué lindo es.
0: Sí, es hermoso ver todas estas manifestaciones de cariño y afecto a las mascotas que existen a nuestro alrededor. Ayer yo estaba visitando a mi hermana, había llegado mis sobrinos chiquititos, y verle cómo la perrita chiquita jugaba con mi sobrino es algo maravilloso, ¿no? Entonces tenemos ese espacio para que mañana vivamos el día del Señor y clausuremos el tiempo de la creación con la bendición de las mascotas. Todos están cordialmente invitados. Para terminar, no sé si hay alguna inquietud, algún mensaje, Marlene.
2: Sí, Monseñor, preguntan acerca del mes misionero que ya se dio inicio y será todo este octubre. ¿Qué actividades se tiene planificadas en la diócesis?
0: En la Comisión de Misiones tiene planificado en primer lugar el Rosario Misionero. Cada parroquia tiene un día específico que nos acompaña en la oración del Rosario Misionero. Hoy día tenemos la Jornada Diocesana de las Misiones. En este momento la gente ya está llegando al Centro Nazaret. Empezaremos con la Eucaristía a las 9 de la mañana y posteriormente el testimonio del Padre Humberto Gitala y el Padre Vinicio Molina, quienes estuvieron de misioneros en el Puyo. Ellos nos van a compartir su experiencia misionera y el camino que han hecho y aquello que nos traen, porque si ellos fueron a aprender, vienen a enriquecernos, ¿sí?
2: Hay una llamada, Monseñor, bien. La recibimos. Muy buenos días, ¿con quién estamos en línea? Le escuchamos.
3: Muy buenos días, esta preciosa radio. Buenos días, Monseñor. Y Dios le pague a usted por las bendiciones que vas a tener el día de mañana a los animalitos. Aquí también en la parroquia también van a hacer lo mismo el padre Humberto Timbila. Y adicional, invítales a la parroquia que el Ministerio de Salud, por gobernación de Cotopaxi, van a vacunar a los perritos, a los que vengan, a los perritos, a todos. Vamos a estar con una carpita. Y Dios le pague, Monseñor, usted cuando vino a Laques,

0: visita pastoral muy bonita, ejemplar, y que Diosito le siga bendiciendo a usted y a todo, a esta radio y a todos ustedes, y también a los señores que cuidan de los animalitos de la fundación, que les dé fuerza, no desmaye, que estas fundaciones son beneficiarias para los animalitos que causan daño los juegos pirotécnicos y este monseñor. Dios te pague por escucharles y mañana en adelante vamos a vacunarles gracias al Ministerio de Salud.
1: Bien, bien, qué alegría escuchar esos testimonios de otras parroquias, ¿no? El padre sí. Giorgio Peroni decía, traigan a todas sus mascotas, pero por favor no me traigan vaquitas porque no van a entrar, decía, ¿no? O sea, yo digo, son experiencias que vamos viendo que en toda la diócesis lo van a realizar mañana.
2: No, gracias, ¿no? Monseñor, el año pasado fue la primera Eucaristía que se hizo aquí en la Catedral. Usted nos dio esa apertura importante a celebrar asimismo el 4 de octubre, el Día de San Francisco, y bendiciendo a la vida y la creación. Hoy es la segunda ocasión y vemos que esto ya va tejiéndose a otros lugares, va expandiéndose, y eso es muy positivo porque la ciudadanía, las personas van abriendo el corazón, van abriendo a los buenos sentimientos, al amor, a la protección, al cuidado, a los valores de fe que necesitamos entre los seres humanos para proteger la vida, todo lo que es la vida. Y el agua, ya lo decía Lilianita con la explicación tan clara que lo hizo, en la contaminación, cómo dañamos los recursos, y un recurso que no es infinito. El agua es un recurso no renovable y va a llegar un momento en donde ya no tengamos agua. Y además de ello, la contaminación que hacemos por ese afán desmedido del consumo material, ¿no? Porque es el material, la parte económica que supera a la racionalidad humana y de espíritu de fe que debemos tener con todo lo creado. Entonces yo creo que la reflexión es muy profunda e ir tejiendo esta armonía creo que es muy importante con la gracia y la voluntad suya y la bendición de Dios también, Monseñor.
1: Agradecemos a la Fundación Animalista que hoy nos ha acompañado, a los jóvenes que compartieron con nosotros sus testimonios de vida, ¿no? El grupo Alcohólicos Anónimos aquí en Sili. Siguiendo con el mes de octubre, antes de hacer una llamada, el mes de octubre, además del Rosario Misionero, hoy la Jornada Diocesana de las Misiones. Vengan a escuchar el testimonio del Padre Vinicio y el Padre Humberto. Yo estaba diciendo, ellos han aprendido en el Puyo y esa riqueza misionera vienen a compartir con nosotros. Así que será una gran oportunidad. Y además, el tercer domingo de octubre, que hoy es 18 de octubre, diríamos así, con fecha exacta, es el día del Domo, la Jornada Mundial de las Misiones. 100 años que vivimos esta jornada. Por eso el tema bíblico de este año es justamente hablar de la paz. Ese folletito que tenemos en la Curia Diocesana sobre la paz inspirada en San Francisco de Asís, 800 años de su subida al cielo y 100 años de la Jornada Mundial de las Misiones, se hizo un folleto. Y son 7 temas que nos hablan de la paz. ¿Quién no necesita de la paz? ¿Quién no necesita de ese encuentro con Dios para ser esos constructores de paz, de fraternidad y unidad? Así que vivamos nuestra fe con acciones concretas de amor también. Si yo no me puedo ir de misionero, pues colaboro económicamente y doy la oportunidad a que otros misioneros que están en el África, en el Asia o en cualquier otro lugar del mundo puedan llegar a estos lugares donde se anuncia a Jesús. Muchísimas gracias a todos ustedes por escucharnos en esta mañana. Nos hemos pasado un poquito del tiempo, pero vale la pena darnos tiempo, que el tiempo nos da Dios. Buenos días a todos. Rezamos un Padre Nuestro, con lo cual concluimos este encuentro de esta mañana. Padre Nuestro que estás en el cielo, santificado sea tu nombre. Venga a nosotros tu reino. Hágase tu voluntad en la tierra como en el cielo. Danos hoy nuestro pan de cada día. Perdona nuestras ofensas, como también nosotros perdonamos a los que nos ofenden. no nos dejes caer en la tentación y líbranos del mal. Amén. Gloria al Padre, al Hijo y al Espíritu Santo.
2: Como era en el principio, ahora y siempre, por los siglos de los siglos. Amén.
1: Y que Dios les bendiga a todos ustedes, especialmente a nuestros enfermos y ancianos que nos escuchan a través de Radio La Tacunga. En el nombre del Padre, y del Hijo, y del Espíritu Santo. Amén. Amén. Muchísimas gracias por estar con nosotros.
2: Gracias.

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Vivamos este 4 de octubre con alegría el Día del Señor, y además de dar gracias a Dios porque nos ha constituido a guardianes de la creación, haremos la bendición de las mascotas. Cordialmente invitados a vivir el Día del Señor. 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

Las 8 de la mañana con 45 minutos, amigos, les invitamos a seguir en compañía de la programación de Radio La Tacunga en nuestras frecuencias AM y FM y hacerles este recordatorio para que el día de mañana puedan llegar con sus mascotas. El encuentro será en la plazoleta de Santo Domingo, acá en el centro de la ciudad de La Tacunga. Llegue con sus mascotas y se vendrá caminata hasta el atrio de la catedral, en donde se celebrará, se oficiará esta Eucaristía por motivo de la celebración de San Francisco y también la finalización del mes de la creación que inició el pasado 1 de septiembre. Un gusto hacerles compañía, soy Marlene Germán, tengan un bonito resto de día sábado. Se nos olvidaba también, a las 17 horas estaremos transmitiendo desde la parroquia de Mulaló, San Francisco de Mulaló, que vive sus festividades en homenaje a sus patronos, a San Francisco de Mulaló y a la Virgen de la Fuente. A las 17 horas estaremos transmitiendo para usted la celebración de la Eucaristía de Vísperas. Un gusto, tenga un buen resto de día sábado.

0: Radio La Tacunga, 8 horas, con 59 minutos.
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0: voz de un pueblo en marcha, 10 horas con 45 minutos.
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2: Minuto misionero octubre. 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El lema refleja el principio que la evangelización auténtica nace de la unidad espiritual y de corazones reconciliados dentro de la propia Iglesia.
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1: Bienvenidos. Muy buenos días a quienes nos acompañan a través de Radio La Tacunga. Marcamos ya las 11 horas con 50 minutos. Felicitaciones allá en Pujilí que están disfrutando del Paseo del Chagra. Les traemos a ustedes también todo el reporte, las delegaciones, más de 17 delegaciones que el día de hoy también están viviendo las festividades previo a los 174 años de cantonización. Hoy traemos un programa recargado, por supuesto, con mucha música, novedades y todo lo que venimos trayéndole el día de hoy para que usted sepa cómo se desarrolla ya en este momento las festividades allá en el Cantón Pujilí. Así es, y qué gusto también saludar a los diferentes barrios, comunidades, parroquias que nos escuchan. Usted, ¿desde dónde nos está sintonizando? Recuerde reportarnos su sintonía al 098-4913-402. Por acá también es importante recalcar que se encuentran ya en estas actividades programadas del día de hoy, también para la Mama Negra y todo lo que se va a desarrollar, también con respecto a El Salto. Así que estamos también pendientes de ustedes y de todas las personas que el día de hoy están viviendo sus festividades en los diferentes sectores y barrios. Por supuesto, también saludamos al barrio Señor de la Buena Esperanza, allá en el Cantón Pujilí, que también el día de hoy celebran sus festividades. Al barrio Nuevo Layé, que también se encuentran disfrutando de las festividades en honor a San Francisco. También a todas las personas que nos han reportado su sintonía. Nos vamos con música y regresamos con ustedes.

Cunga, adelante, le escuchamos. Muy buenos días. Buenos días. Adelante, le escuchamos. Se nos fue la llamada telefónica. Muchas gracias a quienes nos... a quienes están conectados con nosotros, por supuesto también a quienes ya están realizando, nos decían por acá, el almuercito, están disfrutando de las festividades del Paseo del Chagra, pero sobre todo están conectados con nosotros a través de la señal de Radio La Tacunga.

Radio La Tacunga, muy buenos días. ¿Cómo está? Ya le tomamos por interno. Ya le tomamos por interno. También por acá para que nos cuenten las actividades. Seguimos disfrutando de buena música.

0: Así es, y marcamos ya las 11 horas con 59 minutos y nos vamos a una pequeña pausa publicitaria. Regresamos con ustedes. No se desconecte, manténgase en nuestra sintonía, disfrutando de este sabadazo.
1: Terminada la mañana de este día, saludemos a nuestra Santísima Virgen María en el rezo del Ángelus.
2: Recordemos el gran misterio del Hijo de Dios que se hizo hombre para salvarnos. El ángel del Señor anunció a María.
3: Y concibió por obra y gracia del Espíritu Santo.
1: Dios te salve María, llena eres de gracia, el Señor es contigo. Bendita eres entre todas las mujeres y bendito es el fruto de tu vientre Jesús.
3: Santa María, Madre de Dios, ruega por nosotros pecadores, ahora y en la hora de nuestra muerte. Amén.
4: He aquí la esclava del Señor.
3: Hágase en mí según tu palabra.
1: Dios te salve María, llena eres de gracia, el Señor es contigo. Bendita eres entre todas las mujeres y bendito es el fruto de tu vientre Jesús.
3: Santa María, Madre de Dios, ruega por nosotros pecadores, ahora y en la hora de nuestra muerte. Amén.
4: El Verbo de Dios se hizo carne
3: y habitó entre nosotros.
1: Dios te salve María, llena eres de gracia, el Señor es contigo. Bendita eres entre todas las mujeres y bendito es el fruto de tu vientre Jesús.
3: Santa María, Madre de Dios, ruega por nosotros pecadores, ahora y en la hora de nuestra muerte. Amén.
4: Ruega por nosotros, Santa Madre de Dios,
3: para que seamos dignos de alcanzar las promesas de nuestro Señor Jesucristo. Amén.
1: Oremos. Infunde, Señor, tu gracia en nuestras almas, a fin de que, habiendo conocido por la voz del ángel del misterio de la encarnación de tu divino Hijo, podamos, por los medios de tu pasión y de su cruz, alcanzar la gloria de la resurrección. Por Jesucristo nuestro Señor.
3: Amén.
1: Gloria al Padre, gloria al Hijo y gloria al Espíritu Santo.
3: Como era en el principio, ahora y siempre, con los siglos de los siglos. Amén.
2: Señor, hazme instrumento de tu paz. Donde hay odio, siempre yo ponga el amor. Donde hay injuria, que yo ponga el perdón. Donde hay duda, que yo ponga la fe. Donde hay desesperación, que yo ponga esperanza. Donde hay sombras, tinieblas, que yo ponga la luz. Donde hay tristeza, que yo ponga la alegría. Oh divino Maestro, concédeme que no busque ser consolado, sino consolar. Que no busque ser comprendido, sino comprender. Que no busque ser amado, sino amar. Porque dando es como se recibe. Perdonando es como tú me perdonas. Y muriendo en ti, nazco para la vida eterna. Amén.
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0: Así es, y marcamos ya las 12 horas con 3 minutos para quienes nos acompañan también con su fiel sintonía. Y por supuesto, vamos a conocer un poquito las declaraciones ya de nuestros chagras que están justamente ya en el Cantón Pujilí celebrando este paseo del chagra. Como bien lo decían nuestros amigos y amigas, celebrando los 174 años de cantonización de Pujilí, de esta tierra del danzante, del emporio musical, pero sobre todo esto ya marca el inicio de una agenda de festividades. Y vamos a escuchar qué nos traen el día de hoy también cada uno de los representantes de las diferentes delegaciones de Angamarca, estaban también de Juigua y de diferentes sectores, para poder justamente relacionar. Más de 17 delegaciones fueron partícipes de este evento y es importante conocer qué pensaban, qué dijeron cada uno de los delegados. Acompáñennos a escucharles.
6: Muy bonito, ha habido bastantes aficionados, chagras. Quien le saluda, le habla José Tipantuña de la ganadería Quinta el Carpintero, y más sigue más adelante, que es mi tía Paola Mosquera de la ganadería Agro Santa Rosita.
7: ¿Cómo le ve la organización?
6: Le veo bonito, sí está bonito.
7: Como pujilense, ¿cómo se sienten ustedes?
6: Muy feliz de nuestro querido cantón. No les sabría decir en exactitud, pero hay bastantes, sí, bastantes, muchos.
7: ¡Que viva Pujilí!
6: ¡Que viva Pujilí!
7: Muchas gracias.
0: Así es, estas fueron las declaraciones también de los chagras que están ya cerrando el paseo del chagra en el Cantón Pujilí. Justamente recorríamos las calles escuchando a cada uno de los delegados, de los representantes de esta actividad que lo celebra previo ya a las festividades de los 174 años de cantonización del maravilloso Cantón Pujilí. Tenemos más declaraciones por acá también con respecto al tema de los chagras. Desde Angamarca nos cuentan también cómo vienen a celebrar al Cantón Pujilí en este paseo del chagra.
8: Puertas del Pujilí, haremos lo mejor de lo que tenemos de nuestra tradición.
9: ¡Que viva Pujilí!
8: ¡Que viva! ¡Que viva Pujilí!
9: ¡Que viva Angamarca!
8: ¡Que viva Angamarca! Gracias, señorita. Gracias. Bendiciones.
9: Gracias.
0: Así es, justamente desde Angamarca nos visitaban al Cantón Pujilí, también estuvieron delegaciones desde Guamaní, también delegaciones que fueron partícipes desde otros cantones y provincias, celebrando al Cantón Pujilí en este paseo del chagra. También podíamos revisar al grupo Aguisaca también, que venían desde los distintos sectores, desde las distintas parroquias del Cantón Pujilí, también fueron partícipes de este paseo del chagra, que ya cerró justamente este espacio, este desfile en la calle Belisario Quevedo. Conocíamos que al momento ya se debe estar justamente llegando a la plaza de Danzapamba, como se había organizado y como se había planificado por parte de la Asociación de Ganaderos y Chagras del Cantón Pujilí, y también varias actividades que lo van a desempeñar, como la elección de la chagra bonita y diferentes espacios que lo habían planificado. Entonces, el día de hoy ya se desarrolló esta actividad. Nos vamos con más música para seguir disfrutando de este sabadazo.

Marcamos las 12 horas con 7 minutos. Seguimos disfrutando de la música nacional, de las diferentes, de los diferentes espacios en los que usted nos solicita. Y nos vamos con una canción que nos habían pedido por acá también nuestros amigos a través de las redes sociales, con quienes también estamos conectadísimos en este sabadazo, porque cada momento es importante para seguir adelante. Ningún espacio, ningún error que hayamos generado va a detener ese proyecto que Dios tiene preparado para nosotros. Así que usted que nos está escuchando, si de pronto tuvo una semana un poquito complicado, un poquito difícil, hoy le decimos a usted que Dios sigue permanente con ese proyecto, con ese anhelo, con ese sueño, con ese emprendimiento que lo vamos conociendo semana a semana. Hoy queríamos dedicarle este espacio también al Cantón Pujilí, con esto que se está desarrollando, con esto que lo están generando. También en la noche retorna el reinado del Cantón Pujilí. Justamente hay 6 hermosas y maravillosas candidatas que también están ya al momento, al evento grande que se desarrollará en horas de la noche, justamente en el Coliseo Mayor Walter Arroyo del Cantón Pujilí, en donde usted también puede ser partícipe. ¿Quién será la ganadora de la corona pujilense? Nos vamos con más música para que usted siga disfrutando con una canción que nos habían solicitado, Tus Desprecios, y regresamos con ustedes.

Así es, y marcamos ya las 12 horas con 12 minutos. ¿Y usted desde dónde nos está escuchando? ¿Desde dónde nos está sintonizando? Gracias a nuestros amigos de Mulalillo que también nos reportan su sintonía. Gracias a Army, también a las personas que se siguen conectando con nosotros a través de las plataformas digitales. ¿Y usted desde dónde nos escucha? ¿Desde dónde está conectado y conectada con nosotros? Nos vamos con otra canción que nos habían pedido por acá para que usted siga disfrutando de todo lo bueno que traemos en este sabadazo, para que también comparta con su familia, comparta con las personas cercanas y en su emprendimiento. Siga sintonizando Radio La Tacunga. Así que nos vamos con más canciones para animarle. También, como nos decían por acá, a las papitas, a todos quienes están emprendiendo, recuerde, siempre es primero iniciar con la bendición de Dios. Sabemos que cada emprendimiento tiene su esfuerzo, su dedicación, su proyecto, su planificación, pero por supuesto también tiene ese empuje. Queremos saludarle también al padre Alcides Catota, que también nos reportaba su sintonía a través de las redes sociales. Gracias a ustedes por estar conectados con nosotros y nos vamos con más canciones para que siga disfrutando. No se desconecte, manténgase en nuestra sintonía.

gracias. Por acá también saludamos, gracias, saludos Dieguito, también desde la ciudad de Ambato, Dieguito Osorio, un abrazo Dieguito, también primito, gracias por el apoyo a todas las personas que se siguen conectando con nosotros.

0: Teníamos una llamada telefónica maravillosa por acá también, gracias. Si nos puede nuevamente devolver la llamada, por favor. Se nos cortó la llamada a la señora que nos llamaba y decía, pónganos la canción para bailar a las personas de la tercera edad. Con gusto, ahí está la canción para que usted disfrute, para que usted baile, para que usted también comparte en la casita. Si nos pueden volver a llamar, por favor. Estamos aquí con la línea telefónica habilitada nuevamente para escucharle a la señora que nos llamaba hace poquito y nos decía, pónganos esa música para bailar a las personas de la tercera edad. Todos estamos a tiempo para seguir adelante, para seguir con nuestros proyectos. Ahí tenemos la llamada telefónica. Vamos a dar paso adelante, le escuchamos. Muy buenos días. Le digo, aló, aló, y me corta usted y digo, vamos a sacarle la llamadita telefónica. ¿Con quién tenemos el gusto? Muchas gracias. ¡Qué gusto! Ya le pusimos la cancioncita para que usted baile, disfrute. ¡Qué bueno! Entonces siga disfrutando de Radio La Tacunga, siga disfrutando de toda la programación que en los sabadazos. Muy bien, muy bien. Perfecto, entonces seguimos bailando acá en el Sabadazo con Radio La Tacunga.
1: Sí, yo todos los sábados oigo desde las 11 de la mañana.
0: Muchas gracias a usted por reportarnos su sintonía. ¿Con qué canción quiere seguir bailando en este espacio para que comparten la casita y sigamos también disfrutando de la bendición de la vida? Perfecto, entonces nos vamos con una cancioncita para la Virgencita de la Merced, para la Tacunga, en este que lo estamos viviendo la Mama Negra, ¿le parece? Ya nos vamos entonces con una de esas cancioncitas para que usted baile también en la casita, para que disfrute y que sobre todo agradecerle a la Virgencita de la Merced por todas las bendiciones. Muy bien. Así es. Muchísimas gracias por su llamada. Siga bailando y siga disfrutando con Radio La Tacunga en el Sabadazo. Aquí estoy pendiente de usted. No se preocupe, con todo gusto. Un bendecido Sabadazo. Dios le pague a usted también. Cuídese, un bendecido sabadazo. Gracias a todas las personas que nos se siguen reportando el día de hoy acá en el Sabadazo. Nos vamos con esta canción que nos pedían también para cada uno de los latacungueños y latacungueñas. Ya volvemos.

0: Por acá tenemos más llamadas telefónicas. Gracias por conectarse con nosotros. A quienes nos reportan su sintonía, Verónica, Luz, Giovanni, también. Por acá, Marcelito, muy buenos días. Bienvenido a Radio La Tacunga. Adelante, le escuchamos.
1: Qué gusto, amiguita linda. Buenas tardes. Qué buenas gusto escucharla tardes. A los tiempos. ¿Cómo ha pasado?
0: Muy bien, ¿usted cómo ha estado? Me imagino que disfrutando de las fiestas.
1: Yo ya le veía bailando ahí, desfilando en los caballos, en el desfile del Chagra.
0: Como las chagras pujilenses, como nuestras maravillosas candidatas que también salieron desfilando. Muy bien, no, sí estuvimos un ratito, bueno, pero ya no.
1: ¿Se dio la elección de la reina, José?
0: Aún no todavía, hoy en la noche se da la elección de la reina.
1: Ah, qué maravilloso, qué maravilloso. Pues muy importante toda programación en homenaje de nuestro amado Pujilí. Bienvenido sea.
0: Así es, Marcelito.
1: 174 años no es poco, ¿no? Es una trayectoria histórica hermosa. Venimos de una rica historia de arte, de cultura, de tradiciones. Realmente nuestro cantón es hermoso, un rinconcito escondido en la patria amada, ¿no es cierto?
0: Así es, Marcelito, justamente veíamos cómo desde Angamarca, Huangaje, las diferentes parroquias, comunidades de Pujilí desfilaban en el paseo del Chagra, y qué orgullo que nuestra gente sea parte de cada uno de los espacios, porque son 174 años que seguimos cada una de las parroquias luchando por un Pujilí.
1: Es que ya existe, mi querida Yosita, está declarado ya el Día Internacional del Chagra.
0: Así es.
1: No es simplemente el cabalgador, el montador a caballo, sino simplemente el hombre del campo, la mujer agricultora, campesina, emprendedora, al hombre y mujer que día a día trabaja, madruga, se esfuerza. Entonces, por ese sentido bien determinado, el día del Chagra, me parece que fue el mes pasado nomás.
0: Ajá, así es, en la Asamblea Nacional determinaron ya el Día del Chagra. El mes pasado, en septiembre, también ya se declaró el Día del Chagra, Marcelito. Y hoy nuestros chagras...
1: Bien, vale un reconocimiento sentido, profundo y merecido, desde luego, ¿no? Para que realmente los gobiernos determinen política pública de atender todo lo que es... De asistencia técnica, financiera al pequeño, mediano agricultor. Bien vale, mi querida Yosita.
0: Así es, y por supuesto, se vienen ya las festividades de Pujilí. Como buen pujilense, que viva Pujilí, Marcelito, también.
1: Que viva Pujilí, lo honra Pujilí a esta tierra hermosa, cuna de arte, de música, de cultura, de arte, de tradiciones. Y hay que hacer y remontarnos un poquito a la historia, al pasado, porque tenemos grandes hombres y mujeres pujilenses que dieron lustre a la historia del Ecuador. El mismísimo Luis Fernando Vivero es gestor de la independencia del Ecuador. En consecuencia, mire usted, tenemos hombres ilustres y mujeres ilustres que nos han dejado un legado maravilloso, ¿no? Y que ojalá la juventud de hoy, la niñez de hoy, recojan esos legados de trabajo, de esfuerzo, de desprendimiento y más que todo de honestidad y de valores cívicos, éticos y morales. Eso es lo que hay que infundir en nuestras generaciones, que lo están perdiendo. Es una pena, pero lo están perdiendo.
0: Así es,
1: Marcelito. ¿Qué le parece, Yosita?
0: Perfecto, y como buen pujilense, entonces nos vamos con una canción. Ya estábamos escuchando una canción a la Tacunga, ahora nos vamos entonces para Pujilí, para escuchar una canción dedicada a Pujilí. ¿Le parece?
1: Un favor inmenso.
0: Con todo gusto.
1: Nuestro querido amigo que tiene vigencia plena en la memoria y en el espacio, Marcelo Arroyo Ruiz, él no fue un artista, no fue un cantante, pero interpretaba bien la música, ¿ves? Entonces, ¿qué tal si les escuchamos? Hay una hermosa música de Marcelo Arroyo Ruiz.
0: Ya nos vamos con el mosaico entonces, nos vamos con el mosaico de Marcelo Arroyo Ruiz.
1: Maravilloso. Perfecto. Un abrazo entonces, nos veremos pronto para calentar un poquito el piso y bailar pues en las fiestas.
0: Ahí nos veremos, Marcelito, que viva Pujilí.
1: Que viva Pujilí, un abrazo inmenso.
0: Gracias, Marcelito. Gracias a toda la gente de Pujilí, allá también en el barrio 10 de agosto, en La Merced, a quienes nos escuchan y nos reportan su sintonía. Nos vamos con este espacio también musical dedicado al Cantón Pujilí.

Y gracias a nuestros amigos del Team de la Barra también, que nos reportan su sintonía a través de las redes sociales. Que viva Pujilí también en este inicio de las festividades, 174 años de cantonización. Seguimos con estas canciones maravillosas que nos deleitan el día de hoy.

Así tenemos más mensajes por acá. Nos dicen que viva el pedacito de cielo, que viva Pujilí. Por supuesto, hoy conoceremos a la nueva soberana del cantón Pujilí.

Así es, y un saludo también por acá, Huguito Cando, gracias por su reporte de sintonía, Huguito, buen día. Que Dios le acompañe en este espacio también a todas las personas que nos reportan su sintonía. Gracias, Huguito, un saludo a su familia y que siga disfrutando de este sabadazo, que también lo estamos disfrutando acá, celebrando tanto a la Mamá Negra, a la Tacunga, a la fe que tenemos, al Cantón Pujilí también en estos previos ya los 174 años de cantonización.

0: Así es, marquemos las 12:35. Gracias por habernos acompañado. Nos vamos ya al espacio publicitario. Gracias por haberse conectado con nosotros acá en Radio La Tacunga. En este, el sabadazo, hemos disfrutado con ustedes. Por supuesto, con cada uno de los sectores que también nos han reportado su sintonía. Gracias a Danilo, a Gaby, Huguito, Elliot, Stalin, a todas las personas que nos han reportado su sintonía el día de hoy en este El Sabadazo. Recuerden, cada emprendimiento, en cada actividad que lo vamos realizando, siempre es necesario en ocasiones volver a empezar. No se detenga, que ese sueño, que ese proyecto, que ese emprendimiento que tanto hemos anhelado, que a veces está arriba, que a veces está abajo, siempre tendrá su buen resultado. Siga perseverando, persevere, que ese pequeño emprendimiento llegará a ser esa marca reconocida que usted tanto anhela, que cada paso que vamos dando sea ese camino para el sueño tan anhelado que hemos tenido. Por más dificultades, y de pronto, como le decíamos, la semana fue un poquito complicada o difícil, vendrán días mejores. No se detenga. Si usted está pasando por algún bajón en su emprendimiento, no se detenga. Todo pasa, todo proceso también nos ayuda a seguir construyendo un futuro mejor. Así que hemos llegado ya a la parte final. Gracias por habernos acompañado. Gracias a ustedes por haberse conectado también desde los distintos sectores de Mulalillo, acá en la ciudad de La Tacunga, en Pujilí, a nuestra querida gente que también está disfrutando de las festividades, a los barrios, al barrio Nuevo Layé, al barrio Señor de la Buena Esperanza, a todas las personas que también están con sus festividades barriales. Y como bien lo decíamos, se vive ya los 174 años de cantonización con todas las personas con este paseo del Chagra, y hoy Pujilí elegirá su nueva soberana. Gracias por habernos acompañado. Mi nombre es Jocelyn Escobar, en redes sociales jocelyn.es. Ha sido un gusto estar con ustedes conectados el día de hoy en este, un importante sabadazo. Iniciamos el mes de octubre justamente con muy buena música y con ustedes, y con la bendición de Dios hemos finalizado el sabadazo. Si Dios lo permite, nos encontramos el próximo sabadazo. 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
1: En la voz de un pueblo en marcha, 12 horas con 38 minutos.
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0: En Radio La Tacunga, 14 horas con 48 minutos.
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0: En Radio La Tacunga, 15 horas, con un minuto.
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0: En Radio La Tacunga, 15 horas, con 45 minutos.
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2: El mensaje del Papa León XIV para el centenario del Domum nos dice: ser uno en Cristo nos llama a mantener siempre la mirada fija en el Señor, para que Él sea verdaderamente el centro de nuestra vida personal y comunitaria, de cada palabra, acción y relación interpersonal, de modo que podamos decir con asombro: ya no vivo yo, sino que Cristo vive en mí. Esto será posible en la escucha constante de su palabra y en la gracia de los sacramentos, para ser piedras vivas de la Iglesia. La auténtica evangelización comienza en el corazón de cada cristiano, para extenderse a toda la humanidad.
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1: Minuto misionero, octubre. Octubre misionero es un tiempo especial para recordar que la misión no es tarea de unos pocos, sino la identidad misma de la Iglesia y de cada bautizado. El centenario del Domum 2026 marca 100 años de la Jornada Mundial de las Misiones, instituida por el Papa Pío XI en 1926. El lema elegido por el Papa León XIV para este centenario, que se celebrará este 18 de octubre, es Uno en Cristo, unidos en la misión. El lema refleja el principio que la evangelización auténtica nace de la unidad espiritual y de corazones reconciliados dentro de la propia Iglesia.
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0: Las muy buenas tardes a nuestros amigos que están en sintonía de Radio La Tacunga en este día sábado 13 de octubre, vísperas de las festividades en homenaje a San Francisco de Asís. Queremos darles la bienvenida a ustedes a esta transmisión en vivo que la hacemos desde la parroquia San Francisco de Mulaló. La Eucaristía de Víspera presidida por Monseñor Giovanni Paso, obispo de la diócesis de la Tacunga. Bienvenidos, amigos oyentes, a través de Radio La Tacunga.
1: La paz esté con todos ustedes. Hermanos, para participar dignamente de los sagrados misterios, reconozcamos nuestros pecados. Yo confieso ante Dios Todopoderoso y ante ustedes, hermanos, que he pecado mucho de pensamiento, palabra, obra y omisión. Por mi gran culpa. Por eso ruego a Santa María, siempre Virgen, a los ángeles, a los santos y a ustedes, hermanos, que intercedan por mí ante Dios nuestro Señor. Dios Todopoderoso tenga misericordia de nosotros, perdone nuestros pecados y nos lleve a la vida eterna.
2: Amén.

0: alabemos a Dios diciendo: Gloria a Dios en el cielo, y en la tierra paz a los hombres que aman al Señor. Por tu inmensa gloria te alabamos, te bendecimos, te adoramos, te glorificamos. Te damos gracias, Señor Dios Rey Celestial, Dios Padre Todopoderoso, Señor Hijo Único Jesucristo, Señor Dios Cordero de Dios, Hijo del Padre, tú que quitas el pecado del mundo, ten piedad de nosotros. Tú que quitas el pecado del mundo, nuestras súplicas. Tú que estás sentado a la derecha del Padre, ten piedad de nosotros, porque solo tú eres santo, solo tú, Señor, solo tú, Altísimo Jesucristo, con el Espíritu Santo, en la gloria de Dios Padre. Oremos. Oh Dios, que concediste a San Francisco de Asís configurarse con Cristo en la pobreza y humildad, haz que al progresar por estos senderos podamos seguir a tu Hijo y unirnos a ti con alegre caridad. Por nuestro Señor Jesucristo, tu Hijo, que contigo vive y reina en la unidad del Espíritu Santo y es Dios por los siglos de los siglos.
1: Amén. De la viña del Señor, dice el profeta, es la casa de Israel. La parábola de los viñadores nos debe cuestionar a cada uno sobre hasta qué punto estamos acogiendo y respetando hoy al Señor. Por su parte, San Pablo invita a los cristianos a vivir en la presencia de Dios y a cultivar todo lo verdadero, noble, justo y digno de alabanza.
2: Lectura del libro del profeta Isaías. Voy a cantar en nombre de mi amado una canción a su viña. Mi amado tenía una viña en una ladera fértil. Removió la tierra, quitó las piedras y plantó en ella vides selectas. Edificó en medio una torre y excavó un lagar. Él esperaba que su viña diera buenas uvas, pero la viña dio uvas agrias. Ahora bien, habitantes de Jerusalén y gente de Judea, yo les ruego, sean jueces entre viña y yo. ¿Qué más puede hacer por mi viña que yo no me hiciera? ¿Por qué cuando yo esperaba que diera uvas buenas, las dio agrias? Ahora voy a darles a conocer lo que haré con mi viña. Le quitaré su cerca y será destrozada. Derribaré su tapia y será pisoteada. La convertiré en un erial, nadie la podará ni le quitará los cardos. Crecerá en ella los abrojos y las espinas. Mandaré a las nubes que no lluevan sobre ella. Pues bien, la viña del Señor de los ejércitos es la casa de Israel, y los hombres de Judea con su plantación preferida. El Señor esperaba de ellos que obraran rectamente, y ellos, en cambio, cometieron inequidades. Él esperaba justicia y solo se oyen reclamaciones. Palabra de Dios.
3: La viña del Señor es la casa de Israel.
1: La viña del Señor es la casa de Israel.
3: Señor, tú trajiste de Egipto una vid, arrojaste de aquí a los paganos y la plantaste. Ella extendió sus sarmientos hasta el mar y sus brotes llegaban hasta el río. Señor, ¿por qué has derribado su cerca de modo que puedan saquearla? Los que pasan, pisotear los animales salvajes y las bestias del campo, destrozarla. Señor, Dios de los ejércitos, vuelve tus ojos, mira tu viña y visítala. Protege la cepa plantada por tu mano, el renuevo que tú mismo cultivaste.
1: La viña del Señor es la casa de
3: Israel. Ya no nos alejaremos de ti, consérvanos la vida y alabaremos tu poder. Restablécenos, Señor, Dios de los ejércitos, míranos con bondad y estaremos a salvo.
1: La viña del Señor es la casa de Israel.
4: Lectura de la carta del apóstol San Pablo a los Filipenses. Hermanos, no se inquieten por nada, más bien presten en toda ocasión sus peticiones a Dios en la oración y la súplica, llenos de gratitud, y que la paz de Dios, que sobrepasa toda inteligencia, custodie sus corazones y sus pensamientos en Cristo Jesús. Por lo demás, hermanos, aprecien todo lo que es verdadero y noble, cuanto hay de justo y puro, todo lo que es amable y honroso, todo lo que sea virtud y merezca elogio. Pongan por obra cuanto han aprendido y recibido de mí, todo lo que he dicho y me han visto hacer, y el Dios de la paz estará con ustedes. Palabra de Dios.
5: Nosotros decimos que escuchar lo que dice el Santo Evangelio.

El Señor esté con ustedes. Lectura del Santo Evangelio según San Mateo. En aquel tiempo Jesús dijo a los sumos sacerdotes y a los ancianos del pueblo esta parábola. Había una vez un propietario que plantó un viñedo, lo rodeó con una cerca, cavó un lagar en él, construyó una torre para el vigilante y luego lo alquiló a unos viñadores y se fue de viaje. Llegado el tiempo de la vendimia, envió a sus criados para pedir su parte de los frutos a los viñadores. Pero estos se apoderaron de los criados, golpearon a uno, mataron a otro y a otro más lo apedraron. Envió de nuevo a otros criados, en mayor número que los primeros, y los trataron del mismo modo. Por último, les mandó a su propio hijo, pensando, a mi hijo lo respetarán. Pero cuando los viñadores lo vieron, se dijeron unos a otros, este es el heredero, vamos a matarlo, y nos quedaremos con su herencia. Le echaron mano, lo sacaron del viñedo y lo mataron. Ahora, dígame, cuando vuelve el dueño del viñedo, ¿qué hará con esos viñadores? Ellos le respondieron, dará muerte terrible a esos desalmados y arrendará el viñedo a otros viñadores que le entreguen los frutos a su tiempo. Entonces Jesús les dijo, ¿no han leído nunca en la Escritura? La piedra que desecharon los constructores es ahora la piedra angular. Esto es obra del Señor y es un prodigio admirable. Por esta razón les digo a ustedes que les será quitado el reino de Dios y se le dará a un pueblo que produzca sus frutos. Palabra del Señor.

0: Tomemos asiento, por favor.
1: La palabra de Dios que hoy escuchamos se nos habla de la viña. Ustedes saben plantar uvas. No, no es cierto. Que nos digan cómo se planta el maíz, ahí sí vamos a entender. Los frijoles, ¿qué más? Las papas. Pero el contexto de Jesús, lo común son las viñas. Y nos habla la primera lectura que en la viña se esperaba uvas dulces. ¿Y qué produjo? Uvas agrias. Cuando uno siembra, mantiene la esperanza de la cosecha y quiere siempre lo mejor. Nos da mucha pena cuando caen las heladas que acaban con la siembra, ¿no es cierto? Pensemos lo que está pasando en la costa con la corriente del Niño. Allá necesitamos, y por eso el día 7 y 8 de este día del mes de octubre, vamos a hacer un taller, uno en La Maná y otro en La Tacunga, para los voluntarios que quieran colaborarnos en este desastre natural que va a ocurrir en la zona de la costa. Porque toda la zona de La Maná son 10 parroquias, y las 10 parroquias serán afectadas por la corriente del Niño y los estragos que nos traerá. O sea, la corriente del Niño nos trae las uvas amargas del dolor, del sufrimiento que nos va a ocasionar esto. Y estas situaciones que vivimos en el mundo de hoy es consecuencia de lo que nosotros hacemos a la creación. Por eso a mí me gusta muchísimo celebrarle a San Francisco de Asís. Pero el compromiso con San Francisco de Asís es tratar de poner en práctica lo que San Francisco nos enseñó. Y sabemos de su vida, ustedes saben que llevan tantos años, ¿no? Y ahora estamos nosotros de un año jubilar. El Papa ha declarado año jubilar porque son 800 años del tránsito de San Francisco a los cielos. Porque son 800 años de que Francisco tuvo los estigmas de Jesús en su cuerpo. Y esto nos revela esa gran unidad con Jesús. Y como decía la oración inicial, lo que nos revela San Francisco de Asís es la humildad. Siendo procedente de un comerciante que tenía mucho dinero, miren lo que hacemos a veces, todo lo contrario. San Francisco dejó todo, se desprendió de toda su ropa como signo de que, papá, tú me diste todo esto, toma, no necesito nada. Entonces San Francisco nos enseñó a vivir la pobreza. Hoy que estábamos en el encuentro de los misioneros, yo les decía que Vinicio Molina regresó de El Puyo bien fortalecido, porque regresó bien gordo, y decía que es de la yuca del oriente. En cambio, cuando yo llegué de Cuba, regresé bien flaquito, pues. Ahora me estoy engordando con tanto cuy que hay aquí. Pero la experiencia misionera que hemos vivido, ¿no es cierto?, nos da a cada uno de nosotros, nos enseña a optar por aquello que aprendemos en la misión. Y San Francisco nos enseñó el desprendimiento. Él se desprendió de todas sus ropas y nosotros bien emponchados. Lo contrario de San Francisco. San Francisco nos enseñó la humildad. Él comenzó a pedir caridad. La caridad era el signo de esa pobreza extrema que vivía de lo que le daban cuando tenía todo, pero se despojó de su familia. San Francisco nos enseña que la predicación que realizaba, porque cuando con sus franciscanos, ¿no?, comenzó a construir la comunidad, vamos a predicar, salía, daba la vuelta al parque y regresaban. ¿Y a qué hora vamos a predicar? No, ya hemos predicado. El testimonio, tan solo caminar, estamos dando, revelando esa presencia de Dios ante un mundo que cae en el consumismo, en materialismo. San Francisco nos habló de la naturaleza, las consecuencias de este cambio climático son consecuencias de la agresión de la humanidad a la creación. La deforestación, los árboles destruidos cuando nos dan el oxígeno, los ríos contaminados cuando es el líquido vital, la tierra, que es la madre tierra que nos alimenta con tanto químico, nos está dando cáncer. Por eso, lo que San Francisco nos enseña es, desde la humildad, valorar y construir la fraternidad universal que hablaba el Papa Francisco. Recuerden que el Papa Francisco eligió ese nombre de Francisco por San Francisco de Asís y por San Francisco Javier, el patrono de las misiones. Por eso eligió ese nombre. Y nos invitó a construir una iglesia pobre entre los pobres, una iglesia misericordiosa, samaritana. Por eso, cuando escuchamos ahora que nos dice el Salmo, la viña del Señor es la casa de Israel. Estamos llamados a construir la viña, a construir la viña, a construir la fraternidad. Pero cuando vemos el Evangelio, que aquel hombre, en la parábola, el propietario de un viñedo, pues confía en que le cuiden el viñedo y envía a los trabajadores y les maltratan, les pegan, y finalmente envía a su hijo, a quien lo matan. Está hablando del reino de Dios y cómo Dios envió a su hijo, que es Jesús, el hijo del gran viñador, y lo mataron. A veces nosotros causamos tanto dolor a Jesús porque los modelos de los santos a lo mejor no es para nosotros una referencia de vida. Caemos en el consumismo. El Papa Francisco nos decía, no caigamos en el consumismo ni en esa sociedad del descarte. Todo descartamos. Utilizamos una vez y botamos. Sociedad del descarte. Utilizamos tantos plásticos. Sociedad del descarte. Contrario a la creación, contrario a la convivencia, a la paz universal, a la fraternidad universal, que nos hablaba también el Papa Francisco, cuando escribió una hermosa carta que se llama Fratelli Tutti, que significa todos hermanos, fratelli, hermanos, tutti, todos. Por eso, el Evangelio de hoy nos invita a preguntarnos, ¿qué frutos estamos dando en esta viña del Señor? ¿Son frutos de destrucción o de construcción de un mundo nuevo? ¿Somos frutos de la pobreza, de la humildad y de la sencillez? ¿O estamos dando frutos agrios de la opulencia, de la vanidad, del aparentar ante los demás? Recuerden que Jesús habló fuertemente con los escribas y fariseos. Fariseos hipócritas, les decía, que por fuera aparecen como grandes hombres, pero por dentro están llenos de podredumbre. Por eso, la imagen de San Francisco, su patrono, nos debe a todos ayudarnos a crecer en humanidad, en fraternidad, en relación con la creación. Mañana termina el tiempo de la creación. El 1 de septiembre al 4 de octubre es el tiempo de la creación. Y en el mes de octubre estamos en el mes de las misiones. Qué importante nuestro logo del año, de este año. Oración personal y comunitaria. Oramos por los misioneros de los 5 continentes. Oramos para que la iglesia nuestra siga siendo misionera. Sigamos respondiendo a la necesidad de otras iglesias que necesitan de misioneros. y nosotros podemos colaborar con las misiones, primero con la oración, segundo, siendo parte de un equipo misionero en cada parroquia, tercero, colaborando con la colecta en el tercer domingo de octubre, que es el Domo, el Día Mundial de las Misiones. Por eso vamos a pedirle a San Francisco que ilumine nuestra vida, que nos ayude a descubrir cuáles son los frutos que el Señor quiere en la viña del Señor. Los frutos son la humildad, la sencillez. La fraternidad. Recordemos que María fue escogida por Dios por la humildad y sencillez. El Señor derriba del trono a los poderosos y enaltece a los humildes. El Señor se ha fijado en la humildad de su esclava, dijo María. Por eso, humildad, esclavitud. El humilde es el que sirve. Eso hizo María. Por eso, la esclava, humilde esclava, humildad y esclavitud, sencillez de vida y servicio. Hay que seguir sirviendo. Si hay necesidad de voluntarios, ¿por qué no decir, Padre, estoy dispuesto a ser voluntario en esta emergencia que vamos a vivir en Cotopaxi? Porque necesitamos de todos, necesitamos de voluntarios, necesitamos personas que ofrezcan sus productos para armar los kits y enviarlos. Necesitamos gente voluntaria que vaya llevando con los equipos que van a llegar en carro o en barca. No sabemos cómo vamos a llegar, porque no sabemos realmente las consecuencias de esta emergencia que vamos a vivir en Cotopaxi. Por eso, el pan de San Francisco, esa creación de San Francisco, esa preocupación por la naturaleza, que también sea nuestra preocupación en el ámbito del contexto de San Francisco de Asís. Estaban los humildes, y los más humildes eran los leprosos. Por eso también con Santa Clara fundaron las Clarisas, en esa espiritualidad de San Francisco, para orar, para ofrecer los dones y para dar frutos buenos, que seamos no frutas agrias, sino uvas dulces, que alegren el corazón humano con nuestras actitudes de amor, de cercanía, de servicio y humildad. Así sea.

0: en este día de que puedo estar con ustedes en esta fiesta de San Francisco, pues vamos a decir si creo. Y al decir si creo es creer en la vida de San Francisco, que también hoy es posible vivirla, preocupándonos por la casa común, optando por la pobreza, la humildad, la sencillez, siendo generosos y compasivos con todos. Por eso, el sí creo significa quiero ser uvas dulces de vida y esperanza. ¿Creen ustedes en Dios Padre Todopoderoso, Creador del cielo y de la tierra?
1: Sí, creo.
0: ¿Creen en Jesucristo, el Hijo de Dios vivo, que dio la vida por nosotros, que murió en una cruz y resucitó al tercer día?
1: Sí, creo.
0: ¿Creen en el Espíritu Santo, en el perdón de los pecados, en la resurrección de la carne y en la vida eterna?
1: Sí, creo.
0: Levantemos nuestra mano derecha. Es nuestro compromiso para seguir haciendo realidad la viña del Señor, para seguir construyendo la fraternidad universal, esa fraternidad de hermanos entre todos y con la creación. Por eso decimos, esta es nuestra fe,
1: esta es la fe de la Iglesia,
0: que nos gloriamos de profesarla, en Jesucristo nuestro Señor. Amén. Queridos hermanos, elevemos a nuestro Padre las peticiones de nuestro pueblo, diciendo, Padre lleno de amor y misericordia, escúchanos.
2: Por la Iglesia, por el Papa, por nuestro querido obispo Monseñor Giovanni Mauricio Paz, y por todos los pastores del pueblo de Dios, para que siguiendo el ejemplo de San Francisco de Asís, anuncien el Evangelio con humildad, sean instrumentos de paz y ayuden a construir comunidades unidas y fraternas. Roguemos al Señor.
0: Padre lleno de amor y misericordia, escúchanos.
3: Por nuestra parroquia de San Francisco de Muraló, por nuestras familias, barrios, sectores y comunidades, para que, bajo la protección de San Francisco de Asís y de la Virgen de la Fuente, crezcamos en la fe, sepamos trabajar unidos y demos frutos de amor, servicio, perdón y fraternidad.
0: Padre bueno, lleno de amor, escúchanos.
2: Por todas las familias que forman nuestra querida comunidad, para que en cada hogar crezca el diálogo, el respeto, el perdón y la solidaridad. Y para que aprendamos a reconocer en cada miembro de la familia un don de Dios, roguemos al Señor.
0: Padre bueno, lleno de amor y misericordia, escúchanos.
3: Por quienes sufren

0: escúchanos. Por todos nosotros, reunidos alrededor del altar, para que esta Eucaristía renueva nuestra fe y nos impulse a llevar a nuestros hogares y comunidades el amor que recibimos de Cristo. Roguemos al Señor.
1: Padre y Reino.
2: Señor, refugio y fortaleza nuestra, escucha benignamente las oraciones de tu Iglesia y concédenos eficazmente lo que te pedimos con fe. Por Jesucristo nuestro Señor.
1: Amén.
2: Podemos tomar asiento, pasamos a la segunda parte de la Eucaristía.

0: Orad, hermanos, sacrificio mío y de ustedes, sea agradable a Dios Padre Todopoderoso. Al presentarte, Señor, nuestras ofrendas, te pedimos nos dispongas para celebrar dignamente el misterio de la cruz, al cual San Francisco de Asís tan ardientemente se adhirió. Por Jesucristo nuestro Señor.
1: Amén.
0: El Señor esté con ustedes.

Levantemos el corazón. Demos gracias al Señor nuestro Dios. En verdad es justo y necesario, es nuestro deber y salvación, date gracias siempre y en todo lugar. Señor Padre Santo, Dios Todopoderoso y Eterno, por Cristo, Señor nuestro. Porque mediante el testimonio admirable de tus santos, fecunda sin cesar a tu iglesia, con vitalidad siempre nueva, dándonos así pruebas evidentes de tu amor. Ellos nos animan con su ejemplo en el camino de la vida y nos ayudan con su intercesión. Por eso, ahora nosotros, llenos de alegría, te aclamamos con los ángeles y con los santos, diciendo:

Santo eres en verdad, Señor, fuente de toda santidad. Por eso te pedimos que santifiques estos dones con la efusión de tu Espíritu, de manera que se conviertan para nosotros en el cuerpo y la sangre de Jesucristo nuestro Señor, el cual, cuando iba a ser entregado a su pasión, voluntariamente aceptada, tomó pan. Dándote gracias, lo partió y lo dio a sus discípulos, diciendo: tomen y coman todos de él, porque esto es mi cuerpo, que será entregado por ustedes.

Del mismo modo, acabada la cena, tomó el cáliz. Dándote gracias, de nuevo lo pasó a sus discípulos, diciendo: tomen y beban todos de él, porque este es el cáliz de mi sangre, sangre alianza nueva y eterna, que será derramada por ustedes y por muchos para el perdón de los pecados. Hagan esto en conmemoración mía.

0: Este es el misterio de la fe. Así pues, Padre, al celebrar ahora el memorial de la muerte y la resurrección de tu Hijo, te ofrecemos el pan de vida y el cáliz de salvación y te damos gracias porque nos haces dignos de servirte en tu presencia. Te pedimos humildemente que el Espíritu Santo congregue en la unidad a cuantos participamos del cuerpo y la sangre de Cristo.
1: Acuérdate, Señor, de tu iglesia extendida por toda la tierra y con el Papa León, con nuestro obispo Giovanni Mauricio y todos los pastores que cuidan de tu pueblo, llévala a su perfección por la caridad. Acuérdate también de nuestros hermanos que se durmieron en esperanza de la resurrección y de todos los que han muerto en tu misericordia, admítelos a contemplar la luz de tu rostro. Ten misericordia de todos nosotros y así con María, la Virgen Madre de Dios, su esposo San José, los apóstoles, San Francisco y cuantos vivieron en tu amistad a través de los tiempos, merezcamos por tu Hijo Jesucristo compartir la vida eterna y cantar tus alabanzas.
0: Por Cristo, con Él y en Él, a ti Dios Padre omnipotente, en la unidad del Espíritu Santo, todo honor y toda gloria por los siglos de los siglos. Llenos de alegría por ser hijos de Dios, digamos confiadamente la oración que Jesús nos enseñó. Padre nuestro que estás en el cielo, santificado sea tu nombre. Venga a nosotros tu reino. Hágase tu voluntad en la tierra como en el cielo. Danos hoy nuestro pan de cada día. Perdona nuestras ofensas, como también nosotros perdonamos a los que nos ofenden. No nos dejes caer en la tentación y líbranos del mal. Líbranos de todos los males, Señor, y concédenos la paz en nuestros días, para que vivamos por tu misericordia, vivamos siempre libres de pecado y protegidos de toda perturbación, mientras esperamos la gloriosa venida de nuestro Salvador, Jesucristo. Señor Jesucristo, que dijiste a los apóstoles, la paz les dejo, mi paz les doy. No tengas en cuenta nuestros pecados, sino la fe de tu iglesia. Y conforme a tu palabra, concede la paz y la unidad. Tú que vives y reinas por los siglos de los siglos.
2: Amén.
0: La paz del Señor esté con ustedes.
2: Amén.
0: Nos damos realmente un signo de paz.

Bienaventurados los pobres en el espíritu, porque de ellos es el reino de los cielos. Este es Jesucristo, el Cordero de Dios, que quita el pecado del mundo. Dichosos los invitados a la cena del Señor.

0: Oremos. Por los santos misterios que hemos recibido, concédenos, Señor, que imitando a San Francisco de Asís en su ardiente caridad, en su celo apostólico y pobreza, percibamos los defectos de tu amor y nos entreguemos sin descanso por la salvación de todos. Por Jesucristo, nuestro Señor.
1: Buenas tardes con todos. Quiero agradecer infinitamente a Monseñor Giovanni Mauricio Paz, nuestro obispo, por esta noche compartir con nosotros las vísperas. No puede estar el día de mañana porque inicia su visita pastoral en la parroquia San Juan Bautista de Huangaje, ¿no? Pero ha querido estar este tiempo con nosotros. Gracias, Monseñor, por este tiempo que nos da. Sabemos que siempre está pendiente de toda la diócesis y no es menos de nuestra parroquia. Entonces, le agradecemos infinitamente. Son 800 años del tránsito de San Francisco. Entonces, pensábamos en qué podemos hacer también para... Bueno, va a haber un recuerdo para todos estos días, pero queríamos también nosotros darle algo, quizás muy sencillo, pero muy significativo. Este San Francisco... tiene de fondo el Cotopaxi, tiene la capilla de la Virgen de la Fuente de aquí. Sabemos que usted es un San Francisco actual, podemos decirlo, porque defiende a los que no tienen voz, defiende la naturaleza, por eso en este contexto de la naturaleza, del agua. Gracias, Monseñor, deseamos que siga siendo este San Francisco que defiende la creación, que defiende el agua, que busca la ecología integral. Entonces le agradecemos su presencia en esta tarde-noche con nosotros. Le damos un fuerte aplauso.

0: Agradezco también infinitamente a todos los varios comunidades, sectores que durante estos días damos un aplauso más. Agradezco a todos los varios comunidades, sectores, a los dirigentes, a todos por estos casi más de 30 días de recorrido con San Francisco, con la Virgen de la Fuente. De veras, para mí ha sido una gracia especial. Gracias, Dios le pague a todos. Y de forma especial, hoy que es el cambio de mando, agradezco muchísimo a Rumipamba de Espinosas, los priostes mayores del año 2025. Y les damos un aplauso a los priostes también del año pasado. Les agradezco a los personajes del año pasado, a San Francisco de Espinosas, Mama Negra, Ticatilín, el Ángel de la Estrella, Santa Catalina, el Capitán, a San Antonio de Limache, de Imoro, a la Junta de Agua Regional Oriental, que ha sido el abanderado del 2025. Les damos un aplauso a quienes el 2025 nos han representado. Agradezco a los que hoy asumen ya el mando oficial, ¿no? El prioste mayor, Macalo Chico, Mama Negra, Macalo Grande, el abanderado, el Caspi, el capitán, Chinchil de Roballos, el de Imoro, Rancho Saquimala, Rosaleda, el Ángel de la Estrella, la Dolorosa, Mauricio y su familia. Les damos un fuerte aplauso a los nuevos personajes. Último agradecimiento. Agradezco infinitamente yo a todos los agentes de pastoral, el Ministerio Pastoral, los catequistas, los monaguillos, a todos, durante estos días hemos compartido estos lindos más de 30 días y esta fiesta. Gracias a todos, Dios le pague para todos. Antes de la bendición, no sé si repartimos los, así hacemos todos la oración de San Francisco.
1: Aún nos reparten, corriendo, rápido, entre 3, 4, 5, ayuden a repartir la oración. Muchas personas pueden repartir rápidamente. Ya tengo. Dame una para mí. Mientras reparten la estampita de San Francisco, de la oración que debe ser nuestra vida, a la Virgen María le pidamos que bendiga a cada familia, que bendiga de manera especial a los enfermos y ancianos, especialmente a los que están solos y abandonados, diciendo: Dios te salve María, llena eres de gracia, el Señor es contigo. Bendita eres entre todas las mujeres, esto es el fruto de tu vientre, Jesús. Santa María, Madre, ruega por nosotros pecadores. Esta oración lo vamos a hacer en manera letánica. O sea, yo rezo una parte, la primera, y ustedes la segunda, ¿no? Por ejemplo, es la oración de hazme instrumento de tu paz. Donde hay odio, ponga yo amor todos. Donde hay odio, ponga. Donde hay ofensa, donde hay discordia, donde hay duda, donde hay desesperación, donde hay tinieblas, donde hay tristeza. Oh Maestro, que no busque yo tanto ser consolado, ser comprendido, ser amado, porque dando, perdonando y muriendo, amén. Ya sabemos lo que hay que hacer, ¿no? Ahí está lo que hay que hacer. Reciban la bendición final. A cada bendición responderemos amén. El Señor esté con ustedes. Dios nuestro Padre, que nos ha congregado para celebrar hoy las vísperas de San Francisco de Asís, les bendiga y les proteja y les confirme como instrumentos de paz y de unidad. Por Jesucristo nuestro Señor.
2: Amén.
1: Cristo el Señor, que ha manifestado en San Francisco de Asís la fuerza renovadora del misterio pascual, les haga auténticos testigos de su evangelio, caridad y amor por los siglos de los siglos.
2: Amén.
1: Que el Espíritu Santo, que en San Francisco de Asís nos ha concedido un ejemplo de caridad evangélica, les conceda la gracia de acrecentar en la Iglesia la verdadera comunión de fe y amor. Por Jesucristo nuestro Señor.
2: Amén.
1: Y para recibir la indulgencia plenaria que se concede en este año jubilar, rezamos por las intenciones del Papa León, diciendo: Padre nuestro que estás en el cielo, santificado sea tu nombre,
3: venga a nosotros tu reino, hágase tu voluntad en la tierra como en el cielo.
1: Danos hoy nuestro pan de cada día, perdona nuestras ofensas,
3: como
1: nosotros perdonamos a los que nos ofenden. No nos dejes caer en la tentación. Dios te salve María, llena eres de gracia, Señor es contigo. Bendita eres entre todas las mujeres, y bendito es el fruto de tu vientre, Jesús. Santa María, Madre de Dios, ruega por nosotros pecadores, ahora y en la hora de la muerte. Gloria al Padre, al Hijo y al Espíritu Santo. Y con la autoridad que la sede apostólica nos concede, y como obispo de la diosa de Acunga, les concedemos la indulgencia plenaria, el perdón de sus pecados para participar en la vida eterna. Y les bendiga Dios Todopoderoso, el Padre, el Hijo y el Espíritu Santo, descienda sobre ustedes, permanezca para siempre. Sean instrumentos de fraternidad y de paz. Pueden ir en la alegría y en la paz del Señor.

0: Y de esta forma llegamos al cierre de esta transmisión desde Mulaló. Agradecemos la compañía a todos los radioescuchas. Gracias por vivir esta celebración a través de Radio La Tacunga. Invitamos también a continuar en nuestra sintonía, porque la información, la fe y el acontecer de nuestra comunidad siguen aquí a través de nuestra compañía. Los invitamos también, mucha atención, el día de mañana tenemos una nueva cita desde las 8 de la mañana. Transmitiremos en vivo la misa campal de la bendición de las mascotas. Así que nos preparamos para acompañarlos nuevamente desde Radio La Tacunga, siempre junto a nuestra comunidad. Gracias por estar con nosotros y una muy buena noche. Los dejamos con la mejor programación.
1: Sepultado, descendió a los infiernos, al tercer día resucitó de entre los muertos, subió a los cielos y está sentado a la derecha de Dios Padre Todopoderoso. Desde allí ha de venir a juzgar a vivos y muertos. Creo en el Espíritu Santo, la Santa Iglesia Católica, la comunión de los santos, el perdón de los pecados, la resurrección de la carne y la vida eterna. Amén. Señor mío Jesucristo, yo me arrepiento de todos los pecados que he cometido hasta hoy y me pesa de todo corazón porque con ellos he ofendido a un Dios tan bueno. Propongo firmemente no volver a pecar y confío en que por tu infinita misericordia me has de conceder el perdón de mis culpas y me has de llevar a la vida eterna. Amén. Padre nuestro que estás en el cielo, santificado sea tu nombre. Venga a nosotros tu reino, hágase tu voluntad en la tierra como en el cielo.
2: Danos hoy nuestro pan de cada día, perdona nuestras ofensas, como también nosotros perdonamos a los que nos ofenden. No nos dejes caer en tentación, líbranos del mal. Amén.
1: Dios te salve María, llena eres de gracia, el Señor es contigo. Bendita tú eres entre todas las mujeres y bendito es el fruto de tu vientre, Jesús.
2: Santa María, Madre de Dios, ruega por nosotros pecadores, ahora y en la hora de nuestra muerte. Amén.
1: Dios te salve, María, llena eres de gracia, el Señor es contigo. Bendita tú eres entre todas las mujeres y bendito es el fruto de tu vientre, Jesús.
2: Santa María, Madre de Dios, ruega por nosotros pecadores, ahora y en la hora de nuestra muerte. Amén.
1: Dios te salve María, llena eres de gracia, el Señor es contigo. Bendita eres entre todas las mujeres y bendito es el fruto de tu vientre, Jesús.
2: Santa María, Madre de Dios, ruega por nosotros pecadores, ahora y en la hora de nuestra muerte. Amén.
1: Gloria al Padre, al Hijo y al Espíritu Santo.
2: Como era en el principio, ahora y siempre, por los siglos de los siglos. Amén.
1: En este día contemplamos los misterios gozosos. Primer misterio, la Encarnación.
3: Rezamos por la Iglesia de África. En este primer misterio, vamos a recordar al continente africano con sus más de 500 millones de habitantes a fin de que su profundo sentimiento religioso le facilite asumir la plenitud de la revelación de Cristo.
1: Padre nuestro que estás en el cielo, santificado sea tu nombre. Venga a nosotros tu reino, hágase tu voluntad en la tierra como en el cielo.
2: Danos hoy nuestro pan de cada día, perdona nuestras ofensas, como también nosotros perdonamos a los que nos ofenden. No nos dejes caer en tentación, líbranos del mal.
1: Dios te salve María, llena eres de gracia, el Señor es contigo. Bendita tú eres entre todas las mujeres y bendito es el fruto de tu vientre, Jesús.
2: Santa María, Madre de Dios, ruega por nosotros pecadores, ahora y en la hora de nuestra muerte. Amén.
1: Dios te salve María, llena eres de gracia, el Señor es contigo. Bendita tú eres entre todas las mujeres y bendito es el fruto de tu vientre, Jesús.
2: Santa María, Madre de Dios, ruega por nosotros pecadores, ahora y en la hora de nuestra muerte. Amén.
1: Dios te salve María, llena eres de gracia, el Señor es contigo. Bendita tú eres entre todas las mujeres y bendito es el fruto de tu vientre, Jesús.
2: Santa María, Madre de Dios, ruega por nosotros pecadores, ahora y en la hora de nuestra muerte. Amén.
1: Dios te salve María, llena eres de gracia, el Señor es contigo. Bendita tú eres entre todas las mujeres y bendito es el fruto de tu vientre, Jesús.
2: Santa María, Madre de Dios, ruega por nosotros pecadores, ahora y en la hora de nuestra muerte. Amén.
1: Dios te salve María, llena eres de gracia, el Señor es contigo. Bendita tú eres entre todas las mujeres y bendito es el fruto de tu vientre, Jesús.
2: Santa María, Madre de Dios, ruega por nosotros pecadores, ahora y en la hora de nuestra muerte. nuestra muerte. Amén.
1: Dios te salve María, llena eres de gracia, el Señor es contigo. Bendita tú eres entre todas las mujeres y bendito es el fruto de tu vientre, Jesús.
2: Santa María, Madre de Dios, ruega por nosotros pecadores, ahora y en la hora de nuestra muerte. Amén.
1: Dios te salve María, llena eres de gracia, el Señor es contigo. Bendita tú eres entre todas las mujeres y bendito es el fruto de tu vientre, Jesús.
2: Santa María, Madre de Dios, ruega por nosotros pecadores, ahora y en la hora de nuestra muerte. Amén.
1: Dios te salve, María, llena eres de gracia, el Señor es contigo. Bendita tú eres entre todas las mujeres y bendito es el fruto de tu vientre, Jesús.
2: Santa María, Madre de Dios, ruega por nosotros pecadores, ahora y en la hora de nuestra muerte. Amén.
1: Dios te salve, María, llena eres de gracia, el Señor es contigo. Bendita tú eres entre todas las mujeres y bendito es el fruto de tu vientre, Jesús.
2: Santa María, Madre de Dios, ruega por nosotros pecadores, ahora y en la hora de nuestra muerte. Amén.
1: Dios te salve María, llena eres de gracia, el Señor es contigo, bendita tú eres entre todas las mujeres y bendito es el fruto de tu vientre, Jesús.
2: Santa María, Madre de Dios, ruega por nosotros pecadores, ahora y en la hora de nuestra muerte. Amén.
1: Gloria al Padre, y al Hijo, y al Espíritu Santo.
2: Como era en el principio, ahora y siempre, por los siglos de los siglos. Amén.
1: María es Madre de Gracia y Madre de Misericordia.
2: En la vida y en la muerte, ampáranos, Madre nuestra.
1: Oh Jesús mío, perdona nuestros pecados, líbranos del fuego del infierno, lleva al cielo a todas las almas, especialmente a las más necesitadas, de tu infinita misericordia. Amén. Segundo misterio, la visitación.
3: Rezamos por la Iglesia de América. Recordamos especialmente en este segundo misterio a nuestro continente americano, el continente de la esperanza, donde se registra el más alto porcentaje de católicos, pero que sufre por la escasez de sacerdotes y poco compromiso de los laicos. Padre nuestro que estás en el cielo, santificado sea tu nombre. Venga a nosotros tu reino, hágase tu voluntad en la tierra como en el cielo.
1: Danos hoy nuestro pan de cada día, perdona nuestras ofensas como también nosotros perdonamos a los que nos ofenden. No nos dejes caer en la tentación y líbranos del mal. Amén.
2: Dios te salve María, llena eres de gracia, el Señor es contigo. Bendita tú eres entre todas las mujeres y bendito es el fruto de tu vientre, Jesús.
1: Santa María, Madre de Dios, ruega por nosotros pecadores, ahora y en la hora de nuestra muerte. Amén.
2: Dios te salve María, llena eres de gracia, el Señor es contigo. Bendita tú eres entre todas las mujeres y bendito es el fruto de tu vientre, Jesús.
1: Santa María, Madre de Dios, ruega por nosotros pecadores, ahora y en la hora de nuestra muerte. Amén.
2: Dios te salve María, llena eres de gracia, el Señor es contigo. Bendita tú eres entre todas las mujeres y bendito es el fruto de tu vientre, Jesús.
1: Santa María, Madre de Dios, ruega por nosotros pecadores, ahora y en la hora de nuestra muerte. Amén.
2: Dios te salve María, llena eres de gracia, el Señor es contigo. Bendita tú eres entre todas las mujeres y bendito es el fruto de tu vientre, Jesús.
1: Santa María, Madre de Dios, ruega por nosotros pecadores, ahora y en la hora de nuestra muerte. Amén.
2: Dios te salve María, llena eres de gracia, el Señor es contigo. Bendita tú eres entre todas las mujeres y bendito es el fruto de tu vientre, Jesús.
1: Santa María, Madre de Dios, ruega por nosotros pecadores, ahora y en la hora de nuestra muerte. Amén.
2: Dios te salve María, llena eres de gracia, el Señor es contigo. Bendita tú eres entre todas las mujeres y bendito es el fruto de tu vientre, Jesús.
1: Santa María, Madre de Dios, ruega por nosotros pecadores, ahora y en la hora de nuestra muerte. Amén.
2: Dios te salve María, llena eres de gracia, el Señor es contigo. Bendita tú eres entre todas las mujeres y bendito es el fruto de tu vientre, Jesús.
1: Santa María, Madre de Dios, ruega por nosotros pecadores, ahora y en la hora de nuestra muerte. Amén.
2: Dios te salve María, llena eres de gracia, el Señor es contigo. Bendita tú eres entre todas las mujeres y bendito es el fruto de tu vientre, Jesús.
1: Santa María, Madre de Dios, ruega por nosotros pecadores, ahora y en la hora de nuestra muerte. Amén.
2: Dios te salve María, llena eres de gracia, el Señor es contigo. Bendita tú eres entre todas las mujeres y bendito es el fruto de tu vientre, Jesús.
1: Santa María, Madre de Dios, ruega por nosotros pecadores, ahora y en la hora de nuestra muerte. Amén.
2: Dios te salve María, llena eres de gracia, el Señor es contigo. Bendita tú eres entre todas las mujeres y bendito es el fruto de tu vientre, Jesús.
1: Gloria Santa María, Madre de Dios, ruega por nosotros pecadores, ahora y en la hora de nuestra muerte. Amén.
2: Gloria al Padre, al Hijo y al Espíritu Santo.
1: Como era en el principio, ahora y siempre, por los siglos de los siglos. Amén.
2: María es Madre de Gracia, Madre de Misericordia.
1: En la vida y en la muerte, ampáranos, oh Madre nuestra.
2: Oh Jesús mío, perdona nuestros pecados, líbranos del fuego del infierno. Lleva al cielo a todas las almas, especialmente a las más necesitadas de tu infinita misericordia. Amén.
1: Tercer misterio, el nacimiento de Jesús.
3: Rezamos por la Iglesia de Europa. Ofrecemos este tercer misterio por Europa, para que retorne a las fuentes de su fe, que se ha enfriado con el correr de los siglos, que asuma su compromiso misionero y sea de nuevo motor, impulso del dinamismo misionero.
1: Padre nuestro que estás en el cielo, santificado sea tu nombre. Venga a nosotros tu reino, hágase tu voluntad en la tierra como en el cielo.
2: Danos hoy nuestro pan de cada día, perdona nuestras ofensas, como también nosotros perdonamos a los que nos ofenden. No nos dejes caer en tentación y líbranos del mal.
1: Dios te salve María, llena eres de gracia, el Señor es contigo, bendita tú eres entre todas las mujeres, y bendito es el fruto de tu vientre Jesús.
2: Santa María, Madre de Dios, ruega por nosotros pecadores, ahora y en la hora de nuestra muerte. Amén.
1: Dios te salve María, llena eres de gracia, el Señor es contigo. Bendita tú eres entre todas las mujeres y bendito es el fruto de tu vientre, Jesús.
2: Santa María, Madre de Dios, ruega por nosotros pecadores, ahora y en la hora de nuestra muerte. Amén.
1: Dios te salve María, llena eres de gracia, el Señor es contigo. Bendita tú eres entre todas las mujeres y bendito es el fruto de tu vientre, Jesús.
2: Santa María, Madre de Dios, ruega por nosotros pecadores, ahora y en la hora de nuestra muerte. Amén.
1: Dios te salve María, llena eres de gracia, el Señor es contigo. Bendita tú eres entre todas las mujeres y bendito es el fruto de tu vientre, Jesús.
2: Santa María, Madre de Dios, ruega por nosotros pecadores, ahora y en la hora de nuestra muerte. Amén.
1: Dios te salve María, llena eres de gracia, el Señor es contigo. Bendita tú eres entre todas las mujeres y bendito es el fruto de tu vientre, Jesús.
2: Santa María, Madre de Dios, ruega por nosotros pecadores, ahora y en la hora de nuestra muerte. Amén.
1: Dios te salve María, llena eres de gracia, el Señor es contigo. Bendita tú eres entre todas las mujeres y bendito es el fruto de tu vientre, Jesús.
2: Santa María, Madre de Dios, ruega por nosotros pecadores, ahora y en la hora de nuestra muerte. Amén.
1: Dios te salve María, llena eres de gracia, el Señor es contigo. Bendita tú eres entre todas las mujeres y bendito es el fruto de tu vientre, Jesús.
2: Santa María, Madre de Dios, ruega por nosotros pecadores, ahora y en la hora de nuestra muerte. Amén.
1: Dios te salve María, llena eres de gracia, el Señor es contigo. Bendita tú eres entre todas las mujeres y bendito es el fruto de tu vientre, Jesús.
2: Santa María, Madre de Dios, ruega por nosotros pecadores, ahora y en la hora de nuestra muerte. Amén.
1: Dios te salve María, llena eres de gracia, el Señor es contigo. Bendita tú eres entre todas las mujeres y bendito es el fruto de tu vientre, Jesús.
2: Santa María, Madre de Dios, ruega por nosotros pecadores, ahora y en la hora de nuestra muerte. Amén.
1: Dios te salve María, llena eres de gracia, el Señor es contigo. Bendita tú eres entre todas las mujeres y bendito es el fruto de tu vientre, Jesús.
2: Santa María, Madre de Dios, ruega por nosotros pecadores, ahora y en la hora de nuestra muerte. Amén.
1: Gloria al Padre, y al Hijo, y al Espíritu Santo.
2: Como era en principio, ahora y siempre, por los siglos de los siglos. Amén.
1: María es Madre de Gracia y Madre de Misericordia.
2: En la vida y en la muerte, ampáranos, Madre nuestra.
1: Oh Jesús mío, perdona nuestros pecados,
2: líbranos del fuego del infierno, lleva al cielo a todas las almas, especialmente a las más necesitadas de tu infinita misericordia. Amén.
1: Cuarto misterio, la presentación de Jesús en el templo.
3: Rezamos por la iglesia de Oceanía. Ofrecemos este cuarto misterio por el lejano y pequeño universo de islas que se llama Oceanía, a fin de que sus numerosas razas puedan ser iluminadas y guiadas a la luz del Evangelio. Padre nuestro que estás en el cielo, santificado sea tu nombre. Venga a nosotros tu reino, hágase tu voluntad en la tierra como en el cielo.
1: Danos hoy nuestro pan de cada día, perdona nuestras ofensas como también nosotros perdonamos a los que nos ofenden. No nos dejes caer en la tentación y líbranos del mal. Amén.
2: Dios te salve María, llena eres de gracia, el Señor es contigo. Bendita tú eres entre todas las mujeres y bendito es el fruto de tu vientre, Jesús.
1: Santa María, Madre de Dios, ruega por nosotros pecadores, ahora y en la hora de nuestra muerte. Amén.
2: Dios te salve María, llena eres de gracia, el Señor es contigo. Bendita tú eres entre todas las mujeres y bendito es el fruto de tu vientre, Jesús.
1: Santa María, Madre de Dios, ruega por nosotros pecadores, ahora y en la hora de nuestra muerte. Amén.
2: Dios te salve María, llena eres de gracia, el Señor es contigo. Bendita tú eres entre todas las mujeres y bendito es el fruto de tu vientre, Jesús.
1: Santa María, Madre de Dios, ruega por nosotros pecadores, ahora y en la hora de nuestra muerte. Amén.
2: Dios te salve María, llena eres de gracia, el Señor es contigo. Bendita tú eres entre todas las mujeres y bendito es el fruto de tu vientre, Jesús.
1: Santa María, Madre de Dios, ruega por nosotros pecadores, ahora y en la hora de nuestra muerte. Amén.
2: Dios te salve María, llena eres de gracia, el Señor es contigo. Bendita tú eres entre todas las mujeres y bendito es el fruto de tu vientre, Jesús.
1: Santa María, Madre de Dios, ruega por nosotros pecadores, ahora y en la hora de nuestra muerte. Amén.
2: Dios te salve María, llena eres de gracia, el Señor es contigo. Bendita tú eres entre todas las mujeres y bendito es el fruto de tu vientre, Jesús.
1: Santa María, Madre de Dios, ruega por nosotros pecadores, ahora y en la hora de nuestra muerte. Amén.
2: Dios te salve María, llena eres de gracia, el Señor es contigo. Bendita tú eres entre todas las mujeres y bendito es el fruto de tu vientre, Jesús.
1: Santa María, Madre de Dios, ruega por nosotros pecadores, ahora y en la hora de nuestra muerte. Amén.
2: Dios te salve María, llena eres de gracia, el Señor es contigo. Bendita tú eres entre todas las mujeres y bendito es el fruto de tu vientre, Jesús.
1: Santa María, Madre de Dios, ruega por nosotros pecadores, ahora y en la hora de nuestra muerte. Amén.
2: Dios te salve María, llena eres de gracia, el Señor es contigo. Bendita tú eres entre todas las mujeres y bendito es el fruto de tu vientre, Jesús.
1: Santa María, Madre de Dios, ruega por nosotros pecadores, ahora y en la hora de nuestra muerte. Amén.
2: Dios te salve María, llena eres de gracia, el Señor es contigo. Bendita tú eres entre todas las mujeres y bendito es el fruto de tu vientre, Jesús.
1: Gloria a Santa María, Madre de Dios, ruega por nosotros pecadores, ahora y en la hora de nuestra muerte. Amén.
2: Gloria al Padre, al Hijo y al Espíritu Santo.
1: Como en el principio, ahora y siempre, por los siglos de los siglos. Amén.
2: María es Madre de Gracia, Madre de Misericordia.
1: En la vida y en la muerte, ampáranos, oh Madre nuestra.
2: Oh Jesús mío, perdona nuestros pecados, líbranos del fuego del infierno. Lleva al cielo a todas las almas, especialmente las más necesitadas de tu infinita misericordia. Amén.
1: Quinto misterio, Jesús perdido y hallado en el templo.
3: Recemos en este quinto misterio por Asia, para que la Virgen María vuelva sus ojos al continente más poblado del mundo, donde los católicos constituyen tan solo el 2% de la población y la Iglesia es perseguida y combatida.
1: Padre nuestro que estás en el cielo, santificado sea tu nombre. Venga a nosotros tu reino, hágase tu voluntad en la tierra como en el cielo.
2: Danos hoy nuestro pan de cada día, perdona nuestras ofensas como también nosotros perdonamos a los que nos ofenden. No nos dejes caer en la tentación y líbranos del mal.
1: Dios te salve María, llena eres de gracia, el Señor es contigo. Bendita tú eres entre todas las mujeres y bendito es el fruto de tu vientre, Jesús.
2: Santa María, Madre de Dios, ruega por nosotros pecadores, ahora y en la hora de nuestra muerte. Amén.
1: Dios te salve María, llena eres de gracia, el Señor es contigo. Bendita tú eres entre todas las mujeres y bendito es el fruto de tu vientre, Jesús.
2: Santa María, Madre de Dios, ruega por nosotros pecadores, ahora y en la hora de nuestra muerte. Amén.
1: Dios te salve, María, llena eres de gracia, el Señor es contigo. Bendita tú eres entre todas las mujeres y bendito es el fruto de tu vientre, Jesús.
2: Santa María, Madre de Dios, ruega por nosotros pecadores, ahora y en la hora de nuestra muerte. Amén.
1: Dios te salve, María, llena eres de gracia, el Señor es contigo. Bendita tú eres entre todas las mujeres y bendito es el fruto de tu vientre, Jesús.
2: Santa María, Madre de Dios, ruega por nosotros pecadores, ahora y en la hora de nuestra muerte. Amén.
1: Dios te salve, María, llena eres de gracia, el Señor es contigo. Bendita tú eres entre todas las mujeres y bendito es el fruto de tu vientre, Jesús.
2: Santa María, Madre de Dios, ruega por nosotros pecadores, ahora y en la hora de nuestra muerte. Amén.
1: Dios te salve, María, llena eres de gracia, el Señor es contigo. Bendita tú eres entre todas las mujeres y bendito es el fruto de tu vientre, Jesús.
2: Santa María, Madre de Dios, ruega por nosotros pecadores, ahora y en la hora de nuestra muerte. Amén.
1: Dios te salve, María, llena eres de gracia, el Señor es contigo. Bendita tú eres entre todas las mujeres y bendito es el fruto de tu vientre, Jesús.
2: Santa María, Madre de Dios, ruega por nosotros pecadores, ahora y en la hora de nuestra muerte. Amén.
1: Dios te salve, María, llena eres de gracia, el Señor es contigo. Bendita tú eres entre todas las mujeres y bendito es el fruto de tu vientre, Jesús.
2: Santa María, Madre de Dios, ruega por nosotros pecadores, ahora y en la hora de nuestra muerte. Amén.
1: Dios te salve, María, llena eres de gracia, el Señor es contigo. Bendita tú eres entre todas las mujeres y bendito es el fruto de tu vientre, Jesús.
2: Santa María, Madre de Dios, ruega por nosotros pecadores, ahora y en la hora de nuestra muerte. Amén.
1: Dios te salve, María, llena eres de gracia, el Señor es contigo. Bendita tú eres entre todas las mujeres y bendito es el fruto de tu vientre, Jesús.
2: Santa María, Madre de Dios, ruega por nosotros pecadores, ahora y en la hora de nuestra muerte. Amén.
1: Gloria al Padre, y al Hijo, y al Espíritu Santo.
2: Como era en principio, ahora y siempre, por los siglos de los siglos. Amén.
1: María es Madre de Gracia y Madre de Misericordia.
2: En la vida y en la muerte, ampáranos, Madre nuestra.
1: Oh Jesús mío, perdona nuestros pecados, líbranos del fuego del infierno. Llevad al cielo a todas las almas, especialmente a las más necesitadas de tu infinita misericordia. Amén. Dios te salve, Reina y Madre, Madre de misericordia, vida, dulzura y esperanza nuestra. Dios te salve, a ti clamamos los desterrados hijos de Eva. A ti suspiramos gimiendo y llorando en este valle de lágrimas. Ea pues, Señora abogada nuestra,
2: vuelve a nosotros esos tus ojos misericordiosos. Y después de este destierro, muéstranos a Jesús, fruto bendito de tu vientre, oh clemente, oh piadosa, oh dulce siempre Virgen María. Ruega por nosotros, Santa Madre de Dios, para que seamos dignos de alcanzar las promesas y gracias de nuestro Señor Jesucristo. Amén.
1: Letanías misioneras. Señor, ten piedad de nosotros.
2: Señor, ten piedad de nosotros.
1: Jesucristo, ten piedad de nosotros.
2: Jesucristo, ten piedad de nosotros.
1: Señor, ten piedad de nosotros.
2: Señor, ten piedad de nosotros.
1: Jesucristo, óyenos.
2: Jesucristo, óyenos.
1: Dios Padre, que quieres que todos nos salvemos,
2: ten piedad de nosotros.
1: Dios Hijo Redentor del mundo, que sufriste muerte de cruz por toda la humanidad,
2: ten piedad de nosotros.
1: Dios Espíritu Santo, que atraes a la humanidad al conocimiento de la verdad,
2: ten piedad de nosotros.
1: Santa María, Reina de las Misiones,
2: ruega por el mundo.
1: San Pedro,
2: ruega por el mundo.
1: San Pablo,
2: ruega por el mundo.
1: San Francisco Javier,
2: ruega por el mundo.
1: Santa Teresita del Niño Jesús,
2: ruega por el mundo.
1: San Marcos,
2: ruega por África.
1: San Agustín,
2: ruega por África.
1: Venerable Carlos de Foucault,
4: ruega por África.
1: Santos mártires de Uganda,
4: ruega por África.
1: Beata Clementina Anaurite,
4: ruega por África.
1: Santa Rosa de Lima,
3: ruega por América.
1: Santo Hermano Miguel,
4: ruega por América.
1: Santa Mariana de Jesús,
4: ruega por América.
1: San Pedro Claver,
4: ruega por América.
1: San Juan Diego,
4: ruega por América.
1: San Martín de Porres,
4: ruega por América.
1: Santa Rosa de Lima,
4: ruega por América.
1: San Héctor Valdivieso,
4: ruega por América.
1: Beato Seferino Manucura,
4: ruega por América.
1: Santos y Beatos del Nuevo Mundo,
4: ruega por América.
1: Beato Daniel Comboni,
4: ruega por Europa.
1: Beato Guido María Conforti,
4: ruega por Europa.
1: San Bonifacio de Alemania,
4: ruega por Europa.
1: San Agustín de Canterbury,
4: ruega por Europa.
1: San Patricio de Irlanda,
4: ruega por Europa.
1: San Leandro de Sevilla,
4: ruega por Europa.
1: Venerable Paulina Jaricot,
4: ruega por Europa.
1: Santos y Beatos del Viejo Mundo,
4: ruega por Europa.
1: Padre Damián de Molokai,
3: ruega por Oceanía.
1: San Pedro Chanel,
4: ruega por Oceanía.
1: María Estrella del Mar,
4: ruega por Oceanía.
1: Santos y Beatos de las Innumerables Islas,
4: ruega por Oceanía.
1: San Andrés,
4: ruega por Asia.
1: Santo Tomás,
4: ruega por Asia.
1: San Juan Brito,
4: ruega por Asia.
1: Santos mártires de Corea,
4: ruega por Asia.
1: Santos y Beatos mártires de China y Japón,
4: ruega por Asia.
1: Cordero de Dios que quitas el pecado del mundo,
3: perdónanos, Señor.
1: Cordero de Dios que quitas el pecado del mundo,
4: escúchanos, Señor.
1: Cordero de Dios que quitas el pecado del mundo,
3: ten piedad y misericordia de nosotros.
1: Ruega por nosotros, Santa Madre de Dios,
4: para que seamos dignos de alcanzar las promesas y gracias de nuestro Señor Jesucristo. Amén.
1: Oremos. Señor, tú que has querido que tu iglesia sea sacramento de salvación para todos los hombres, a fin de que la obra redentora de Cristo persevere hasta el final de los tiempos, mueve ahora los corazones de tus fieles y concédenos la gracia de sentir que nos llamas con urgencia a trabajar por la salvación del mundo, para que en todas las naciones se forme y desarrolle un solo pueblo, una sola familia consagrada a tu nombre. Por Cristo nuestro Señor.
4: Amén.
1: El Señor esté con ustedes.
4: Y con tu espíritu.
1: La bendición de Dios Todopoderoso, Padre, Hijo y Espíritu Santo, descienda sobre ustedes y permanezca siempre.
4: Amén. Amén.
5: Nuestra oración no termina, se hace vida en la misión. 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
2: Con un agradecimiento profundo, en este nuevo mes, saludo con todos ustedes, porque la verdadera alegría cristiana no está en lo que logramos para Dios,

0: va viendo a Satanás caer como un rayo del cielo. Miren, les he dado poder para pisotear serpientes y escorpiones y para vencer toda la fuerza del enemigo y nada los dañará. Con todo, no se alegren de que los espíritus se les sometan, sino que sus nombres están escritos en el cielo. En aquella ocasión, con el júbilo del Espíritu Santo, dijo: Te alabo, Padre, Señor del cielo y tierra, porque ocultando estas cosas a los sabios y entendidos, se las diste a conocer a la gente sencilla. Sí, Padre, esa ha sido tu elección. Todo lo ha encomendado mi Padre. Nadie conoce quién es el Hijo sino el Padre, y quién es el Padre sino el Hijo, y aquel a quien el Hijo decida revelárselo. Volviéndose aparte a los discípulos, les dijo: Dichosos los ojos que ven lo que ustedes ven. Les digo que muchos profetas y reyes quisieron ver lo que ustedes ven, no lo vieron. Escuchar lo que ustedes escuchan y no lo escuchan.
1: Tu palabra es eterna, en ella esperaré.
2: Amigos, los discípulos regresan llenos de alegría porque han sido testigos de la fuerza del Evangelio. Jesús celebra con ellos, pero les recuerda que la alegría verdadera no es el poder que tienen, sino por la salvación que experimentan desde ya sus vidas. En este texto, Jesús nos enseña que la verdadera alegría no está en el éxito, el reconocimiento o el poder, sino en sabernos amados por Dios y ser parte de su proyecto liberador. Esto nos invita a no caer en el orgullo o la autosuficiencia cuando logramos algo bueno, sino a mantener un corazón humilde y agradecido. Además, Jesús alaba al Padre porque revela su verdad a los pequeños, a los humildes y no a los sabios de este mundo. Este es un llamado a dejarnos transformar por una espiritualidad sencilla, cercana a los pobres, abiertas al reino de Dios. Agradezco su sintonía, amigos, y les deseo que tengan un bendecido fin de semana.
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4: En la voz de un pueblo en marcha, 18 horas, con 40 minutos.
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0: En la voz de Un Pueblo en Marcha, 19 horas, con un minuto.
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